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Para andar en la senda de Dios, lo primero que hay que hacer es aprender a escuchar. Entonces le pregunto, ¿diría usted que sabe cómo escuchar a Dios?

0: ¿Creía que sabe cuando Dios le habla, cuando ora, guarda silencio y le pide a Dios algo a Dios? ¿Sabe escucharlo, sabe oírlo? 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
0: La Biblia dice, y vio Jehová que la maldad de los hombres era mucha en la tierra, y que todo designio de los pensamientos del corazón de ellos era de continuo solamente el mal. Y se arrepintió Jehová de haber hecho hombre en la tierra, y le dolió en su corazón. Y dijo Jehová, raeré de sobre la faz de la tierra a los hombres que he creado, desde el hombre hasta la bestia y hasta el reptil y las aves del cielo, pues me arrepiento de haberlos hecho. Pero Noé halló gracia ante los ojos de Jehová. Y de eso quisiera hablar en este mensaje, cómo andar en el favor de Dios. Y este es el primero de 3 mensajes en esta serie, cómo andar en el favor de Dios. Al pensar en eso, primero que todo pienso en qué queremos decir con el favor de Dios. Queremos decir, en primer lugar, la aprobación de Dios y la aceptación de Dios, su apoyo, su provisión, su energía divina, su gozo, y todas esas y cada una son expresiones del favor de Dios. Entonces le pregunto, ¿le parece a usted que anda en el favor de Dios? ¿Siente su presencia y poder en su vida? ¿Ve evidencia de que Dios guía lo que usted dice, lo que hace y lo que ve? ¿Es todo eso evidencia del favor de Dios? La Sagrada Escritura dice, Noé halló gracia ante los ojos de Jehová. También recordará que María, la madre de Jesucristo, halló gracia delante del Señor. Y la verdad es que cada uno de nosotros debería tener el deseo de hallar gracia ante Dios en nuestra vida. Entonces le pregunto, ¿siente que tiene el favor de Dios? ¿Siente la presencia de Dios, su favor, su bondad, su amor, su gozo, su perdón, su poder y capacitación en su vida? ¿O más bien siente que está solo arreglándoselas como puede en la vida, esperando que mejoren las cosas? Dice aquí que halló gracia a los ojos del Señor. O sea, Noé sintió la presencia de Dios en su vida de una manera muy especial. Al aceptar a Cristo, el Espíritu Santo vino a nuestra vida para sellarnos como hijos de Dios, y al hacerlo estoy seguro de que su intención es que cada uno de nosotros perciba su gracia, la sienta, la experimente y sepa que Dios ha derramado su amor sobre nosotros para salvarnos de nuestro pecado. Así que le haré una sencilla pregunta. ¿Es su estilo de vida y hábitos cotidianos indicio para quienes le rodean de gozar del favor de Dios? ¿Hay algo en su vida que haría que alguien pensara, quizás es cristiano o quizás no lo es? ¿Tiene usted el favor de Dios? ¿Es el favor de Dios evidente por su estilo de vida? Cuando pienso en eso, considero 3 aspectos. Es evidente por nuestra conversación, nuestro carácter y nuestra conducta. Todos esos 3 que vivimos a diario frente a todo el mundo evidencian si tenemos o no el favor de Dios o si nos ha mostrado su gracia en nuestra salvación. En la llenura de su Espíritu Santo es evidente en nuestra vida. Entonces le pregunto, ¿se preocupa por las cosas? ¿Se angustia? ¿Se pregunta dónde está Dios? ¿Siente su presencia? ¿Sabe que Él está contestando su oración? ¿Sabe que está en su vida, en su conversación, su conducta, en su manera de vivir? ¿Cuál es una de las evidencias del favor de Dios en nuestra vida? El primer indicio es claro y es que lo escuchamos. Que escuchamos a Dios y hemos aprendido a escucharlo. Hasta que no aprendamos a escuchar a Dios, jamás gozaremos de su favor, debido a que viviremos fuera de su voluntad, justificando nuestras acciones, diciendo que todo está bien, que somos creyentes, pero eso no basta. Cuando pienso en eso y en aprender a vivir en su favor, esos versículos son muy importantes. Vayamos al Salmo 32, versículos 8 y 9. Salmo 32, versículos 8 y 9, dice así: Te haré entender y te enseñaré el camino en que debes andar, así que tengo que escuchar. Sobre ti fijaré mis ojos, no seáis como el caballo o como el mulo sin entendimiento, que han de ser sujetados con cabestro y con freno, porque si no, no se acercan a ti. Entonces debemos ser oidores. Te haré entender y te enseñaré el camino en que debes andar. Para conocer la voluntad de Dios y su camino, la primera lección es aprender a escucharlo. ¿Cómo escuchamos a Dios? ¿Ha pensado en eso en su propia vida? ¿Lo escucha? Cuando se dispone a orar, toma tiempo para escuchar, o usted es el único que habla. Por eso vino el Espíritu Santo a nuestra vida desde que fuimos salvos, para ser nuestro director y guía interno. Él es quien nos guía en la dirección correcta. Él es quien nos da conciencia de lo que sucede. Él es quien nos muestra el otro lado de la pregunta que no podíamos descifrar sin su buen consejo. Así que aprender a escuchar a Dios es la lección básica para una persona piadosa. Entonces, para escuchar a Dios, debemos aprender a identificar su voz. Permítame preguntarle. Claro, no levante la mano. Piense en esto. De manera sobria y seria, si tuviera que contestarle a Dios, ¿sabe usted cómo escuchar a Dios? ¿Sabe? ¿Está consciente cuando Dios trata de hablarle? ¿Lo sabe en su corazón? Aunque diga, mi conciencia me dijo esto y aquello, ¿piensa en el hecho de que el Espíritu Santo está hablándole? Trata de decirle algo, quizás a veces le parezca sin sentido alguno, pero el asunto no es eso, el asunto es que Dios es omnisciente, omnipresente, omnipotente, sabe justo qué necesitamos, cuándo y cómo, y sabe cómo decírnoslo de modo que podamos entenderlo. Todos a diario deberíamos querer escuchar a Dios desde el momento en que nos despertamos hasta que nos quedemos dormidos inconscientes en la noche. Entonces, para escuchar a Dios, debemos aprender a hacerlo. En primer lugar, la voz de Dios es congruente con la Biblia. Lo que siempre debemos recordar, Dios no nos dirá que hagamos algo que sea una violación a su palabra. Nunca. Quizás no lo entendamos, pero Dios nunca nos pedirá que quebrantemos su palabra. Así que será congruente con la Biblia. En segundo lugar, a menudo discrepa con el razonamiento humano. Alguien dirá, bueno, hacer eso es lo lógico. Si obedecemos a Dios, no siempre haremos lo que sea lógico. Si escuchamos a Dios, a veces no haremos lo razonable, porque Él sabe el pasado, el presente, el futuro, sabe nuestras destrezas, el talento y su voluntad para nuestra vida. En tercer lugar, choca con los deseos carnales, los deseos pecaminosos que brotan en la vida de alguien. Todos debemos ser sensibles a eso, y al escuchar a Dios, lo que escuchemos chocará, discrepará, sentiremos el conflicto. Esto sucede al ser tentados en algún aspecto particular de la vida. Sentimos ese conflicto interno. Es el espíritu contra la carne, tratando de dirigirnos en qué hacer. A menudo el hecho de escuchar a Dios desafía nuestra fe. Escuchamos lo que trata de decirnos Dios. Desafiará nuestra fe para que hagamos algo que quizás no creamos posible. A veces requiere valentía en nuestra vida. O sea, Señor, ¿estás segura de que quieres que haga eso? Sí, porque cuando Dios nos da una orden, la acompaña con su poder, fortaleza, energía, preparación para ayudarnos a poder hacer lo que nos ha llamado a hacer. Entonces, cuando alguien dice, sé que Dios está llamándome a hacer esto, pero no creo que pueda, recuerde esto. Dios no nos llama sin darnos lo necesario para ayudarnos y facultarnos para hacerlo. Dios nos habla con voz apacible. Cada vez que alguien dice, bueno, nunca he escuchado hablar a Dios, pues espera que grite. Dios no gritará. porque tiene al Espíritu Santo que mora en nosotros. Y el Espíritu de Dios, el Espíritu Santo, Dios Padre, Dios Hijo, las tres personas de la Trinidad, nos susurran: esta es mi voluntad, este es mi camino.

camino, anda en él. Algo más, Dios nos habla muy claro. No puedo recordar que Dios diga alguna vez, descífralo. Dios siempre habla muy claro. Alguien dirá, bueno, Dios nunca me ha hablado. ¡Claro que sí! Quizás no estaba escuchándolo. Tal vez se haya sorprendido de que le hablara. Quizás le habló de una manera inesperada, que no anticipaba. Pero decir que ha sido salvo por la gracia de Dios y que él no le ha hablado, ¡claro que sí! Esa es la razón por la cual fue salvo. Él le dio convicción de pecado. Alguien predicaba o leyó algo y sintió convicción de su pecado. Fue el Espíritu de Dios quien le habló a su corazón. Le dijo que necesitaba ser salvo. Fue el Espíritu de Dios. Entregó su vida a Cristo. Fue el Espíritu de Dios. Dios no deja de hablarnos al ser salvos. Allí comienza la voz de Dios en nuestra vida. No solo nos lleva a la convicción y salvación, sino a una vida diaria de obediencia y rendición a Él. Nos habla de manera personal. Mucha atención. Dios nunca dirá todos ustedes. Dios le habla a usted y a usted y a usted a mí. Nunca todos ustedes. Puede que nos diga todos como comunidad. Quiero que hagan esto y aquello. Pero nos habla de manera individual. Así es el cuidado de Dios por usted. Maravilloso, amoroso y personal. Dios le ama lo suficiente para hablarle de su situación. Quizás sea sobre su matrimonio, de sus hijos, o de la persona con quien se casará, o su dinero, o lo que sea. Mucha atención. Dios nos habla claro y en forma individual respecto a cada preocupación que tengamos, o cosas que nos tienen sin cuidado, aunque debieran interesarnos. Nos da convicción de pecado, Dios siempre habla. Por ejemplo, no le ha dicho a sus hijos, escúchenme. ¿Alguna vez le ha dicho, si no me escuchan, ¿a quién escucharán? Y tienen la respuesta. Si usted no escucha a Dios, ¿a quién escucha? ¿Escucha a alguien que en verdad no le conoce? Hay mucha gente que no le conoce y quiere decirle cómo vivir y lo que debe y no debe hacer, y pueden influenciarle de varias maneras. Pero lo importante es esto. Dios, ¿quién le creó? ¿Quién le dio al Espíritu Santo desde el momento en que fue salvo? Es a Él a quien debemos escuchar por encima de todo el mundo, no importa quiénes sean. Dios es el único infinito en sabiduría. Solo Dios lo sabe todo acerca de nosotros. Sabe nuestro potencial, su voluntad, su propósito, su plan. Sabe quién nos conviene, sabe dónde debemos vivir, qué debemos manejar. Dios lo sabe todo acerca de nosotros. Debemos consultarle acerca de todo en la vida. Menciona un asunto que no debería consultarle a Dios. Entonces le pregunto, ¿diría que usted es oidor? En medio de los hijos de Dios diría, cuéntenme como alguien que escucha a Dios. Oro a Dios y lo escucho, escucho mensajes, escucho la voz de quienes hablan la verdad, escucho la letra de las canciones, escucho a Dios. Escuchar a Dios es una tarea sagrada y muy especial en nuestra relación con Dios. Entonces, ¿cómo capta Dios nuestra atención? Bueno, lo hace de varias maneras. Quizás si dijera, bueno, esta es la forma en que Dios capta nuestra atención, sería distinta en la vida de cada quien. Una de las maneras en que Dios capta nuestra atención es que nos inquieta. No podemos determinar lo que es, pero sentimos cierta inquietud por dentro. No sabemos lo que pasa. Vemos nuestro entorno, no damos en el clavo, no es que nos hayan hecho daño, ni que hayamos cometido un gran error, ni que hayamos pecado contra Dios de alguna manera grave, pero sentimos inquietud. Piense en esto, piense en lo ocupado que está desde que se despierta, comience a pensar en lo que hará, en sus planes, etcétera, los asuntos que le preocupan y angustian. Entonces, Dios tiene que involucrarse en todo eso, y la forma en que comienza a captar nuestra atención es inquietándonos. Entonces uno piensa en tantas cosas y ninguna pareciera ser el problema hasta que por fin, ¿qué hace Dios? Comienza a quitar capa por capa por capa por capa de nuestra mente y de nuestros pensamientos, y llegamos a ese sentimiento de inquietud. Bien, Dios está tratando de decirme algo. Y eso no viene de manera automática, sino por experiencia. Así que nos postramos a orar y no sentimos que avanzamos. O nos arrodillamos y pensamos, Señor, ¿qué está tratando de decirme? A veces Dios tiene que inquietarnos mucho en cuanto a nuestra vida para llevarnos hasta que por fin digamos, bueno, Señor, debes estar diciéndome algo. Porque mire,
es natural y normal que veamos lo primero que creamos que es el asunto.

Pensemos, Señor, debes estar diciendo esto, o ni siquiera incluir a Dios. Debe estar sucediendo, mis hijos, mi esposo, mi esposa, nuestra relación, las deudas que tenemos. Entonces, Dios nos inquieta lo suficiente para darnos suficiente quietud para que digamos, Señor, ¿qué estás tratando de decirme? Así que es muy importante que Dios capte nuestra atención. A veces es mediante un mensaje de alguien más. A veces Dios puede hablarle mediante alguien más. Porque Dios le ha hablado a ellos de usted porque se interesa por usted. Mire, Dios no está quejándose. El asunto no es ese. Dios quiere captar nuestra atención y a veces alguien más debe ser el medio por el cual Dios habla. Hace mucho tiempo aprendí que cuando alguien me dice, bueno, esto es lo que Dios me dijo que le dijera, me vienen dos pensamientos. El primero, ¿quién es y qué clase de vida lleva? Antes de que digan lo que les dijo Dios, porque he escuchado las cosas más extrañas que sin duda Dios no pudo ni podría haber dicho. Y otras veces alguien dice algo y pienso, bueno, Señor, necesitaba escuchar, muchas gracias. Así que debemos tener cuidado con los mensajes que recibimos de alguien más. Asimismo, cuidado con los mensajes que le damos a los demás. Si le dice a alguien, Dios me dijo que le dijera esto, más vale que esté seguro de lo que dice o desviará a alguien. Antes de decir eso, debe preguntarle al Señor, ¿es esto correcto en mi vida? Antes de darle dirección a alguien más, ¿es esto correcto en mi vida? Así que debemos tener cuidado con los mensajes que damos a alguien más. Una de las formas en que Dios capta nuestra atención es al bendecirnos. Por lo general, ¿en qué resulta eso? Lo usual es que digamos, Señor, sin duda que no esperaba esto, no lo merezco, muchas gracias, no nos cansamos de agradecérselo. Esta sería nuestra preferencia en cómo Dios capta nuestra atención, pero no suele serlo así. Porque por lo general debe llegar a algo más profundo. Pero una forma de captar nuestra atención es recordarnos cuán bueno es Él. ¿Ha llegado a pensar en cuán bueno es Dios con usted? Una de las formas en que Dios capta nuestra atención es cuando nos detenemos a pensar cuán bueno eres conmigo, Señor. Por otra parte, claro, las oraciones no contestadas captarán nuestra atención. Ahora, ¿eso es malo? No, no lo es. Porque recuerdo ocasiones en mi vida cuando Dios estaba dando un gran cambio de rumbo en mi vida, lo que en primer lugar me hizo sentir cierta inquietud, no sabía lo que sucedía, así que oraba y al terminar de orar seguía tan insatisfecho como al principio y transcurrió un día, una semana, un mes, pasaron 2 o 3 meses y seguía hablando con Dios de lo mismo y no tengo idea de lo que era. Así que Dios sabe captar nuestra atención y sabe cómo avivarnos. Y pienso en varias ocasiones en las que di grandes pasos en mi vida. Por lo general han sido momentos en los que pasaba por un momento inquisitivo de dudas y autoexamen. Esos suelen ser momentos de introspección, examinar mi vida para cerciorarme de que todo estaba bien entre Dios y yo. ¿Hay algo que pueda corregir o cambiar o lo que sea? Así pues, no contestar una oración es un modo de captar nuestra atención hasta llegar a la raíz del problema y hasta que podamos decir, está bien, Señor, estoy dispuesto a hacerlo. Cuando vinieron a hablar conmigo de ir a Atlanta, dije que no. No tengo interés de ir a Atlanta, Georgia. Nunca había venido a Atlanta, salvo una vez que recuerdo haber volado sobre el área y vi parte de la silueta de la ciudad, que no era muy grande en aquel entonces, y dije que no semana tras semana y venían a verme y decían, no, no, no, no. Una noche me postré a orar y antes de levantarme sabía que tenía que ser obediente a Dios en contra de mi voluntad, de mis deseos y de todo lo demás en mí. Mi esposa diría que me quejé por todo el camino hasta llegar a Atlanta. No quería venir. Por fin tuve que decir, sí, Señor, iré. A veces Dios capta nuestra atención con decepciones. Todo marcha de lo mejor y sufrimos una gran decepción en la vida. Entonces pensamos, bueno, ¿qué hice? ¿Cómo pude haber evitado esta decepción? A veces Dios capta nuestra atención de esa forma, ante una decepción. ¿Qué hacemos? Hacemos una pausa y decimos, Señor, ¿qué está tratando de decirme? A veces también hay fracasos.
El fracaso capta nuestra atención. No todo fracaso es malo. Si el fracaso en cualquier aspecto de nuestra vida capta nuestra atención, nos pone de rodillas ante Dios, cuando eso sucede, no es tan malo, porque lo que hace es acercarnos a Dios. A veces los problemas económicos captan la atención de la gente, sobre todo si podrían perder su casa. En especial si, por ejemplo, podrían perder su empleo, perder oportunidades. Entonces, en lugar de volverse a Dios, la gente busca dinero prestado. Así pues, en lugar de escuchar a Dios, obedecer a Dios, tratar de evitar esa inquietud que sienten y ese sentimiento es la bondad de Dios, es la gracia de Dios que nos hace ver que quizás tomamos una mala decisión. Tal vez no estábamos escuchando. Dios puede corregir cualquier decisión que tomemos si nuestros corazones están comprometidos con Él y son sinceros. A veces es una enfermedad o lesión que capta nuestra atención. He conocido a gente por años que ha dicho, bueno, iba por mal rumbo, Dios me puso de reposo y aquí estoy. Recuerdo la última vez que me caí y estuve de reposo por un tiempo y pensé, bueno, ¿qué sucede? Me tomó unas 6 semanas de orar y escuchar a Dios. Pero cuando captó mi atención dije, sí, Señor, gracias, gracias. Si esto fue lo necesario para detenerme, para captar mi atención, quiero decirte gracias, gracias, gracias por eso. A veces eso es lo que Dios usa. Entonces andar en el favor de Dios, cueste lo que cueste, vale la pena. Cuando la Biblia dice que en medio de todo el pecado y la maldad en el mundo, Noé halló gracia a los ojos de Dios. Vea lo que Dios hizo con él al hallar favor. Entonces pregúntese, ¿camino en el favor de Dios en mi vida? Sea sincero. ¿Camino conforme al patrón que quiero seguir? ¿Camino en el favor de Dios? ¿Ese es el testimonio del Espíritu a mi Espíritu? ¿Que Dios y yo estamos en la misma línea? ¿Tenemos el mismo itinerario? ¿Queremos lo mismo? ¿Tengo los mismos objetivos en mi vida? ¿Deseo las mismas metas en mi vida? ¿Ando en su Espíritu? ¿Por su Espíritu? ¿Quiero lo mismo que Dios quiere para mi vida? ¿Son mis deseos los mismos deseos de Dios? Pregúntese, ¿es esto lo que Dios quiere? A veces, Dios quiere más para usted que lo que usted mismo quiere. A veces Dios quiere algo mejor para usted. Quizás diga, no lo merezco. Eso no es lo que Dios dice. A veces pensamos, bueno, nunca podría merecerlo. Quizás justo eso sea lo que Dios quiere. Mire, Dios no es un capataz. Él es nuestro admirable, maravilloso, amado Padre Celestial, quien quiere darnos lo mejor en cada aspecto de nuestra vida. ¿Y qué quiere que hagamos? Que andemos en su favor. Y para andar en su favor hay que aprender a escucharlo. Ese es el primer paso. ¿Qué quiere decir eso? Significa que quiero andar con su aprobación, quiero andar con su aceptación, su apoyo, su provisión, su energía divina y su gozo. Aprender a escuchar a Dios es la primera lección. Amén. Padre, gracias por amarnos. Gracias por recordarnos esto, pues queremos instruir a nuestros hijos desde muy pequeños a escucharnos. Al ser salvos, primera lección, escucharte. Te pido por quienes están hoy aquí y no están escuchándote. Forman su propia mentalidad. Te pido que les des gran convicción, que será un acto de amor de tu parte detenerlos hoy mismo del rumbo en esa relación indebida. Ata lo que no deberían hacer, a dónde ir o vivir, hacer esto o aquello, sin pedir tu dirección y guía. Te pido que los detengas para recordarles que estás dispuesto a darles dirección clara
con la cual viene tu bendición.

0: pido que el Espíritu Santo le hable hoy a alguien que aún no haya aceptado a Cristo como su Salvador. Ha vivido de su cuenta, le va bien, eso cree, pero el Señor no sabe lo que viene. Te pido que estén dispuestos a detenerse, pedirte perdón por sus pecados y arrepentirse allí donde están. Señor, que se sinceren consigo mismo y reconozcan que han tratado de hablarles desde hace mucho tiempo y te han ignorado. Pero hoy te escuchan y rinden sus vidas. Te pido que el Espíritu Santo ponga una gran y pesada carga en todo corazón que vive en pecado, que vive en desobediencia, que planea pecar y desobedecerte, que sea una carga tan pesada, buen Dios, que tengan que arrepentirse ahora mismo allí donde están, para reconciliarse contigo antes de que termine este mensaje. Gracias por tu gran amor por nosotros, Señor. Nos rendimos hoy a ti. Y te alabamos por tu perdón, tu amor, tu bondad hacia nosotros. En el nombre de Jesús. Amén.
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3: ¿Qué clase de vida quiere? ¿Quiere vivir en obediencia delante de Dios o vivir poniendo en riesgo sus convicciones? Solo un hijo de Dios que no cede en sus convicciones puede mantenerse firme.
4: Una promesa es algo poderoso.
5: Prometo amarte hasta que la muerte nos separe.
4: Todos hacemos promesas en la vida.
6: Estoy para ayudarte de día y de noche. Te lo prometo.
4: ¿Cuántas veces ha tenido que romper esa promesa?
7: Papi, ¿podemos jugar ahora?
8: Ahora, solo tengo que responder a este correo electrónico. Te lo prometo.
4: Dios ha cumplido cada promesa que ha hecho y nunca se ha olvidado de una sola promesa.

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La gloria sea para Dios. Es un privilegio de poder compartirnos en esta noche de celebración al Rey de Reyes. Pastor Manuel Chacawasay, Iglesia Dios Todopoderoso y todas las iglesias presentes en esta noche, Dios los bendiga. Dios los bendiga. Aleluya. Levanta tu mano derecha al cielo.

Aleluya, estamos vivos, amén. Gloria a Jesús. No sé si me puedes ayudar con una adoración. No vamos a demorar, por favor. Cualquiera lo que tú sabes, hermano, hazlo. Gloria a Jesús. Cierra tus ojos. Hoy hemos venido por una palabra de parte de Dios. Jesús. Amado Jesús. Amado Jesús, en esta noche, en este lugar que ha sido separado para levantar voces de adoración y alabanza, y también para que tu evangelio sea predicado. Gracias, Jesús, porque sentimos honrados y privilegiados de ser instrumentos tuyos. Porque de una y otra manera nadie pueda decirle que a mí no me han predicado. De una y otra manera tu palabra está llegando. De una u otra manera una vez más será oída en los oídos de los amigos, las amigas y todos los que escuchan a través de la voz de este parlante. Y también, Señor,

A todos los hermanos que tienen la palabra del Señor en sus manos, les invito a abrir en el libro del Evangelio San Mateo, capítulo 9, verso 36, para poder tomar asiento. Vamos a abrir la Biblia en el libro del Evangelio San Mateo, capítulo 9, verso 36. Cuando todos lo tienen, pueden decir amén. Bueno, los que ya se han sentado, ya no puedo decir lo que se puedan poner de pie, porque toda aquella iglesia que han sido enseñado, doctrinado por sus pastores, saben que tenemos que ser reverente a la palabra, sobre todo para tomar la lectura. Leemos en el nombre de nuestro Señor Jesucristo. Y al ver las multitudes, tuvo compasión de ellas, porque estaban desamparadas y dispersas como ovejas que no tienen pastor. Una vez más el mismo texto. Y al ver las multitudes, tuvo compasión de ellas, porque estaban desamparadas y dispersas como ovejas que no tienen pastor. Pueden tomar asiento. Les prometo que voy a demorar menos tiempo posible, ya que cuando yo predico una hora y si es posible paso una hora. Pero hoy les prometo que seré breve con la palabra de Dios, siempre y cuando nos prestamos atención. Amén. ¿Estamos aquí? ¿Estamos aquí? Dale un aplauso a Jesucristo. Aleluya. En esta preciosa noche quiero compartir algo de la compasión de Cristo, pero no es de la película de compasión de Cristo que voy a compartirlo. Voy a compartir la palabra, es de lo que Cristo sentía, la compasión. La palabra compasión que tenía que venir de la misericordia, del amor, de la gracia de Cristo para nuestras vidas. Hoy ya han pasado no solo

siglos, sino que ya estamos en el tercer milenio de seguir predicando el mismo pasión de Cristo a toda la criatura, a toda la raza humana. Hoy más que nunca el Evangelio de Cristo está llegando aceleradamente. Alguien dijo en alguna ocasión, recientemente escuché de un predicador, dijo: oh iglesia, ustedes son culpables por lo que Cristo no viene todavía. Yo me quedé asustado, le dije: ¿cómo es posible que yo soy culpable que Cristo no venga por su iglesia? Y después me reflexioné y era verdad lo que este predicador decía. La iglesia es culpable de que Cristo no venga todavía, porque la iglesia ya quiere ir, pero no quieren predicar. La iglesia ya quieren ir. ¿Cuántos quieren ir con Cristo? ¿Cuántos quieren ir con Cristo? Amén. Pero ya ahora mismo o cuando Cristo venga. ¿Aló? Entonces, muchas veces decimos de los terremotos, de los hambres que está en la tierra. Eso habla Mateo 24, habla de las señales antes del fin. Pero también en el mismo Mateo 24 está específicamente hablando cuál será la señal de que Cristo va a venir. Porque cuando hablamos de terremotos, siempre ha habido en la historia de la planeta, de tierra, mejor dicho, de nuestra planeta, este globo terrestre, siempre ha habido terremoto. Cristo no dijo que terremotos será el anuncio que Cristo va a retornar. Dijo, serán señales, porque aumentarán los terremotos. Cuando habló Cristo, habrá hambres. No es que el hambre ese es solamente hoy, el hambre siempre ha existido. Cuando Cristo habló de hambres, no dijo que cuando vean hambre, entonces yo vengo. Dijo que son una de los principios de las señales que Cristo viene. Cuando Cristo habló de las enfermedades nunca antes vista, Cristo dijo, habrá enfermedades, pero no dijo, eso será la señal que yo voy a venir. Dijo, serán una de las señales. Pero dijo San Mateo 24, 14, y será predicado este evangelio del reino a todas las naciones, y entonces se acerca, y entonces viene el final. Y si hablamos que este evangelio, bendito reino de Cristo, que ha sido anunciado en todas las naciones, amada iglesia, todavía no ha sido anunciado en todas las naciones. Entonces Cristo todavía no vendrá. Señales seguirá. Aumentarán las señales. Se continuará terremotos. Si continuará maremotos. Si habrá más hambres. Viene mayor pestilencia, enfermedades nunca visto. Pero eso serán las señales para alertar a la iglesia a que se despierte. Porque Cristo no viene por una iglesia. Alguien dijo, Cristo viene como ladrón en la noche. Es verdad. La palabra de Dios dice eso. Cristo vendrá como ladrón en la noche, pero no para los que están en Cristo. Vendrán como ladrón en la noche para aquel que no tiene a Cristo en su corazón, porque ellos no sabrán cuándo es que la iglesia se fue. Pero para mí, Cristo no viene como ladrón, porque yo sé que sé y sé, porque Jesucristo dijo de la siguiente manera. ¿Qué dijo Cristo? Cristo dijo, velad y orad, porque no sabéis a qué hora viene. Vendrá el Cristo. Pero también hablando del ladrón dijo, el padre de la familia me cuidaría la casa si supiera a qué hora de venir el ladrón. Pero por lo que no sabe cuándo el ladrón visita, él no lo cuidará la casa. Pero dijo que la iglesia sí estarán velando y orando, porque sabemos cuándo será, pero viene Cristo. ¿Cuándo esperan la venida de Cristo? ¿Cuánto esperan la venida de Cristo? Yo espero la venida de Cristo. Y entonces tenemos que estar velando y orando. Pero regreso al tema. No es el tema que quiero compartirlo. El tema que quiero compartirlo es sobre la compasión. Cuando me entré este texto
precioso de la palabra de Dios, de este bendito evangelio, habla de que de un Cristo de

hace 2000 años atrás. Este Cristo reencarnado nació de una virgen, vivió 100% hombre en la tierra. Este hombre que era 100% hombre y a la misma vez Dios, el divino Dios que había nacido aquí en la tierra, este Jesús trajo un mensaje. Este mensaje era predicar el evangelio del reino. Predicar el evangelio del reino a toda la criatura. Predicar el evangelio del reino. Eso era la misión. La misión de Cristo era predicar el evangelio del reino a través de las enseñanzas. Era la misión predicar el evangelio del reino a través de los milagros y señales. Era la misión de Cristo predicar el evangelio a través de echar fuera los demonios. Era la misión de Cristo predicar el evangelio al anunciar a los necesitados, a los endeudados, a los pobres en el espíritu. Era la misión de Cristo, porque Cristo mismo dijo: yo no he venido para los sanos, porque los sanos no necesitan.

necesitan sanidad, ellos necesitan médico, ellos necesitan medicina. Vaya, yo sí que estaba enfermo, yo sé que estaba perdido, yo sé necesité de un salvador, yo sé necesité de un médico de los médicos, ese Cristo maravilloso que murió en la cruz del Calvario, Él me lo sanó, Él me lo libertó, y hoy me encuentro predicando su palabra, porque yo no predico para ser salvo, yo predico porque ya soy salvo, no predico para ir al cielo, ya yo predico es porque yo sé que ya me voy a ir al cielo con Cristo cuando Él viene, a su nombre. Y entonces este Cristo que anunciaba el evangelio del reino caminaba en la tierra, y cuando caminaba sobre la tierra, Él llegaba a diferentes aldeas, diferentes ciudades, y cuando anunciaba el evangelio, a Él no le interesaba, ¿sabe? Si hoy Cristo hubiera estado en estos tiempos caminando, Jesucristo a lo mejor no hubiera perdido tiempo de estar en este lugar. ¿Saben por qué? Porque en este lugar todos de una y otra manera ya han aceptado a Cristo en su corazón. ¿Saben por qué? Porque aquí hay gente que ya saben adorar a Dios. ¿Saben por qué? Porque aquí hay gente que van a una iglesia a cantar, a una iglesia a escuchar. ¿Sabe? Cristo a lo mejor no perdería tiempo con nosotros. Él estaría en estos mismos momentos en un lugar donde hay conciertos mundanos. ¿Sabes dónde estaría Cristo? Él estaría en estos momentos en un lugar donde que la gente se está prostituyéndose, donde que la gente se están muriéndose, donde que la gente están agonizándose. A lo mejor Cristo estaría ahí. ¿Por qué digo eso? Porque me confirma la palabra que Cristo, cuando anunciaba el bendito evangelio del reino, no se encontraba sentado con los religiosos, sino que Él se iba a donde que había la necesidad. Y yo quiero decir en esta noche, yo sí tengo la necesidad. No sé si tú tienes la necesidad, pero todavía tengo una necesidad. Mañana voy a despertar y amaneceré con una necesidad. Mañana pasado voy a despertar y seguiré amaneciendo con una necesidad. Tal vez habrá problema, tal vez habrá necesidad. Y entonces en ese momento yo diré, Jesucristo, pasa una vez más por mi vida, pasa una vez más por mi familia. Y no solamente te pido que me visite, quédate todos los días y en mi vida y en mi corazón. ¿Cuántos pueden invitar a Cristo en esta noche? A su nombre. O para algunos tal vez Cristo no está con ustedes aquí, pero yo sé que Cristo está aquí. Amén. Amén. Entonces Jesucristo estaba enseñando, recorría, dice el verso 35, Jesús todas las ciudades y aldeas.

enseñando en las sinagogas de ellos y predicando el evangelio del reino y sanando toda enfermedad y toda dolencia en el pueblo. Ahora la pregunta es, en el verso 36 encontramos a una multitud que habían venido a Jesús, y esa multitud estaban desamparadas, estaban dispersas, dice la palabra de Dios. ¿Cómo estaba esta gente? Estaban desamparadas, estaban dispersas. Estaban desamparadas y dispersas como ovejas que no tienen pastor. ¿Cuántos están con la Biblia en esta noche? Imagina que una Biblia o canguich. Himalayami carcaninca y gente con acá. Desamparados y dispersas. Palabra desamparadas quiere decir que esta gente estaban desprotegidos. No tenían protección de nadie. Estaban desprotegidos. Palabra desamparados, ellos estaban abandonados. Palabra desamparados, ellos estaban agobiados. Estaban desválidos. Personas enfermas, tanto en el alma, tanto en lo físico. Eran gente que habían sido desprotegidos, abandonados, desahuciados, desválidos, agobiados, enfermos, gente rechazada, quería decir en este caso. Pero ahora la pregunta me viene, ¿cómo es que esta gente en la época de Cristo estaban desamparados, estaban agobiados, estaban abandonados? Si vemos la historia de Palestina en aquella época de Jesús, había sinagogas. Claro que en esa sinagoga no ofrecían sacrificio, pero en esas sinagogas se reunían todos los sábados para adorar a Dios y para aprender la palabra. Y tenían cada comunidades, cada aldeas tenían una sinagoga. La Biblia habla que en el tiempo de Jesús en Palestina, porque ya no se llamaba Israel en ese entonces, en Palestina las sinagogas estaban en todos los lugares. Y la gente tenía que acudir a adorar a Dios y aprender la palabra de Dios. ¿Y cómo entonces estaban desamparadas? ¿Y cómo entonces estaban abandonados? Si había iglesias, hoy tiempo diríamos iglesias. Habían iglesias muy cercanas. Habían iglesias al lado de su casa. Pero sin embargo Jesús dice que esa multitud que los sábados se iba a la sinagoga, hoy Jesús le ve a una multitud desamparada, desahuciada, gente que no tiene pastor. Yo me preguntaba, ¿y cómo es que no tenía pastor si había 5 religiones en la época de Cristo? Había 5 religiones. Fariseos, saduceos, escribas, esenios, celotes. Habían 5 religiones. Había 5 religiones que practicaban según sus doctrinas, que enseñaban según sus doctrinas. Y la gente que querían seguir a los fariseos se llamaban los fariseos. La gente que seguía a los saduceos, que era de más alta categoría, gente millonaria, gente de alto adinerado, de la familia sacerdotal que venía, a esa gente, si es lo que seguía a los saduceos, se le llamaban los saduceos. Y gente escriba que se encargaban copiar los manuscritos de Torah, copiar manuscritos de los profetas, a ellos le llamaban escriba. Ellos preocupaban que ninguna jota, ninguna zeta, nada sea cambiado ni adulterado. Ellos estaban pendientes en la palabra. Ellos eran bien celosos, y a los que seguían a ellos se le llamaban los escribas.
Y también estaban los eseneos. También estaban los celotes. Entonces, no es que estaban dispersos. Entonces, no es que estaban sin pastor. Ellos tenían a unos sacerdotes. Ellos tenían a los pastores en este tiempo. Ellos tenían alguien que enseñaba la palabra. Ellos tenían alguien que enseñaba las doctrinas según a sus conveniencias, claro, pero se tenía. Pero sin embargo, cuando Jesucristo le ve a una multitud, dice que él se sintió compasión, se sintió compasión, se sintió misericordioso, se sintió tan triste porque veía a unas multitudes como ovejas que no tienen pastor. Esta es la razón. Esta es la razón. Ellos habían enseñado la religión, pero nunca habían enseñado quién era el reino. Sobre todo el reino todavía no había descendido. Ellos habían enseñado la religión. Los fariseos enseñaban todas las dogmas de la religión tradicional que ellos tenían de sus ancestros y sus pasados. Se conocen fariseos porque ellos predicaban, hablaban y enseñaban, pero ni ellos mismos vivían. Ellos hablaban, ellos predicaban, ellos enseñaban, pero no lo vivían. Por eso a ellos también se les llaman fariseos. Porque ellos enseñaban, pero no vivían. Hablaban de los ayunos. Ellos ayunaban, pero simplemente para ser vistos por los hombres. Oraban en la sinagoga, oraban en las calles, saludaban con reverencia. Le gustaba que la gente le hagan reverencia, pero sin embargo, los fariseos no podían ni ellos mismos con un dedo alzar algo de lo que a otros mandaba que lo hará, que harían. No lo hacían. No lo hacían porque predicaban y no lo vivían. Es como decirle, hoy cuando yo predico el evangelio del reino, yo tengo que predicarle porque yo vivo la palabra. Yo vivo y tenemos que vivir la palabra. Es como decirle, los fariseos enseñaban. Por ejemplo, la gente decía, ¿cuántos tienen gozo? Y la gente decía, amén. Y si él mismo no tiene gozo, anda triste, anda lamentando, anda en agonía, tal vez por alguna razón tiene problema familiar, tal vez tiene problema en el matrimonio, tal vez tiene problema en los hijos. Y anda triste, anda agobiado, anda desamparado. Pero sin embargo, muchas veces nos parecemos como fariseos y decimos, wow, qué contento ya estoy. ¿Cuántos tienen gozo? O también sería de otra manera que puedo decirle. Yo decirle, hermanos amados, Cristo tiene poder. Cristo echaba fuera los demonios cuando Cristo vivía aquí en la tierra. Pero cuando yo veo a un endemoniado y yo me salgo corriendo, y a mí me diría, ¿y cómo Pastor Andrés anda predicando de echar fuera los demonios? Alabado sea Jesucristo. Han habido gentes endemoniadas que han sido liberados y hoy están sirviendo para la gloria de Dios. Están predicando la palabra de Dios, gentes que visitaban los brujos, gentes que estaban atados a la droga, gentes que estaban atados a pecado, han sido liberados y hoy está predicando la palabra. Y yo puedo decirle que no solamente predicamos, sino que vivimos, porque Cristo está con nosotros. ¿Cuántos dicen amén? A su nombre. No sé, ayúdame con el sonido porque unos breves minutos más, por favor. Porque esto tenemos que cuidar. Tengo 5 servicios que tengo que predicar hasta mañana y hasta domingo. Ayúdenme, por favor. Entonces, ellos sentían tan abandonados por la religión.
La religión

En vez de dar buena noticia, la religión, en vez de vendar a la oveja perniquebrada, le habían dado más carga. La religión, en vez de sanar a la enferma, le habían dado más dolor. La religión, en vez de proveer la necesidad que tenía esa oveja, en vez de proveer, había saqueado a la viuda, había quitado a la viuda, había injusticia, no había justicia. Por tal razón, Jesucristo sentía tan apasionado por esa multitud, porque ellos aparentemente estaban ricos, aparentemente tenía dinero, aparentemente hoy podemos contar con esa gente aún dentro de nuestras iglesias, que se aparentan que están buenos, que se aparentan bien cantar aleluya, que se aparenta bien vestido, se aparenta tener el carro de último modelo, se aparenta de esto y lo otro, se aparentan llevar una Biblia grande a la iglesia, pero una amada iglesia, pero muchas veces no sabemos cómo viene del hogar, qué pasó en el hogar. Habrá una hermana cuando está cantando en el altar,

necesita sanidad. Esa oveja necesita amparo. Esa oveja necesita refugio. Hoy más que nunca, la iglesia tenemos que preparar, porque vienen almas saqueados, derribados, fracasados, derrotados, desamparados, y esa gente vienen a la iglesia, pero para no calentar las bancas como tú, sino para ser restaurados por el poder del Espíritu Santo y ser grandes hombres y mujeres de Dios que harán cosas grandes con el poder del Espíritu Santo. Aleluya. Aleluya. Entonces esta es lo que practicaban la religión. Los fariseos estaban tan preocupados en que la gente se alaben a ellos. Los saduceos estaban tan preocupados en tener más dinero y que la gente diga, esa es la familia que tienen dinero, hay que respetarle porque ellos están hasta en la política. Porque eso era gente muy importante. Eran aún descendientes de los sacerdotes. Eran gente, y ellos preocupaban por eso, pero no se preocupaban por la gente. No se preocupaban por la pierna quebrada. No se preocupaban.

tu amigo, puede ser alguien que tú puedas conocerle. Has llevado años conociendo que esa familia. Aló. Yo creí que se terminó pila, no ha sido eso. Conociendo que ellos te le necesitan de Dios, pero ni hasta hoy no has hablado de Dios. Ni hasta hoy vienes tú a la iglesia, pero de ellos tú no te estás preocupando. Está pasando algo con la iglesia. Han pasado 20 años y siguen viendo las mismas caras en la iglesia. Los domingos están encontrando con la misma cara. El otro domingo eran los mismos y el otro domingo serán los mismos. Pasan un año y la misma cara. Y pasan 5 años, siguen ellos mismos. Están esa iglesia solamente esperando que los niños, sus hijos se crezcan para que la iglesia se multiplique. Estamos algo fallando. Estamos fallando en algo. Esa no es la misión de Cristo. Eso sería que Cristo hubiera dicho: ¿saben qué, iglesia amada? Si ustedes quieren multiplicarse en la iglesia, si ustedes quieren crecer la iglesia, entonces tengan hijos, hubiera dicho Cristo. Pero Cristo no lo dijo eso. ¿Sabes qué dijo Cristo? Por

tanto, id y predicad este bendito evangelio a todas las naciones. Dale un aplauso a Jesucristo. Dios lo que está diciendo es que tenemos que hacer algo, porque hay ovejas desamparadas que está 10 años, hace tiempo has disciplinado a una oveja. Recientemente alguien vino al ministerio y me dijo: pastor, hay alguien que te está hablando mal de ti. Yo le dije: cuénteme, hijo, ¿qué pasó? Pero yo no quiero que me cuentes noticia mala, y si sueltas la palabra te pido que me guardes y que te lo pierdes tú. Y entonces este hombre dijo: encontré hoy en un auto, yo estaba yendo en un auto, había un hombre que te ha conocido a través de red social, y él dice que te ha escuchado predicar, te dice que has ido por acá y te ha visto, él está siguiendo detrás de ti. Yo le dije: qué bueno que está escuchando la palabra. Pero dice: pero había otro hombre en el mismo auto que, pastor amado, te dijo, ese pastor Andrés Yauripom es así, y otro y cocinado y tal y tal y tal, y por casi aquel varón me manda al infierno. Yo le dije: tranquilo, de eso ya sabemos hasta mucho. Yo creo que de eso no me preocupo. Yo lo que me preocupo es a ver cómo era el estado espiritual de ellos. Preguntaste, le dije. Y entonces me dijo: lo que pasa es que el hermano que habló tiene 8 años apartado de la iglesia. Y me quedé sobre 8 años. Y entonces, ¿cómo sabe de mí si está 8 años fuera de la iglesia? No, lo que pasa es que a él se ha contado otro hermano. Y ese hermano se está en la iglesia. Cuénteme. No, ese otro hermano que contó de ti a él también dice que está apartado. Otro apartado, y otro apartado, y otro apartado, hablando del pastor Andrés. Yo dije: esa alma necesita de Cristo. ¿Sabes qué dijo él? Y después yo le hablé, le dije: amados hermanos, él es mi pastor. Tal como ustedes hablan, él ha pedido que nosotros no tenemos que defenderlo a él, porque a él no le gusta que defendamos. Pero sin embargo, yo iba a hablar que la gente que te hablaron fue mentira de lo que te dijeron, de lo que te contaron. Y uno, porque están apartados, y usted está apartado, y usted también, usted necesita de Cristo. Y estos dos hombres, el que iba conduciendo y el que iba también ahí justamente con el pasajero, le dicen: ¿sabes qué, mi hermano querido? En la iglesia de usted pueden recibir a mí. Y entonces él dice: ¿por qué no? Porque en el lugar donde que yo me fui, me disciplinaron hace 8 años atrás, ni hasta hoy me volvieron a ver. Entonces yo le dije entre mí nada más: esas ovejas están desamparados y dispersas. Somos buenos muchas veces para quebrar la pata de las ovejas. Somos buenos muchas veces para señalar. Somos

defectos de una persona, pero nunca somos capaces de clamar a Dios por la misericordia, doblar nuestra rodilla y decirle: amado Padre, ten misericordia del que me critica, tenga misericordia del que me habla, si es enfermo, sánalo, Padre, si está alejado, convénzalo, Espíritu Santo. Verás que aunque tú no hayas predicado, alguien llegará con la palabra y por tu oración esas almas serán salvos. Pero hay que hacer algo, la iglesia. A su nombre. Aleluya. Entonces Jesucristo le vio a esta gente desamparadas. Jesucristo le vio abandonados. Jesucristo lo vio desprotegidos. Habían 5 religiones en ese entonces, en la época de Jesús, allá en Palestina. Pero hoy en el mundo no hay solamente 5 religiones. Hoy en el mundo hay miles y miles de religiones. Y casi algunas religiones hablan de Jesucristo. Hablan de Jesucristo y dicen que son cristianos. Incluimos los evangélicos. Ahí podríamos incluir a los testigos de Jehová. Podemos incluir a los adventistas. Podemos incluir a los amigos católicos. Ellos hablan de una religión. Ellos hablan de Cristo. Ellos hablan de Él. Pero hoy la pregunta es, comenzando contigo, ¿conoces a ese Cristo? ¿O conoces una religión? Porque Cristo, cuando habla del Evangelio del Reino, no habla de religión. No dijo: hoy yo seré el que levanto una iglesia evangélica. Jesús no dijo: yo seré el que voy a levantar una iglesia pentecostal. No dijo: voy a levantar una iglesia católica. No dijo que voy a levantar una iglesia tal y otro y otro. Esto le han puesto los hombres y van haciendo los hombres. Se va haciendo multiplicar los hombres. Pero sabe, los métodos pueden cambiar, las cosas pueden cambiar, pero hay algo que no podemos cambiar. Es el centro del mensaje, es el centro de la palabra. Es el Evangelio del Reino que salva, que libera, que sana y que viene pronto Jesucristo por su iglesia. Ese Evangelio jamás podemos cambiar, porque eso es el centro del cristianismo. A su nombre. A su nombre. Entonces, pero la religión le habían rechazado. Ellos estaban rechazados porque ellos necesitaban que alguien enseñe. Hoy hay alguien a tu alrededor que espera que tú enseñes. Pero muchas veces nosotros no hemos aprendido todavía. ¿Y qué podemos enseñar a lo que tenemos que enseñarlo? Oh, bendito Padre Celestial. 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Amén. Chasnaki malaya ya chay tu cosunzo. Alguien dijo: Pastor Andrés, yo estoy confundido. ¿Por qué están confundidos? Es que nos visitaron un pastor esta semana y este pastor dejó enseñando que hay que danzar. Y otra vez otro pastor viene invitado y este ahora dice que no hay que danzar. Otro día viene otro pastor y dice que eso es pecado. Y ahora otro viene que dice que eso no es pecado. A la final, hermano Pastor Andrés, ¿cuál mismo es la verdad? Yo le dije: el problema no es de los pastores que visitan. El problema es que en la iglesia no son enseñados. Porque no quieren aprender. Porque cuando uno se ha aprendido,
Cuando uno es enseñado, sabes, mi amada iglesia, nadie puede mover de lo que tú has aprendido. Nadie puede mover, aunque te diga, no, no, tienes que mover, estás equivocado. Tú puedes pararte y decirle, no, mi amigo, discúlpame, yo sé que no estoy equivocado. Me han dicho, Pastor Andrés, la sanidad no es para este tiempo. Yo he dicho, bueno, ¿qué puedo hacer? ¿Qué puedo hacer contigo, mi amado hermano? No puedo hacer nada. La Biblia sí me enseña que la sanidad es para todos los tiempos, porque Cristo me ha enseñado. Cristo es el mismo de ayer y hoy y por siempre. Si Él es de ayer, entonces el mismo de hoy y mañana también Él lo será. Entonces, mi amado querido amigo, discúlpame nomás, si usted no cree en la sanidad, allá usted, pero yo no creo en lo que me dice el hombre o que me dice alguien. Lo que yo creo es lo que me dice la palabra de Dios, porque estoy viendo gentes con cáncer sanar, gentes endemoniadas liberar, gentes que han estado enfermos han sido sanados, y yo estoy viendo con mis propios ojos. Si usted no lo cree, allá usted, pero yo creo que Cristo sigue haciendo milagro. Y eso, ¿quién me puede cambiar? Nadie me puede cambiarme de eso a mí. No me puede moverme fácilmente. Dale un aplauso a Jesucristo una vez más, yo te pediría. Entonces Jesucristo tuvo compasión. Tenemos que en la iglesia tener pasión por enseñar a la gente. Pasión por enseñar, porque cuando Cristo tuvo compasión no andaba lamentando. Ay, esta gente perdido, mira cómo anda. No, Jesús se preocupó en enseñar.

iban sinagogas en sinagoga, enseñaba, predicaba. Jesús preocupaba por enseñarle. Jesús sanaba, Mateo 14:14, porque él tenía compasión y la gente estaban enfermas. Jesús, porque tenía compasión, sanó a los enfermos. Sanó a los enfermos. Hoy pudiéramos hablar no solamente de la enfermedad física, ¿y qué tal de la enfermedad del alma? Gentes que han sido heridos, gentes que han estado heridos, gentes que tienen heridas pasadas, heridas, algún momento te falló tu pareja, te falló tu cónyuge, te falló tu esposa, te falló tu esposo y no te has olvidado. Tienes unas raíces de amargura, tienes un raíz de resentimiento y cuando vienes a la iglesia no tienes gozo, no tienes alegría y quisieras tener eso, pero siempre andas enfermo en la mente, andas con estrés, andas con una cosa y otra cosa. Esto necesita la sanidad. Y Jesucristo tuvo compasión y sanó a la gente. Jesucristo, Mateo 15:32. Habían personas tan hambrientas. Habían personas, no estoy hablando del hambre físico, sino que ellos estaban con hambre espiritual. Ellos querían escuchar de la misma boca de Cristo la enseñanza. Ellos no estaban corriendo a cantar ni participar. Ellos habían corrido para escuchar lo que dice Cristo. ¿Cuántos dicen gloria a Dios? ¿Cuántos dicen gloria a Dios? Saben, iglesia, no sé si usted va a sentir molesto con lo que voy a decirle, pero quiero decirlo. Muchas veces reunimos lugares como estos, pero no porque quiero oír, sino porque quiero participar. Porque quiero participar. Yo me acuerdo, no es mucho de muchos días, no son muchos tiempos. Mejor dicho, en algunas ocasiones, cuando hemos realizado vigilias, cuando hemos realizado muchas cosas, y cuando la gente viene por una palabra, reciben palabra. Pero cuando la gente viene por participar y están molestos, ya quieren correr. Y lo que quieren ver es la hora. Pero la gente con Jesús estaban hambrientos. Jesús se fue a la otra orilla queriendo descansar. Porque había enseñado, ya estaba cansado físicamente Jesús. Pero alguien por ahí escuchó que Jesús se fue a la otra orilla con sus discípulos. Y entonces avisó a la gente, le dijo, hermanos o amigos, ¿saben dónde está Jesús? Y la gente preguntaron, ¿dónde está? No parece. Ayer estaba enseñando, pero hoy no parece. Y entonces este chismoso, pero para lo bien, le dijo, Jesús está a otro lado de la orilla. Entonces toda la multitud se corrieron. Y cuando llegaron, ya habían pasado 3 días sin comer, pero recibiendo la palabra, porque ellos estaban comiendo el pan del cielo, porque habían aprendido de Cristo que no solamente del pan vivirá el hombre, sino que de toda la palabra que sale de la boca de Dios, de eso vivirá el hombre. Habían pasado 3 días sin comer, 3 días sin comer, y estaban con hambre. Y Cristo tuvo compasión, porque Cristo no quiere satisfacer solamente lo espiritual. También Cristo se preocupa por tu bienestar físico. ¿Cuántos dicen amén? ¿Cuántos dicen amén? Si alguien dice, no, a la iglesia hay que ir nomás como quiera. No sé usted, pero yo creo que no. Porque Cristo quiere no solamente mi interior, también quiere todo mi exterior. Él quiere mi cuerpo también. De hecho, este cuerpo es el templo del Espíritu Santo. Amén. Este cuerpo es el templo del Espíritu Santo.
es la morada de Dios. Y tenemos que cuidarlo esto. Y entonces, mis amados hermanos, Cristo preocupa y le dice a los discípulos: amados discípulos, ¿tienen algo de dar de comer a esta multitud? Y entonces levanta uno de los discípulos y dice: Jesús, es algo difícil. No estamos en la ciudad, estamos en el desierto. En el desierto no hay comida, no hay nada. Entonces, ¿qué vamos a dar? Y Jesús le dice: no tienen nada de verdad. Y entonces los discípulos dice: tenemos 5 panes y algunos peces, nada más tenemos. Y entonces Jesús dijo: basta. ¿Sabes por qué? Porque Cristo estaba ya preparando para demostrar su poder, para demostrar el milagro, que es lo que quiero.

¿Por qué? Porque Cristo estaba ya preparando para demostrar su poder, para demostrar el milagro. ¿Qué es lo que quiero decir con esto? Cuando tú tienes hambre por la palabra, cuando tú tienes hambre por esta bendita palabra, cuando tú tienes hambre y necesidad de estar con Dios, Cristo ya inventará algo para proveerte, ya inventará algo para darte, ya inventará. Usted humanamente anda preocupado. Ocupado, ahí matas tu cuchayare, ñucahuahua manates cambiarinca, ñucahuahua droga pica, droga muy hay cuscaña manahuyancho, garrutini manahuyancho, azutini manahuyancho, cadena huatani ni ima, manima tu cuncho. ¿Sabes por qué? Es que estás luchando humanamente, pero cuando tú te acuerdas de

iglesia inventará algo. Algo inventará para que tu hijo salga del problema. Para que tu hijo que esté en el alcohol vuelva a la iglesia. Para que tu hijo que esté en la droga sea liberado y sea un hombre, una mujer de Dios. ¿Saber cuándo va a suceder eso? Cuando tú ya no caminas humanamente, sino que tengas hambre de la palabra de Dios y que puedas correr a los pies de Jesucristo. ¡A su nombre! ¡Aleluya! ¡Aleluya! Entonces Jesús estaba ya inventando algo para hacer milagro. Estaba inventando hacer algo para hacer milagro. Yo no había comprendido esto. Algún pastor cuando nos visitó dijo: Pastor Andrés, Dios inventará algo para proveerte un lugar para la iglesia. Yo dije: Señor, ni centavos tenemos. Y corremos por acá, por allá, a ver dónde, cuándo, edificio chiquito, grande, solar, pequeño, qué. Pero cuando Dios inventa algo, hoy día un hombre me dijo acercando: Pastor, cierto que ustedes han comprado ya un terreno. Yo dije: alabado sea Dios, le dije. ¿Sí? ¿Y cómo compraron? Sin plata, le dije. ¿Cuántos creen eso? Yo creo en Dios de milagros. Sin plata, le dije. ¿De verdad? ¿De verdad? ¿Y cómo van a pagar? En un año. Eso yo comprendo de ti, pastor, pero no me comprendo es porque yo conozco a ese señor que vendió a ustedes. Ese es bien agarrado. Capítulo 9, verso 37. Y entonces dijo a sus discípulos: A la verdad la mies es poca. A la verdad la mies es poca. ¿Qué dice? La mies es... Pero los obreros, le dije hace unos minutos, si nosotros preocupamos por crecer la iglesia, muchas veces estamos esperando que nuestros hijos crezcan. Y a veces he escuchado a alguien decirle, cuando levantan, gloria a Dios, delante me llevaron a cenar una comidita. Yo dije: wow, qué tremenda, bonita iglesia. Me gustó la iglesia. Entonces, y he escuchado, no de ustedes, sino de otro, por otro lado. Yo creo que esto por otro, por lo norte tal vez. Me he escuchado a alguien decirle: ñame rique alaje iglesia, caica ñu canchi futuro guaguas con la palma. Y yo digo: ¿Qué? Eso lo dicen solamente iglesias vagas, que no le gusta evangelizar, que quieren ver el domingo a esa misma gente, otro domingo con la misma gente, el otro año con la misma gente. Algo está pasando con la iglesia. La mies es mucho, los obreros pocos. Aquí la gente no vienen porque

hay un canto bonito. La gente no vendrá porque hay bonitas participaciones. Alabado sea esto, todo está lindo, está bonito. Corito, solestita, todo está bonito. Pero ¿sabes cuál es más bonito para Dios? ¿Sabes cuándo está más contento Dios? ¿Sabes cuánto está más contento? Cuando tú ganas una alma para el reino de los cielos. Veinte coros que haya, si comprometiera a ganar una alma por año, la iglesia algo ha crecido. La iglesia que han empezado con 20 y siguen con 20 o a veces se han bajado a 15. La iglesia que han comenzado con 50, ahora están con 30. Algo está pasando. Cristo está con pasión, tiene compasión por esa iglesia, tiene compasión por esa gente, tiene compasión por esas almas, tiene compasión. Algo tenemos que hacer. Hoy, alabado sea Jesucristo. Alguien dijo esta semana: pastor, envíame a predicar, le envío, vaya por favor, yo estoy necesitado que se vaya, córranse. Y este muchacho se fue, y se fue a evangelizar a una casa, y cuando regresando dice: pastor, no sé, había un joven que estaba escondido, yo de entre adentro le saqué afuera, le dije: ¿qué estás escondido? Ven acá, usted ya tiene a Cristo. Y dice: no, yo no tengo a Cristo. ¿Quieres entregar? A ver si, pues ahora sí. Y entonces dije: mira qué tan atrevido eres. ¿Cómo vas a sacar de la cama para evangelizar? ¿Por qué no lo dejaste? Porque no es que la palabra de Dios dice solamente los violentos arrebatan el reino de los cielos. A su nombre. Pongámonos de pie. A lo mejor en esta noche no hablé lo que tú querías oír. Tal vez hablé lo que tú necesitabas escuchar. Muchas veces los predicadores, me incluyo, estamos acostumbrados de hablar lo que la gente quiere oír, lo que la gente quiere hablar, la gente quiere escuchar, lo que el predicador hable bonito, calles de oro, mar de cristal, etcétera y etcétera. Pero hay momentos que tenemos que alinear nuestros oídos para escuchar lo que Dios te está hablando.

0: Aló.
1: Ya está. No tengo fuerzas, creo, para aplastar. Amada iglesia, esta noche no he traído un mensaje evangelístico. No he traído un mensaje que te pueda gustarte tal vez a tus oídos. Pero sí tengo un mensaje de alerta. La iglesia, ¿qué está pasando? Que no están creciendo. Que no estamos creciendo. Esa es la pregunta. Hemos estancado en cuatro paredes. Y hemos quedado conforme con tener unos coritos y unos ministeritos. Pero hasta ahí hemos llegado. Pero la visión de Dios no es solo eso. A veces hemos quedado, yo me he quedado sorprendido. Cuando yo digo, ñu canche pura ya que ima toco con chijar. Runa con azulo ima. Y tauca iglesia con la manca y huaca y caipunya con la rica. Tanto Durán, ahora Isla Trinitaria al lado, chay con las campañas con Amoricuscane. Y sorprendido, ni a Tigramuscane con Ancay, Sanonguate y Caiguate, Esquihuatape. Y Anita con la Corotucusca canta con cuna. Dije, wow, se está rompiendo los moldes. Cay semana, yo suque iglesia, ahora casi Santa Mónica, chay la otra rispa predica Curgane. Pastor Quichua. Y a mi tacuna, damas tocos que canta con cuna, ama cuna, alaja, achaprutus cagona. Dije, wow, ya se está rompiendo los moldes. Muchas veces, comunidad, muchas veces acomodados, ño conchilla, ña chay, caishura de saquillo. Es el momento de hacer algo para el reino de Dios. Querido Padre Celestial, amado Dios, en esta preciosa noche yo te doy gracias por tu palabra. Oh bendito Cristo Jesús, yo vine a hablar de tu palabra. Por eso en esta noche te he dado tu palabra. Amado Espíritu Santo,

0: una iglesia viva, una iglesia despierta. Ya tenemos que hacer algo porque hay almas que necesitan. ¿Cuántos drogadictos en las calles? Oh, amado Espíritu Santo, hay aquí personas que tienen hijos que están en la droga. Hay aquí madres que tienen hijos en la droga, padres que tienen hijos en la droga. Yo quiero darte una noticia. Jesucristo es la respuesta para tu hijo. Hoy he estado en diferentes lugares y es el problema que he encontrado en las iglesias. Es el problema que yo he encontrado en las iglesias. ¿Sabes por qué debo decirte Jesucristo tiene la respuesta? Alabado sea Jesucristo, porque hoy en el ministerio estamos viendo jóvenes que están restaurados del alcohol, de la droga. Hoy me dijo uno de mis hijos espirituales, me dice, pastor amado, verás, esta semana voy a estar hablando con el gobernador sobre las drogas, porque el de la clínica me han escogido a mí para que hablara, porque ellos ya me dejan predicar aún en ese lugar, ya estoy predicando la palabra. Me dice, pastor, solo Cristo me liberó. Jesús tiene la respuesta para tus hijos que están en la droga. Para tus hijos que están en el alcohol. Para tu esposo que no quiere venir a la iglesia. Para tu familia que no quieren escuchar y no quieren saber nada de Dios. Ponle la mano del Señor y Dios hará lo que tiene que hacer. Y en esta noche, ahí donde estás, no les voy a invitar que pase acá adelante. Pero tú no sé cuál problema tendrás en tu vida. Pero ahí detrás yo te invito a que tú levantes tu mano. Y puedas dar tus problemas a Dios. Estoy viendo algunas manos levantadas, no sé. Hay madres que tienen problemas en los hijos. Están llorando porque ese hijo no lo obedece. Pero es el tiempo que Dios va a salvar tu familia. Porque Cristo tiene compasión por ti. Cristo tiene compasión por tu familia. Cristo tiene compasión por tu familia que está en el hospital. Cristo tiene compasión por tu padre, por tu madre. Cristo tiene compasión, está tan compasivo, porque Él quiere salvarte aún del borde de la muerte. Amado Cristo de la gloria, ahí hay personas levantadas sus manos. Hay personas que están llorando. Querido Padre Celestial, amado Espíritu Santo, yo te pido, ahí donde ellos están entregando sus vidas y aún dando los problemas en tus manos, Señor, te pido que tú mismo ahí a donde están ellos, acércalo y abrázalo y libéralo donde hay que liberarlo. Si hay personas que están enfermas físicamente, personas que tienen quistes, personas que tienen infecciones, personas que tienen diferentes enfermedades en su cuerpo, en su salud, en el nombre de Cristo Jesús, en esta noche yo oro por todas aquellas personas, en el nombre de Cristo Jesús, sean liberados, sean sanados, sean restaurados, en el nombre de Cristo Jesús. Gracias porque esta noche ha sido una noche de bendición, noche que tu palabra habla de compasión, de ver a la gente perdidos, desamparados, como ovejas sin pastor y descarriados. Pero Señor, ahí están tus rebaños, ahí están tus ovejas, ahí están tus hijos. Gracias Padre, gracias Hijo, gracias Espíritu de Dios. Amén y amén. Gracias Jesús, gracias mi hermano Héctor, bendiciones.
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0: Todos nos casamos creyendo que iremos madurando y mejorando automáticamente, pero no es verdad. Para tener una relación conyugal exitosa, debemos entender que no es suficiente tener buenas intenciones. Se necesita conocimiento, una buena actitud y buenas acciones.
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2: La vida práctica de la fe es el título de esta serie que estamos estudiando.

0: Principios con David Ormachea. Gracias por acompañarnos en otro estudio de la Palabra de Dios. Nuestro deseo es ayudar en todas sus necesidades mediante la información bíblica que compartimos. Si necesita orientación para obtener materiales, escríbanos. Muchos matrimonios tienen relaciones conyugales muy destructivas y siguen intentando enfrentar sus conflictos con las herramientas y el conocimiento que tienen, pero terminan frustrados, pues sus esfuerzos no producen cambios. Si usted ha utilizado todas sus herramientas y conocimiento y ha fallado, es obvio que su buena intención y trabajo no es suficiente. Por esa razón le ofrecemos nuestra ayuda mediante nuestros materiales. Al final de este programa recibirá información sobre cómo obtener estas conferencias. 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
1: La serie de conferencias que estoy compartiendo con ustedes se titula La vida práctica de la fe, principios y prácticas para vivir nuestra fe. Extraño título. Extraño porque muchas personas desasocian la vida de la fe con su diario vivir y se convierten en extremistas de la vida. Mi plática hoy en esta serie de estudios se titula La vida de fe en la relación conyugal, esencial para construir un matrimonio feliz. Lindo título. Ojalá fuera tan fácil tener un matrimonio saludable. Sin embargo, a pesar de lo difícil que es tener una relación conyugal saludable, es posible tenerla. Hay algunas palabras allí en mi título. Primero, vida de fe. Tiene que ver con nuestros conceptos, basados en una creencia, creencia que tiene que ser parte de nuestra vida integral. Y una palabra allí que puede ser complicada para quienes no la entienden es la palabra feliz. Déjenme tomar un minuto para decirle que frente a ustedes tienen un hombre feliz. Me encanta vivir. Me encanta la vida. No tengo las cosas que quisiera. No tengo la casa que quisiera. No tengo la iglesia que quisiera. No tenemos ni templo siquiera. No tengo los miembros de la iglesia que quisiera. Yo le digo a los miembros de la iglesia que si yo conociera sus pecados no los pastorearía. Pero si conocieran los míos, no me elegirían a mí como pastor. No tengo la casa que quisiera, no tengo el automóvil que quisiera, no tengo los hijos que quisiera, no tengo la mujer que quisiera. Usted tampoco y está calladito allí. Nadie tiene todo lo que quisiera. Pero soy un hombre feliz. La razón es que la felicidad no depende de las cosas que tenemos, las circunstancias que vivimos o las personas que nos rodean. La felicidad no depende de tener las cosas apropiadas, las circunstancias adecuadas, ni las personas correctas. La felicidad depende de ser la persona apropiada. Nadie puede hacerlo infeliz sin su permiso. Si usted llegó a este lugar creyendo que su mujer era la causa de su infelicidad, se equivocó. Nadie puede hacerlo infeliz. No existen mujeres a la carta. Hombres a la carta tampoco. Quisiéramos que existan, ¿cierto? Quisiera, Señor, tener una mujer con la cabeza de la señora fulano de tal, con el cuerpo de la hermana Jennifer López. No existen los automóviles a la carta, ni existen las personas a la carta. Mala noticia. Lo que agarró, agarró. Buena noticia. Tiene que aprender a disfrutar lo que tiene.

De eso se trata la vida matrimonial. La vida matrimonial se trata de vivir nuestra fe. Es extraño que existan personas que demuestran una extraordinaria fe en la iglesia y una terrible vivencia en sus hogares. Para Jesucristo eso no tenía sentido, porque la fe no es para expresarse en un lugar, es para vivirse en todas partes. Por ello, estoy convencido que muchos cónyuges no viven su vida de fe en la relación conyugal, y esto se manifiesta de la siguiente manera: tener actitudes hipócritas. Todos alguna vez en la vida lo hemos sido. Yo he sido hipócrita en algún momento. Hay pastores hipócritas, miembros de las iglesias hipócritas. Hay personas que no viven lo que creen. Personas que de la misma boca procede bendición y maldición. La misma boca que exalta a Dios insulta a su cónyuge. Esa es una vida hipócrita, no es una vida de fe. Es una vida de hipocresía. Porque la fe tiene que tocar toda mi vida y transformarme integralmente. Hay personas que no viven su vida de fe por tener creencias extremas, como el espiritualismo, muy común en nuestros días. La palabra de Dios nos entrega soluciones a nuestros conflictos, pero nuestra organización de regreso al hogar inicia su trabajo cuando Dios determina no hacer un milagro. Si usted ha estado orando a Dios para que termine en su casa la violencia doméstica o el maltrato, y ha pasado 15 años orando, 15 años que Dios le ha dicho: yo no voy a cambiar a tu cónyuge. Hoy a la gente le encanta cosas, soluciones rápidas para problemas complicados. Le encanta el emocionalismo, le encanta que toquen sus emociones. Pero no hay solución en el toque emocional. La solución las encontramos en la vida práctica de la fe, vida práctica. Parece que no tuviera sentido ni se juntaran las dos palabras, práctica con fe. Cuando se asocia tanto la fe con un estilo de vida tan místico, la espiritualización de la vida, el llevar al extremo la vida espiritual, es perjudicial para la vida conyugal. Y si no, piense en una persona que ha estado orando por años para que Dios cambie a su cónyuge porque es violento, o para que termine el triángulo amoroso, espiritualizando algo que Dios le encarga a la persona que solucione. Es buscar una solución espiritualizada a un problema práctico, de la vida práctica de la fe, de tomar acciones concretas para enfrentar el problema. Otro problema de la espiritualización o de la vida de la fe no práctica es el legalismo. Es tener ideas extremas en su fe. El creer en la subyugación de la mujer, no en la sumisión. Hay una gran diferencia entre las dos palabras. La sumisión es una conducta de fe. La subyugación es una conducta mística, espiritualizada, legalista. Es un concepto equivocado de la palabra de Dios. Hay otra cosa de la cual estoy convencido, y es que todos en la vida anhelamos tener un matrimonio feliz. Nunca he conocido a nadie que me haya dicho: yo me casé para amargar la vida de mi mujer, aunque muchos lo hacen. Nunca me he encontrado a nadie que se case con la intención de destruir, pero existe dolor, destrucción en las relaciones conyugales, porque todo lo que tiene potencial para el éxito tiene potencial para el fracaso. Por ello,

Yo determiné que mi vida sería una vida feliz y lo soy. Mi mujer no es la razón de mi infelicidad o mi felicidad. Nadie puede hacerlo feliz. Usted se hace infeliz. Por ello, existen algunos peligros con respecto a cómo tener un matrimonio feliz, un matrimonio de éxito. Tener un matrimonio feliz no significa tener un matrimonio que nunca tiene conflictos, porque los conflictos son parte de la vida. Y los conflictos no destruyen la relación conyugal, sino la inhabilidad de manejarlos. Los conflictos son parte de la vida, los conflictos son problemas con solución. Así que los conflictos no destruyen, las diferencias no destruyen la relación conyugal. Con respecto a las buenas intenciones que tenemos de tener un matrimonio feliz, déjeme decir algunas verdades. Todavía no conozco el matrimonio que se convirtió en un matrimonio saludable automáticamente. Es imprescindible pasar por un proceso. Ningún matrimonio es apropiado en forma automática. El solo hecho de que alguien acepte a Cristo como su Salvador, asista a una iglesia, no es transformado totalmente por ello. Necesita un proceso de cambio que se inicia con el cambio de nuestra mente, con el cambio de nuestras actitudes, poner nuevos principios, nuevos valores. Así que primero, con respecto a las buenas intenciones, no conozco la persona que se casó para divorciarse, pero existen millones de personas divorciadas. Porque para tener un matrimonio feliz no es suficiente las buenas intenciones. Hay un montón de bien intencionados divorciados, porque no es suficiente tener una buena intención. Con respecto a la realidad que tenemos que enfrentar, quiero decirle algunas verdades también. Eliminar la naturaleza pecaminosa es imposible. Debemos aprender a lidiar con ella. Usted se casa y es un pecador casado con una pecadora, que van a seguir cometiendo pecados y tiene que aprender a lidiar con los pecados. Aprender a lidiar con los pecados personales y los pecados familiares. Es un éxito aprender a lidiar con aquello que es parte de nuestra naturaleza pecaminosa. Eliminar la naturaleza pecaminosa es imposible, debemos aprender a lidiar con ella. Segundo, desarrollar una relación conyugal saludable en forma natural es imposible, debemos prepararnos. El peor enemigo de una relación matrimonial correcta es la ignorancia. Nadie puede hacer lo que no sabe. Nadie puede hacer bien lo que conoce mal. Nadie puede tener un matrimonio saludable con vidas enfermizas. Es esencial que nos preparemos. Destruir la ignorancia es algo esencial para nuestra vida. Es el peor enemigo del hombre. El peor enemigo no es Satanás, quien es un enemigo vencido. Dice la Biblia que es un enemigo que está por debajo de los pies de la iglesia. Satanás no debe culparse de problemas. Estoy tratando un caso de un abuso de un padre a su hija, abuso sexual. El padre le decía, es Satanás el que se me mete. Es fácil culpar a Satanás de conductas indebidas. Y por cierto, Satanás es poderoso, tiene estrategias, artimañas, anda buscando a quien devorar, pero es un enemigo vencido. Hoy existe un mundo en torno a Satanás. Se hacen mil cosas en torno a Satanás. He estado en reuniones donde se reprende tanto a Satanás, que son reuniones donde la palabra que más se menciona es Satanás. En vez de vivir una vida de victoria, el peor enemigo no es Satanás, es un enemigo vencido. El peor enemigo no es el mundo y su filosofía. Es poderosa la filosofía del mundo. Se lo dice alguien que tiene que batallar permanentemente con ella. El año pasado hice una gira por Chile que se

se tituló Gira por la Vida. La presidenta de nuestro país, agnóstica elegida con el voto cristiano. Explíqueme eso y a ver si me puede hacer entender aquello. Por eso escribí un artículo que se titula ¿Por qué los cristianos piensan como conservadores y votan como liberales? Explíqueme usted cómo se puede votar por una presidenta agnóstica, que uno de sus primeros decretos es establecer que las chicas de 14 años pueden pedir la píldora del día después sin permiso de sus padres. Me toca luchar contra la filosofía liberal de pensamiento en todo lugar donde voy. Mis libros tienen que ver con luchar contra aquella filosofía que destruye la vida, que destruye la familia. Pero con todo lo poderoso que es Satanás, con todo lo poderoso que es el mundo y su filosofía de valores relativos, no hay nada más poderoso ni peor enemigo que uno que se sienta con usted, que canta con usted. Y no es su mujer. Se sabe los himnos de memoria y la Biblia la recita. Es usted mismo. Es su vieja naturaleza. Es el mundo apasionante del viejo hombre. Que a pesar de conocer a Dios, nos incita a hacer lo que a Dios no le agrada. Por eso salir de la ignorancia es esencial. Alguien dijo con mucha sabiduría, el lugar más rico de una ciudad es el cementerio. Porque allí, un metro bajo tierra, hay libros que nunca se escribieron, matrimonios que nunca fueron felices, negocios que nunca se comenzaron, todo por ignorancia. Y decía el escritor, deje de contribuir a la riqueza del cementerio. Todos ignoramos algo. Yo no conozco nada de astronomía, la verdad, ni me interesa. Pero soy uno de los pocos hombres invitado a conferencias para mujeres a enseñarles sobre los cambios en su proceso menstrual. Nunca la he tenido, pero soy un experto. ¿Sabe por qué? Porque me he preparado. Puedo hablar de sus depresiones. De hecho, uno de los materiales míos se titula ¿Cómo destruir la prisión que nosotros construimos? Conferencia sobre menopausia. ¿Por qué sé? Porque me he preparado. Tuve que aprender a ser un padre. No sabía. Hay una gran diferencia entre ser padre o progenitor. Hay miles de progenitores en el mundo, pocos padres. Mi libro Padre o Progenitor se lo dediqué al suboficial de la Marina chilena, Alfredo Acuña Cabrera. ¡Excelente padre! Nunca tuvo un hijo. Por eso se lo dediqué a él. Porque murió su cuñada y se hizo cargo de sus sobrinos. Porque fue mi profesor de escuela dominical y me trató como un hijo. Nunca tuvo un hijo, pero a sus sobrinos fueron excelentes hijos. Porque padre no es quien trae hijos al mundo, sino quien los entrena, los ama y los educa para la vida. Hay una gran diferencia. Yo no sabía ser padre. Tuve que aprender. Yo no sabía tener relaciones íntimas con mi esposa, sabía tener sexo con ella. Hay una gran diferencia entre juntar sus cuerpos y juntar sus corazones. Es fácil juntar los cuerpos. Es tan fácil juntar los cuerpos en la vida conyugal, porque es tan atractivo y es tan apasionante que se puede ir a extremos. Pero juntar cuerpos, sentir sensaciones, tener un cambio en su físico, que se alteren sus hormonas, no me diga que es intimidad. Intimidad es algo mucho más profundo. Cualquiera puede juntar sus cuerpos y sentir satisfacciones, pero no cualquiera puede ser íntimo y cercano a

0: con su cónyuge. Desarrollar una relación saludable no es sencillo, es complicado. Hay que vencer estos enemigos que constantemente nos atacan. Otra verdad, eliminar las diferencias es imposible, debemos aprender a respetarlas. No trate de eliminar las diferencias. Se lo dice a alguien que luchó por años por cambiar a su mujer. Porque hoy existe un sistema de tratar de ayudar tanto a las personas que usted anda buscando libros que digan la oración de la mujer que cambia al marido. Lindo título, ¿no? ¿Por qué no compra mejor la oración que me cambia a mí? Todos queremos cambiar a otro. El problema no es cambiar a otro, el problema es ser nosotros lo que debemos ser, porque la felicidad de un individuo no es tener a la persona correcta, es ser la persona correcta. Porque la felicidad de un individuo no depende de las personas que le rodean, de las circunstancias que vive, de las cosas que tiene, sino de ser la persona que Dios quiere que sea. Usted puede ser feliz casado con una infeliz.
1: Gracias, David, por tan importante instrucción. 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
0: Señor, tú nos conoces mejor que nosotros mismos. Por eso nos alegra depender de ti, tu sabiduría y mirarnos en un espejo como tú. Tú conoces nuestros momentos de éxtasis. Y también conoces cada experiencia de derrota, los momentos de ánimo y los momentos de desánimo. Y lo más hermoso,
2: es que tú nunca te cansas de nosotros. No hay quien nos comprenda mejor que tú, ni existe quien nos ame más que tú. Señor, estoy seguro que ahora nos están escuchando personas que están viviendo momentos de duda, experiencias que le motivan a sentir incertidumbre. Otros tal vez están viviendo temporadas de rebeldía. Y tal vez algunos que me están escuchando, la decepción de no poder vivir una vida cristiana victoriosa. Señor, tú eres un Dios que nunca te equivocas y que lo que demandas sabes que podemos cumplir. Te pido que tu Espíritu Santo oriente a todos aquellos por medio de estos sermones que estamos compartiendo para que muchos entiendan que en ti tenemos recursos increíbles, pero que es nuestra responsabilidad vivir una vida de excelencia moral conforme a la fe que tenemos, que es indispensable para vivir una vida cristiana madura y equilibrada, que apliquemos las creencias que decimos tener. Que tu Santo Espíritu traiga la paz y la sabiduría que necesitan estas personas y que sean animados a seguir adelante en el difícil pero seguro caminar de la fe y en el difícil pero hermoso momento de practicar tu maravillosa palabra, esa palabra que es viva y eficaz. Y estamos seguros que después de ser expuesta como lo hemos realizado en estos programas y después de ser practicada por quienes la estudian, traerá los frutos necesarios para vivir una vida fructífera y realizada, una vida de madurez. Recibe nuestra gratitud y adoración. En el nombre de Jesucristo, el Señor de nuestras almas. Amén.
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Estamos listos para escuchar el mensaje. Por favor, una vez más, vamos a dar fuerte, fuerte aplauso al Señor, hermanos, en esta noche tan hermoso. Yo quiero en esta noche dar un pequeño desafío con el mensaje bajo el título ¿Cuál es tu destino? Y vamos a leer solamente un versículo, del versículo que nuestra hermanita ya dio la lectura, pero quiero volver a leer en este libro de 2 Timoteo 4:6 en adelante, pero solamente una parte voy a leer. Dice la palabra de Dios así: porque yo ya estoy para ser sacrificado y el tiempo de mi partida está cercano. Vamos a orar. Querido Señor, vengo ante su presencia para agradecerte. Muchísimas gracias por la vida, por la salvación. Gracias, Señor, por darnos oportunidad y unirnos tus hijos en este lugar. Un millón de gracias, Señor, porque sin ti nosotros no somos nada. Yo sé que tu amor y tu gracia, su misericordia, todos los días y los 24 horas extiendes tu mano y sigues salvando a la humanidad para la honra y gloria de tu nombre. Hay millones de personas en el mundo que están lanzándose a cada minuto al infierno. Cada segundo alguien muere en este momento, en este planeta. Y muchos los que mueren van a pararse en el infierno.

0: infierno.
1: Pero Señor, hoy tú tienes tu amor, tu gracia. Tu gracia todavía no ha concluido. Estás listo para salvar y redimir y rescatar a los perdidos. En esta hora quiero, Padre, que tu palabra toque en nuestros corazones y sea de mucha bendición al escuchar tu palabra y podamos ser bendecidos. Muchísimas gracias. Queremos escuchar tu palabra en esta noche con lluvias de aplauso en el nombre de Jesús de Nazaret. Amén. Sienten, por favor, hermanitos. Tiari Paichi. Estamos listos, ¿no es cierto? Cuando dice campaña rescatando almas para Cristo, me vino una gran idea en mi corazón. Si todos llaman cristianos, evangélicos y salvos, ¿a quién voy a evangelizar? Pero después de todo me saqué una conclusión que todavía en la iglesia cristiana, entre comillas, hay muchos todavía los que no son salvos. Y necesita una vez más, tal vez escuchar el mensaje de la salvación. Amén, hermanitos. Hermanos, la Biblia habla acerca de la muerte y el cristiano debe pensar bien sobre ella. ¿Y cuál será su final y su destino? Es como un viaje que nos vamos de aquí para nunca regresar. Aquí el apóstol Pablo, hermano, se da cuenta que está yendo hacia su destino eterno. Así que como antes en sus viajes misioneros, pero esta vez es un viaje para nunca volver. Y esta es una parte de la despedida. 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Creo que lleno de iglesia, despedir que
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1: Todos llorando en la despedida. Creo que Guanyushka Pachina Huacargacuna. Pero después de regreso,
3: son las 9 y 26 minutos.
1: En Guayaquil había varios autos esperando, no llorando, sino con gozo, riendo. Pastor, has llegado. ¿Qué deseas comer? Vamos, era un día de gozo cuando regresamos, mi esposa, mis hijos, toda la familia, cuando ya llegamos acá a Ecuador. Yo creo que las despedidas son muy tristes. La despedida trae lágrimas. Las despedidas trae algunas cosas sin sabores. Pero Pablo no está terminando.
3: Son las 9 y 26 minutos. Gozoso,
1: sabiendo que va más allá al lugar donde va a estar siempre, por siempre, en la presencia del Señor, contento y gozoso. Los cristianos, la iglesia también, somos peregrinos en esta tierra. No vamos a estar siempre. Los que somos salvos, los que somos hijos, los que somos rescatados por Cristo, los que tenemos a Cristo en nuestro corazón, no tenemos que tener duda de eso. Nosotros somos peregrinos y estamos viaje a la eternidad para estar con el Señor por todas las edades y por todos los siglos de los siglos. ¿Cuántos dicen gloria a Dios? Amado hermano, lo que yo estoy pensando del Pablo y para los hermanos que están acá también, discúlpeme hermanos, tal vez caituta majin palabra asaduro sin arricuringa, pero entre la iglesia del Señor hay muchos que todavía no son cristianos. ¿Sabe cuál es el evangelio? El evangelio tiene solamente tres frases. Si nosotros somos, entendemos eso, tenemos que tener la fe que primero Jesucristo estaba en la cruz a favor mío, por mis pecados. Segunda cosa, Jesucristo fue sepultado. Tercera cosa, Jesucristo resucitado. Si creemos en este mensaje, crucificado, sepultado, resucitado, y si tenemos esa seguridad, certeza en este evangelio, entonces somos salvos. No somos salvos por buenas obras, no somos salvos por algo que hayamos hecho, no somos salvos porque somos bonitos, somos salvos porque creemos en la cruz bendita de Cristo, porque creemos que Jesús murió y porque creemos que Jesús resucitó. Si Cristo no resucita, nuestro

Mensaje no tiene valor. Estaríamos hablando de gana. ¿Por qué predicamos? Porque Jesucristo resucitó. Y nosotros algún día, si morimos físicamente, así como Cristo es primicia de la resurrección, nosotros también vamos a resucitar con el cuerpo transformado, con nuevo cuerpo, mucho cuerpo, alaja, guapo, causarishun, uñaita Jesús don causangap. Amén, hermanos. Ahora yo quiero hacer dos cositas rápidamente. Primero, destino eterno para los dos mismos, para el que va al infierno y para el que va al cielo. Es eterno, créame. El que va al infierno va a estar eternamente en el infierno, y el que va al cielo también va a estar eternamente en el cielo. Y hay que preparar. Destino para el cristiano es el cielo. Amén, hermanitos. ¿Cuántos creen eso, hermanos? 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Alce la mano a los que están seguros de su salvación. Eso, alce, vivo, alce. Los que son seguros. Ya. Ahora, alce la mano a los que quieren ir al infierno. Infierno morishanikuna shmakital saichi. Te ancho imagen con un caituta, imagen infierno morishanikuna, y voy a dar algunas recetas cómo se va al infierno. Yo voy a decir después cómo se va al infierno. Pero con un esquinante ancho espaca, el cristiano es del cielo, para el impío es del infierno. Solo dos caminos. Ahora, el cristiano que va al cielo dice que la preparación es necesaria. El impío no tiene que preparar, pero el cristiano sí tiene que preparar. Primero, para el cristiano, arrepentirse. ¿Por qué tengo que arrepentir? Porque soy pecador. Todos somos pecadores. Nadie hay en este mundo que diga, yo no tengo pecado. ¿Sí o no, hermanitos? Todos hemos pecado. Todos somos malos. Todos merecemos infierno. Pero el arrepentir es importante. Arrepentir debe acompañarse con la fe que acabo de decir, creer en la muerte, en la resurrección de Jesucristo. Entonces, arrepentir significa das media vuelta, das un giro. Eso significa arrepentir. Hay una palabra también, remordimiento. Remordimiento significa, ay, pecado, pero sigo pecando. En la Biblia vimos al Judas Iscariote. Él no arrepintió, él remordió. En vez de arrepentir, se fue a colgarse, se ahorcó y murió. Hermanos, iglesia con Abimai Pigatian, personas que aparentemente arrepiente pero no cambia. Discúlpeme, guaguas, con un caituta tapushanine. ¿Ha cambiado usted o no ha cambiado? ¿Cambiar iskangi o mana cambiar iskangi? Con antuta tapucha caipituque panicona, solamente voy a preguntar a las hermanitas. Hermanita, ¿cambas cusa cambiarisca o mana cambiarisca? Yo casi en rengo ya sanico. 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Amén. Con antapucha ojikunata, ¿quién pugarme cambiarisca o mana cambiarisca? Solo dos, otra vez más voy a preguntar porque soy misericordioso. Hermanitos, ¿quién pascuarme cambiarisca? ¿O sigue la misma bruta? Si no ha cambiado, no es salvo. Porque algunos han cambiado camiseta, pero no han cambiado de corazón. Su actitud, su vida, su carácter, su temperamento sigue siendo lo mismo. Esa persona entonces no es salvo, está perdido. Y si no entiende ese cambio en su vida, va a ser condenado. 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Hermanos, hay que arrepentirse. Y un versículo que todita las iglesias sabemos desde que aceptamos a Cristo. El versículo que dice Juan 3:16, entienda bien, hermanos. Porque de tal manera amó Dios al mundo que ha dado a su Hijo unigénito para que todo aquel en él cree no se pierda, mas tenga vida eterna. Pero yo quiero que entienda eso. No dice que todos van a ser salvos. Este versículo no dice que todos van a ser salvos. Dice que Dios ama a todos, pero no todos son salvos. ¿Aló? ¿Están conmigo? 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Los que creen en Él. Y los que no creen, ya ha sido

condenado. O sea, la salvación es que, pero no todo el mundo se salva. Los que se salvan son los que creen en Él. Y esto dice claramente, y la Biblia es clara, tiene vida eterna. 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Hechos capítulo 2, verso 38 dice: Pedro les dijo aquel tiempo a sus compatriotas judíos: arrepentíos y bautícense cada uno de vosotros en el nombre de Jesucristo para perdón de los pecados, y recibiréis el don del Espíritu Santo. Amén, hermanos. Esto dice apóstol Pedro: arrepentíos, arrepentíos. 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Por favor, rogane ascatuxungumanta. Muchos llamados evangélicos van a estar en el infierno. Créeme por seguro. Muchos de los que andaron a campañas van a estar en el infierno. Muchos de los que estaban poniendo diezmos ofrendas van a ir al infierno. Tal vez hasta muchos los que enseñaron van a ir al infierno. Recuerden que Jesucristo dijo: no todos los que dicen Señor, Señor entrará en el reino de los cielos, sino el que hace la voluntad de mi Padre que está en el cielo. Aquel día muchos dirán: Señor, en tu nombre profetizamos, en tu nombre echamos fuera demonios, en tu nombre sanamos enfermos. Pero el Señor dice: os declararé, nunca os conocí, apartaos hacedores de la maldad. Entonces la religión no salva una. 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En segundo lugar, hermanos, después de ser salvo hay que vivir en obediencia. Romanos capítulo 2, verso 7 dice así: la vida eterna a los que, perseverando el bien hacer, buscan la gloria y honra y inmortalidad. 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Para el incrédulo no necesita prepararse. La gente que es por naturaleza pecadora no necesita ninguna cosa hacer para ser salvo, porque él está yendo al infierno. ¿Aló? ¿Están conmigo? ¿Kay pichukangichi? 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

0: 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Creo que estamos en ese tiempo. Cuando veo del Pablo me hace pensar, porque dice este mensaje, porque yo estoy para ser sacrificado. Sabía que él iba a morir. Faltaba unos días y había sido sentenciado para morir en Roma. Y dice, el tiempo de mi partida está cercano. Ya está cerca, me voy. Tercera cosa, he peleado, ¿qué? La buena batalla. ¿Con quién peleó Pablo? Con su carne, con sus deseos, con el mismo, no peleó con el vecino. He peleado la buena batalla. Kunan kaituta, kaipich con dicho okikus. Kunan kaituta, ama a Jesús para asala grupo migantes, pero con todos mis consiervos, pastores, jóvenes, niños, yo quiero que confiese una sola cosa. No quiero que mienta. Quiero que diga la verdad esta noche. Todos, miren acá por favor. Miren, no bajen la cabeza. Miren por favor y quiero que confiese una cosa. ¿Alguna vez en la vida? Paniguna. Campo cosata tsarishka agua. ¿Alguna vez en la vida? Mejor que campo cosata la rikushkangicho. ¿Por qué no hablan? ¿Qué pasó? Tal vez yo cochicao se pica, charinchik lucha está, charinchik circunstancias está, charinchik dificultades está, más rato que chay tentación con un puricunchi. Miren hermanos, Pablo dice, la lucha tengo, estoy seguro, tenemos lucha. Pastor Kunapis, Oki Kunapis, Dirigi Kunapis, lucha bimaganchi, ari humano Oki. ¿Sabe qué? Los varones, este ojo debe tener santo, pero a veces este ojo no tiene santo. 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Y Pablo ganin matzaimunta, he peleado la buena batalla. He acabado la carrera. He guardado la fe. ¿Cuántos podemos decir como Pablo, hermanos? Parece que nos falta mucho todavía. 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Pablo kachasnanishpa, tukuchirka 15 días huasha posiblemente. Pablo murió en Roma, decapitado, despedazado, quemado, y luego jalado en carreta de caballo, y así terminó Pablo. Pero murió diciendo, he terminado la buena batalla, he guardado la fe, y he acabado la carrera. Yo creo que chasnamenina cancha okikuna panikuna, sukpunza nyukuchi carrera tokurejpika.
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0: como sirvo, como vivo, como lucho, como peleo con esta carne. 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
2: Son las 9:43.
0: 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Con mucho respeto, oñoka oki pastor kuna, amigos mikanchi, creo que oki Luiskan es de los pastores un poquito más joven que los demás conciervos, con mucho respeto que merece. 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
1: Son las 9:44.
0: 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Fulano de tal hermano se ha fallecido. Pero no es importante cómo se comienza. Importante es cómo terminamos la carrera. Cómo llegamos a la presencia del Señor. Y cómo ganamos el premio. Eso es importantísimo. Acabar es mucho más importante. Amén, hermanos. 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Chay poguasha, shinishpaka. ¿Qué tiene que hacer el cristiano después de ser salvo? No para salvar, sino porque somos salvos. La Biblia dice, Mateo 5:8, Jesucristo enseñó a los discípulos en Sermón del Monte. Bienaventurados los de limpio corazón, porque ellos verán a Dios. Palabra bienaventurado quiere decir feliz, alegre, dichoso. El hombre que cada vez purifica su alma, purifica su corazón, santifica su vida. Bienaventurado ese hombre, porque él va a ver el rostro bendito de Dios. Con esta carne pecaminosa, yo no puedo ver a Dios. Pero cuando transforme mi cuerpo en cuerpo inmortal, voy a ver al Señor cara a cara, a Cristo bendito. Ese día será lo más hermoso de la historia de nuestra vida. 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Pero hemos descuidado a nuestros hijos, hemos descuidado a nuestras hijas, hemos descuidado a los jóvenes. Parece que el diablo está tratando de zarandear mucho. Yo creo que es tiempo de despertar una vez más, hermanos. 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A veces nos falta eso. 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Zakila migarca, pero con un punza, que ninguna charinguichi guasecito, cuarto separado, sala, comedor. Cada uno buah cuartito cuna. ¿Qué más quieren guavos? Dios ha bendecido grandemente. Amén, hermanos. Pero descuida cunchi y cunchi familia. Descuida cunchi y cunchi guacuna. Cotente gracia, Pablo, China, Nina, Canchi. He peleado la buena batalla. He guardado la carrera. La Biblia dice en Hebreos capítulo 12, verso 14 también. Seguir la paz con todos. Y la santidad, sin la cual nadie verá a Dios. Interesante, kai pedí conseguir la paz. Toki kuna aji puri. Con todos, como iglesia. Sigue la paz. Pakinguna manacharin, wasipe pasta manacharin, familia pe pasta manacharin. Tal vez tú quita charin, pero no hay paz. Creo que el Señor esta noche está diciendo, siga la paz. Y sin la santidad, nadie verá a Dios.

Entonces, ¿qué es lo que pasa con la vida? Dice que para el incrédulo no necesita ninguna preparación, no necesita ninguna santidad, porque para él solo espera la condenación. Crispa jacán mi ganancia o pérdida. Crispa jacán ganancia mi can, mundo buja pérdida mi can. Yo quiero que leamos Filipenses 1:21-23 en adelante, dice así: porque para mí el vivir es Cristo y el morir es ganancia. Mas si el vivir en la carne resulta para mí en beneficio de la obra, no sé entonces qué escogerme, porque de ambas cosas estoy puesto en estrecho, teniendo el deseo de partir y estar con Cristo, lo cual es muchísimo mejor. Hermanos, tal vez te gracias a tiene que hay versículo, hermanos, porque para mí vivir es Cristo, amén, hermanos, y el morir es ganancia. Más si el vivir en la carne resulta para mí en beneficio de la obra, no sé entonces qué escoger, porque de ambas cosas estoy puesto en estrecho, teniendo deseo de ir o partir y estar con Cristo, la cual es muchísimo mejor. Tal vez yo caí y vi que su pastor me caía en el escaneadito, Señor. Ahora pacha ve Cristo por el lado de ti, agúnaga. Muchísimo mejor. 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Yo creo que es importante que hay pesicofica o jicona panicona, Cristoan rina kasumak mari, sukpunja Cristupak ñawita rikungapak. Y kai satanista nini, uanyu napajamana ministini yuyehkana. Solo hay que estar vivo y podemos morir cualquier momento. No hay que estar joven ni viejo, sino solo hay que estar vivo. 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¿Más de causanga? Y 40 charichas más no te faltan. 30. Más hermanito, una charín, 50. Más no te falta gachi guanyunapa. 20. Más una charín, 60. 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Bueno, Biblia dice que va a dar yap. ¿Sabe cuántos años va a dar yap? 10 años. 80, dice lo más robusto. 80 manta huichimunca, ña causica charin, horas extras. Horas extras. Hora de sobra, pasado del límite. Ya runa causa cacharín, horas extras. Ya normalmente ya guanyushka canacán. Pero causa cacharín, horas extras. Esa es la gracia de Dios. Yo no sé, pero ¿por qué Dios permite de 80 para adelante? Todo eso es gracia, hermanos. Extra. Cada guata a partir de fusión te cambia nacán, ya 80 matu chimanca. Pero yo estoy contento. Sea que viva 80, 50, 60. Yo estoy preparado, tengo un boleto en mi mano. Eso se llama la salvación, la fe, la certeza que tengo que voy a estar en la presencia de Dios el día que parta de este mundo. ¿Cuántos pueden decir gloria a Dios?
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Chirtito. Nhala mawanyo gringi. ¿Estás preparado? ¿Estás arreglado? ¿Estás listo? ¿Sabes que ya tienes boleto en tu mano? Yo creo que tienes que pensar en esta noche en esas cosas importantes. 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Increíble, hermano. Viejitos de 50 manta huichimun divorcia con cuna. 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Divorcio. Viejito, ¿para qué estás divorciando? Aló. Ya tiene la mchaita. 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Yo cabía hasta con gorispa, Dios está más caspa, Dios para cuchillo en la bosándica, hasta un huchape causanata, munanchi o cuna panicuna. El tiempo que me queda. Miren, hermanos, cuando yo estoy pensando en eso, dice el tiempo que nos queda. Libro de Santiago, capítulo 4, 13 y 14, dice así: vamos ahora los que decís, hoy o mañana iremos a tal ciudad y estaremos allí un año y traficaremos y ganaremos, cuando no sabéis lo que será mañana, porque ¿qué es vuestra vida? Ciertamente es neblina que aparece un poco de tiempo y luego se desvanece. No jactáis el día de mañana, porque no sabes lo que será de sí el día. No sabes qué va a pasar. 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Aló, están conmigo. 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Se va a sacar un segundo y cosí con mí. Y ahí todo la señora. ¿Para quién trabajas, varón? ¿Para quién trabajas? A ver, dígame, ¿para quién trabajas? Aquí me guiño con chica y mundo, tamanawala, te asustarinchi. 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Y luego se acabó la vida, ni siquiera has aprovechado de la vida que Dios ha dado, hermanito. Yo creo que tenemos que pensar mucho y decir, Señor, ¿qué es lo que puedo hacer con la vida que tú das? Wauki, pani, sin saca arrepentirisho. De repente, ñuca nicto kushpala por kushpaga, amachnala por eso. Dejemos de andar cristianos de superficiales, sino seamos cristianos verdaderos. Hebreos capítulo 9, 27, penín. Y de la manera que está establecido para los hombres, que muera una sola vez y después el juicio. 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Zaki ma shamun, juzgana tiempo shamun, nada más. Hebreos capítulo 3, 7, 8, kashnanin. Por lo cual, como dice el Espíritu Santo, si oyeres hoy su voz, no endurezcáis vuestros corazones, como en la provocación en el día de la tentación en el desierto que hicieron los israelitas. En vez de obedecer, tentaron a Dios, desobedecieron a Dios, llegaron a fracaso, mis amados hermanos. Hermanito, pida a Dios perdón. Ese cristiano de hecho, allí te criscai. 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

0: 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Todavía guapota. Yo no estoy para juzgar, pero déjame decir si estás así. Usted no sirve para líder. Usted no sirve para liderar la iglesia. Primero tienes que arreglar tu vida. Volver a Dios. No hay gente que una cosquita churrasca manta, mana hay pica jarcán y malaya por icochumpis. Estamos siendo cúmplices del pecado. Eso no vale. Dios no quiere esas cosas. Dios quiere que cambie nuestras vidas. La única manera es que tenemos que dejar el pecado, caminar con el Señor Jesús y entender cuál es el destino que estoy trazando en mi vida. Y la única manera para vivir en el cielo es que yo tengo que tener fe. Y luego de como cristiano tengo que vivir en santidad, apartando del pecado. ¿Para qué? Para que Dios me recompense en el cielo por lo que haya hecho en este mundo. Ojcuna panicuna shenishpaka. ¿Cuál es tu destino? Hoy, querido hermano oyente, el Señor está llamando a ustedes. Toma su decisión. Escoja tu destino, la eternidad o la condenación. Si tú endureces su corazón y rechazas la gracia divina, Dios entonces un día también te rechazará. Arrepentirisunchi. Dios me escuchó y asunche. Ñucanchi causa, ñucanchi familia, ñucucho vacuna, iglesia, manaje por xpapis, con lo que Dios me integrarisunche. Busquemos a Dios, caminemos con el Señor y no andemos en el pecado. ¿Están conmigo? Y estoy tal vez molestando a ustedes, hermanos, de esta noche. Pero yo quiero decir, hermanos, algunas verdades para terminar este corto mensaje. A mí no me gusta predicar 2 horas, 3 horas. Porque para mí no creo que es provechoso, ni tampoco vengo para convencer. Yo no tengo que convencer, no tengo que rogar, no. Ese es asunto de Dios y usted. Yo no tengo que poner de rodillas para que usted se arrepiente. No. Así no es el mensaje. Yo debo predicar la palabra. Y si usted entendió el mensaje, Dios te habló en tu corazón, debes arrepentir. Nada más. Pero que hay punzacuna, hay pitián, predicadores que demoran 2 horas hablando. Más hablado de su vida, menos de la Biblia. Y eso es terrible, predicadores. O tal vez ha convencido con algunos mensajes que tal vez hace bonito. Estos días ya no hay mensaje que diga, tú estás en el pecado. Hoy son mensajes facilitos que te dice, bendición, hermano. Dios te bendiga, Señor me dijo. Yo te bendigo. Esas cosas quieren escuchar la gente en estos días. Pero no quieren escuchar la palabra de Dios. 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Pero algunos mensajes no tienen ningún mensaje cuestionable ni mensajes sanos de repente. Ha hecho campañas con tantas cosas, pero las respuestas no hay. Bendiciones no hay. Solo hemos armado show. Dejemos de eso. Cambiemos ese paradigma. Hagamos verdadera adoración. Verdadera camino del Señor. 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Solo te pregunto, ¿cómo está? Piénselo bien. Espero que este mensaje
1: encuéntrenos haya tocado en la página web www.lavozdepaquito.com.

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1: 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Yo'y fallado. Yo digo, yo'y fallado.
2: Son las 10:04.
1: Y tal vez ustedes también han fallado. Y creo que la única manera es que tenemos que pedir perdón a Dios. Amén, hermanos. Mientras estamos vivos, hay esperanza de perdonarnos y rescatarnos y hacer las cosas mejor para Dios. 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Pero estoy listo para orar junto con los conciervos. Tal vez caipi tienen personas desanimados. Tal vez coro picanta kungi, pero tal vez su vida está mal. Tal vez ima ministerio picangi, pero tal vez su vida no está correcta. De repente. O simplemente estás desanimado, no tienes ganas de orar, no tienes ganas de venir al culto, no tienes ganas de nada. Yo simplemente esta noche quiero orar, no quiero nada más, simplemente quiero que usted pase. Imagínense, pasamos un inchicho. Su minutito te soy a pase. 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Dele un paso adelante. Vamos a orar por su vida. 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Yo quiero en este momento que me ore por mi vida, nikona tishpaka, pasa muy chicha. Está muy chicha. Kaituta, kikimanta Dios tamayengapa. 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Y creo que el Señor está listo para restaurar, ayudar, dar fuerza y que sigas adelante. Gloria a Dios. ¿Alguien está pasando? ¿No hay? ¿Usted va a pasar? Quizás que hay mensaje, que hay tuta. ¿Qué causa de achicuchun? ¿Rimas que cachun? ¿Nunca causa siempre rimas que cachun Dios? ¿Y ancho más que pasamos a Nicola o maná? ¿Más que estamos juntos? 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

Con mucha satisfacción le damos la bienvenida, amiga, amigo oyente, y le invitamos al estudio bíblico de hoy en el libro de Apocalipsis. Estaremos estudiando la segunda parte del capítulo 19. En muchas maneras, este pasaje bíblico recoge el clímax de la profecía bíblica. Relata el evento tan esperado. Presenta la segunda venida del Rey de Reyes y Señor Jesucristo.

luego del preludio de alabanza a Dios tanto en la tierra como en el cielo y del relato de las bodas del Cordero, el apóstol Juan nos introduce al evento más importante de toda la profecía bíblica, el evento más codiciado por todos los que amamos al Señor. Me refiero a la segunda venida de Cristo. Al inicio del libro de Apocalipsis se hizo referencia a este evento, cuando Apocalipsis 1:7 dice: «He aquí que viene con las nubes, y todo ojo le verá». El que ascendió al cielo y que en la actualidad está sentado a la diestra del Padre, regresará a la tierra para destronar a Satanás y tomar lo que es suyo y para establecer su reino en la tierra por 1000 años. No olvide, amable oyente, que la segunda venida de Cristo difiere totalmente del arrebatamiento de la iglesia. En el arrebatamiento, Cristo vendrá a las nubes y desde allí llamará a la iglesia. En su segunda venida, Cristo vendrá a la tierra a establecer su reino milenial. En el arrebatamiento, Cristo vendrá por los suyos. En cambio, en la segunda venida, Cristo vendrá con los suyos. El arrebatamiento será un asunto secreto entre Cristo y su iglesia. En cambio, en la segunda venida será un asunto público. Todo el mundo será testigo de ella. El arrebatamiento marcará el inicio del terrible juicio sobre la tierra. La segunda venida de Cristo marcará el final del terrible juicio sobre la tierra. Son las diferencias entre el arrebatamiento y la segunda venida de Cristo. Dicho esto, consideremos los detalles de la segunda venida de Cristo. En la primera parte, Apocalipsis 19, 11 a 16, Juan nos hace una descripción del que viene. Y en la segunda parte, Apocalipsis 19, 17 a 21, Juan nos presenta la gestión del que viene. Por ahora, vamos a estudiar solamente la primera parte, la descripción del que viene. Juan vio a Jesús mientras Jesús estaba en el mundo. Juan lo vio morir, Juan lo vio siendo sepultado, Juan lo vio resucitado, y finalmente Juan lo vio levantándose de la tierra al cielo. Pero lo que Juan está contemplando ahora, aunque es el mismo Jesús, sin embargo, la experiencia es totalmente diferente. Note, amable oyente, Apocalipsis 19:11 dice: «Entonces vi el cielo abierto, y he aquí un caballo blanco, y el que lo montaba se llamaba Fiel y Verdadero, y con justicia juzga y pelea». Muchas de las cosas que Juan vio en el cielo fueron a través de una puerta abierta en el cielo. Pero para el evento culminante de la profecía, ya no es una puerta en el cielo que se abre, sino el cielo mismo, en todo su esplendor, gloria y magnificencia. Allí, en medio de indescriptible gloria, aparece un brioso corcel blanco y en sus lomos un jinete. Esta figura nos lleva a pensar en los desfiles romanos para celebrar una victoria militar. El general romano que había comandado las huestes militares triunfadoras montaba un caballo blanco y era seguido por su ejército victorioso en una imponente marcha por la Vía Sacra hacia el Templo de Júpiter en la colina del Capitolio. La primera venida de Cristo fue en humillación. Entró a Jerusalén montado en un pollino. Pero la segunda venida será en gloria. Vendrá como un conquistador victorioso, montando un caballo blanco, listo para aplastar al anticristo y sus fuerzas, para derrotar a Satanás y para tomar control de la tierra. Solo con pensarlo, se me llena de un gozo indescriptible el corazón. Juan dice que el jinete sobre el caballo blanco se llamaba Fiel y Verdadero. Esto hace referencia a su carácter. Él dijo que vendría otra vez y está cumpliendo con su palabra. Es digno de confiar. Además, Juan dice que con justicia juzga y pelea. Por ser Dios, Cristo Jesús es absolutamente justo. Sus palabras son justas, sus pensamientos son justos y sus obras son justas. Inclusive, su castigo para el pecador es justo. Los 7 años previos a la segunda venida de Cristo serán de terrible castigo para los incrédulos moradores de la tierra. Muchos dirán, Dios es injusto por castigar así a los humanos. Pero no hay tal. Dios es justo, amable oyente. Con justicia juzga y pelea. Puede ser que usted esté enfrentando profundo sufrimiento a causa de alguna situación que le parece injusta. No se desanime, amable oyente.
Por alguna razón que ni usted ni yo lo entendemos, Dios lo ha permitido. Y si Él lo ha permitido, es porque eso es justo. Dios no puede hacer nada que sea injusto. Juan continúa con la descripción del que viene. Apocalipsis 19, 12 y 13 dice: sus ojos eran como llama de fuego, y había en su cabeza muchas diademas, y tenía un nombre escrito que ninguno conocía, sino él mismo. Estaba vestido de una ropa teñida en sangre, y su nombre es el Verbo de Dios. Los ojos de llama de fuego significan que nada escapa de su visión penetrante, de modo que sus juicios son siempre justos, apegados a la realidad de los hechos. Los hombres podemos engañar a otros hombres escondiendo cosas que no queremos que ellos sepan, pero eso no funciona con Cristo. Sus ojos, como llama de fuego, están al tanto de todo. Las muchas diademas en su cabeza significan que Él tiene autoridad suprema. Él es el todopoderoso y magnífico Rey de Reyes y Señor de Señores. Luego, Juan distinguió un nombre, pero al leerlo no pudo entender su significado. Esto denota que en Cristo Jesús existen cosas demasiadamente profundas para ser comprendidas por la mente de los humanos. La vestimenta de Cristo es por demás interesante. Se trataba de una ropa teñida en sangre. La sangre no proviene de los muertos en la batalla de Armagedón, porque a estas alturas de los acontecimientos, la batalla de Armagedón todavía no ha tenido lugar. Jesucristo todavía no ha entrado en batalla. La sangre que ha teñido la ropa de Jesucristo es un símbolo de las muchas batallas que ha enfrentado contra el pecado, contra Satanás y contra la muerte. Algo que para Juan era muy evidente es que Cristo es el Verbo de Dios. Fue con este título que Juan describió a Jesucristo en su Evangelio. Como Verbo de Dios, Jesucristo es la imagen del Dios invisible, la imagen misma de la sustancia de Dios y la revelación completa y final de Dios. Ver a Cristo es como ver a Dios. Amar a Cristo es como amar a Dios. Recibir a Cristo es como recibir a Dios. Rechazar a Cristo es como rechazar a Dios. Pero Cristo no vendrá solo a la tierra. Note lo que dice Apocalipsis 19:14. Y los ejércitos celestiales, vestidos de lino finísimo, blanco y limpio, le seguían en caballos

0: blancos. Los ejércitos celestiales son los salvos, los santos, los redimidos de todas las edades. Allí están los santos del Antiguo Testamento. Entre ellos está la Iglesia glorificada. También están los santos que murieron durante la tribulación. Sus vestiduras, consistentes en lino fino blanco limpio, nos hace pensar en que estas personas lavaron sus ropas en la sangre que derramó Jesucristo en la cruz del Calvario. Parece inclusive que los ángeles de Dios formarán parte de los ejércitos celestiales. Los ejércitos celestiales están montando caballos blancos, porque ellos también han sido hechos por Cristo participantes de sus victorias como conquistador. Pero tome en cuenta, amable oyente, que los ejércitos celestiales no vienen para ayudar a Cristo en la inminente batalla de Armagedón. Observe que los ejércitos celestiales no traen armas. Los ejércitos celestiales vienen únicamente para reinar juntamente con Cristo en el próximo reino milenial, en el cual Cristo será el Rey de Reyes y Señor de Señores. Luego de hablarnos de los que acompañan a Cristo en su segunda venida, Juan retoma la descripción de la persona de Cristo. Apocalipsis 19, 15 a 16 dice: «De su boca sale una espada aguda para herir con ella a las naciones, y él las regirá con vara de hierro, y él pisa el lagar del vino del furor y de la ira del Dios Todopoderoso. Y en su vestidura y en su muslo tiene escrito este nombre: Rey de Reyes y Señor de Señores». Esta parte de la descripción de la persona de Cristo en su segunda venida tiene que ver con el juicio que trae sobre Satanás, el anticristo, el falso profeta, los ejércitos del mundo congregados para hacer guerra a Jesucristo y, en general, sobre todo el mundo incrédulo. Juan vio que de la boca de Cristo salía una espada aguda. Esto significa el poder de Cristo para destruir a sus adversarios con el solo poder de su palabra. Cristo dará la orden y todos sus adversarios se harán mil pedazos. Por eso Juan dice que las naciones serán heridas con la espada aguda que sale de la boca de Cristo. Además, Cristo tiene como cetro una vara de hierro. Esto simboliza que en su reino sobre la tierra, Cristo Jesús gobernará con justicia y con severidad a las naciones. El mal no será tolerado en el reino de Cristo sobre la tierra. Jesucristo también es quien pisa el lagar del vino del furor y de la ira del Dios Todopoderoso. Esto simboliza que Cristo es quien ejecuta el castigo sobre todos los incrédulos del mundo al final de la tribulación. Juan termina su descripción de Cristo afirmando que en una especie de banda, como las que usan los presidentes y las reinas de belleza, la cual cubre la vestidura y el muslo de Cristo, se podía leer un título glorioso: Rey de Reyes y Señor de Señores. Esto significa que Cristo es el soberano absoluto sobre los reyes y poderosos de la humanidad. Grandiosa descripción de mi amado Salvador, amable oyente. Un día futuro seremos testigos de esto. ¡Oh, cuán digno de toda la adoración! ¿Cómo no decirle desde lo más profundo del corazón: bendito seas por siempre?
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0: ¿Qué vive? ¿Y a su nombre? Gloria a Jesús. Se nos va acá, pastor, que poco tiempo. Pastor Stecchio.
1: Gracias. 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Pero antes de Taitamito manare mañashpa, ubicación capítulo 8 del libro de Segunda de Corintios, Tugigona, por favor. Libro de a los Corintios, capítulo 8 en adelante. Happy Paso. 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
2: Amén.
1: 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Contribución generosa. Contribución generosa. 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Contribución generosa. Padre amado que estás en el cielo. Jesús de Nazaret. Tú que estás junto con su Padre, Espíritu Santo, nuestro Consolador, nuestro animador. Esta hermosa tarde tú tienes, Señor, en este sitio, en este lugar, junto con mis hermanos de la Iglesia Jesús el Buen Pastor. Gracias, porque necesitamos, Señor, reunirnos en coinonía. En medio de la unidad queremos aprender tu palabra. Esta tarde, Señor, Espíritu Santo sea el Maestro Divino que pueda, Señor, traducir y explicar. Este hombre solamente sea un instrumento nada más. Padre, queremos compartir este tema. Señor, contribución generosa. Señor, este tema es tan importante, pero a la vez es medio delicado. Porque muchos tenemos miedo de hablar tema de la economía, tema de dar en la iglesia, tema de ayudar a los siervos. Pero Señor, no me avergüenzo, porque tuyos son todas las cosas que tenemos aquí en la tierra. Los cielos y la tierra y los bienes, todo, el aire que respiramos, la vida que tengo es tuyo. Y así es que no me avergüenzo esta tarde. Contribución generosa. Sea, Señor, entendible, sea explicada en el nombre del Padre, del Hijo y del Espíritu Santo. Amén. Amén. Es que quispichita mañana, por favor. Que tarde, mana, otra se llama Parcanchi. Su evento especial, la provincia, pi, Charilcanchi. Pero puedo que con entender acá y atender acá un poquito más. Es una agenda largo todo este día, pero la llamada de Pastor Juan es como llamar Presidente de la República. 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Nos tocó acomodar, tocó madrugar 7 de la mañana o cumplir

0: 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Taitamito shimita rikushun, Tukuikuyayua, capítulo 8, verso 1 en adelante. Asimismo, hermanos, os hacemos saber la gracia de Dios que se ha dado a la iglesia de Macedonia. A la iglesia, Jesús el buen pastor, en que grandes pruebas de tribulación, la abundancia de su gozo y su profunda pobreza abundaron en riqueza de su generosidad. Pues doy testimonio de que con agrado ha dado conforme a su fuerza, aún más allá de sus fuerzas, pidiéndonos con mucho ruegos que les concediese del privilegio de participar en este servicio para los santos. Y no como para los que esperábamos, sino que asimismo dieron primeramente al Señor y luego a nosotros por la voluntad de Dios. De manera que exhortamos a Tito para que tal como comenzó antes, asimismo acabe también entre vosotros esta obra de gracia. Por tanto, como en toda abundancia, en todo abundáis en fe, en palabra, en ciencia, en toda solicitud, en que vuestro amor para con nosotros abundad también en esta gracia. Queridos hermanos, la contribución generosa. 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Es quien está arriba en el cielo. 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Queridos hermanos, reconozca todas las cosas que usted tiene no es de usted. 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Voy a ver si verdaderamente en la escritura dice que no soy dueño. Claro, escritura gané con tema. Usted, familia tal, propietario de bienes de tal en tal lugar. Y seguro que hay personas ya te mana tarishka nin, nombre ta, escritura de. 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Entonces, entendiendo carga pay, que todo lo que tenemos aquí es un préstamo de parte de Dios. Ningún ser humano ima cosas grandes de charishpapish o años que huashaka ña na dueño cancho quinza chusco pichka título tacharinchi se quedó ahí pete heredan título ta nipi pete heredan. 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Así es que significa que esto, todo lo que tengo, todo lo que existo en este mundo, es un préstamo de parte de Dios. Es una bendición de parte de Dios. Dios, porque si me cae esta ya chachin, apóstol Pablo. Es que iglesia manta rimasa nene que tarde. Iglesia Macedonia y Iglesia Corintios. Himalaya paikuna carca dentro de la contribución generosa. Corintios chucarca un poco más amorosos y dentro de cualquier circunstancia. Corintios que permanecer cacho con generosidad o a lo contrario. Macedonio con una carca un poco más fiel. 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Eso es pretexto. No es que no tiene, sino que usted es el que practica la mala vida. 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Dios chasquirca de la humildad de una mujer viuda. 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Esto es todo lo que tengo. 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Hay que estar bien con Dios para que Dios siga bendiciendo, hermanos.
1: Amén.
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No rimago neche, solamente estoy compartiendo. Si a usted cae bien, coja, si no, no hagamos problema, hermanos. 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Créanme, hermanos, que gañuca por testimonio. No soy hombre teórico, mi testimonio. Vengo de una familia más pobre. 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Pero Dios perfecta chorashkanchi, los menospreciados, cuando confiamos en el Señor, siempre brillamos, no como oro, pero brillamos de parte de Dios. Este hombre sí es bendecido, queridos hermanos. Brillana kamana kan solamente ña millones de charispa. Brillar significa cuando uno se tiene generosidad dentro de corazón para mi papi Dios agradar y para la gente necesitada agradar. Eso es brillar, hermano. Ciudad pitiakon gemikoshpa. 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Mote también contestaño kashaipika. Pero por ahí pasa una viudita extendiendo la mano. No, no, no, pasa, no tengo. No brillas. Porque en su corazón tienes egoísmo. No sabes agradar ni a los hombres. Peor. 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Ay, pero me dicen con la niña chincha que con la convidan a solo trabajar. Si a usted le agrada, dale. Si a usted no alcanza económicamente, tampoco Dios manda nincho, dale todo y usted vaya a pedir más allá. Tú que también es solo una entregas lo que te chay esquina bisayarina tocó un manajón. No, hermano, si usted estás con bien económico, si usted saliste almorzando, merendando, tiene sueltito, que quieres agradar a esa mayorcita, dale esa generosidad, dale esa contribución, porque Dios pocheme bemenico, y arikaiwan kakpika, kararkangicho, y akunaiwan kakpika, kararkangicho. Esto como que se va a la pregunta al tribunal de Cristo, queridos hermanos. Y matashi, nyuganjiga contestación shi. ¿Dar o contribuir con generosidad? Muchas gracias, hermano. Número uno. Todo es de Dios. Por lo que es todo de Dios, aprendamos a dar a Dios con generosidad, hermanos. 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Amén. Todo es de Dios. De él viene toda la bendición. 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Ellos no tienen carro de marca, ellos no tienen casa de 2 pisos, ellos no ponen vestuario posiblemente de marca, no tienen comida así de variedad, pero son sanitos, sanos los corazones, sano la mente. 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Eso es los que brillan, los bendecidos.

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Felicitaciones. 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Cosa que hicieron todos. La minga. Porque ustedes entienden, la contribución generosa trae millones de bendición para los hijos del Señor, hermanos amados. Pero dando de corazón, hermanos. No reclames a Dios. Es como botar una moneda en un mar. Es como botar un vaso de agua en la tierra que es algo que no se puede recuperar. Así es que, queridos hermanos, amadas, imagíname que shungo kan Dios Juan. 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Eres generoso. Chasna generoso con apoca. 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Pero Señor Jesucristo, desde cielo, según Filipenses, capítulo 4, 19, venís que sin acá. Yo conocí tus necesidades, aquí la tienes, hijo. Una buena casa, buen terreno, tienes buen carro, tienes ahorro, tienes ropa, tienes salud, tienes familia. ¿Qué más quieres, hermanos amados? Bendito, alabado Señor. ¿Te imaginas con la caninga chinú, camonca, manaconcho? Hazme manacón, porque cambia una congica. 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Compran cada mes los zapatos y no dura. Herigunap, warmigunap, zapatos, ya, ya, rikachimi, pascushka, puri. Por Dios, es que no es que porque compras barato, sino que cama mana aje kange bajo el control de Dios. Se chon parandis kange ñapis kayu kota okuchamikushka. ¿Qué está pasando, hermanos? Para los hijos del Señor, los que vivimos reconociendo la autoridad, la bendición que nace de Dios. Ni zapato mana jikiri, ni pantalón mana uchiari, ni chalinas mana mapayer, sigue siendo brillante delante de Dios, porque esa bendición no es tuya, es de parte de Dios, hermanos. 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Dios ha protegido. Dele gracias al Señor. 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Más de lo que se esperaba. 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
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Está bien dicho, está atrasado. Delante del Señor estás atrasado, delante de los hombres estás atrasado. Preferible es que usted des primera vez manar y mata mañana. Aprenda a agradar a Dios, no por esfuerzo. 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No es que digo que no vale, hermanos. 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Como usted es malo para con el Señor, Dios tiene hasta ahí avanzado. Yo ya ringuiche, hermanos. Malos administradores, malísimos administradores. Macedonio con acá hasta un prosperar canín, no importa problema. Bueno, con ampunja, creo que estamos viviendo en esa época. No importa pandemia, no importa sin negocio, no importa tienda, tabuches, canche, pero en la casa del Señor sigue entrando ofrenda y diezmo. Bendito, alabado Dios. Pandemia, prima guasio ata ushuasi chikengich. Gracias a la pandemia, entonces. No, no, gracias a Dios del cielo, hermanos amados. Administradores, somos administradores. 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Mejores lugares que invertirse, queridas iglesia. Si quieres invertir en capital, invierta. Si quieres hacer un buen negocio, invierta. Algunos países sudamericanos, empezando desde Argentina, evangélico con amigán, mejores posibilidades económicas de Tacharicona. Me alegra cuando veo panadería, Jesús te ama. Tú qué nombre bíblico un negocio gona en una avenida principal. Digo, bendito, alabado Dios. Los hijos del Señor en esta tierra brillamos la bendición de Dios, hermanos amados. Tengo un negocio acá. Nombre es Centro de Internet Santa María. San José. Negocio. Ah, carro con Abcanza Rico, son con imagen con eso. Es mi propio esfuerzo. Si Dios quiere, volveré condenados. No, hermanos. Lo que Dios regala, hay que administrar, hermanos amados. 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Si tienes que cambiar color, cambie. Seas buen administrador. 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No sé, más atachaculte benichi. Ocúpenlo, por favor. Seamos buenos administradores. Aunque yo a mediador mampescosunchi, niucamon trabajas pacocho. Pero no tengan cosas botadas, porque eso es la bendición de Dios, hermanos. Buenos administradores. Que solo te ayudanche que te cotiche cosas con ataque con garinchi. Iglesia pe lo mismo, queridos. Más no puse que con acá y empezando desde un micrófono, todo es para el Señor.
Nunca traten de golpear. Nunca traten de ensuciar. 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

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Porque esto es lugar sagrado, es lugar donde habita el Espíritu Santo, y usted también es el lugar donde que habita el Espíritu Santo. 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Seamos buenos administradores. Amén. Iglesia ta cuida, así cambo, quien po zapatos tan nacho, cuidadito por ingue. Así, cuidemos, seamos buenos administradores. Somos bendecidos los hijos bendecidos, de parte del Señor. 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No desprecies la bendición de Dios. No desprecie la bendición de Dios. 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Dios va a decir, hasta aquí llegaste. 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Pero ¿sabe cuál es la arrogancia de la gente que llegan allá? Estoy aquí en un lugar, mejor lugar, americano, soy amigo de los gringuitos, así que nadie, ¿quién como yo? ¿Quién como yo viste? ¿Quién como yo come? Arrogancia, Dios está, hawamo, hawamo, hawayespa, Dios está rico, pero Dios ka manachaita ka bendiciancho, okikos. 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No mal perdicie la bendición de Dios. 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Somos bendecidos. 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Nas nakpa ikuna tani kunchichu, o sea, no por castigo, lo que estamos llamando es la gente, donde quiera que se vayan, prospere con Dios, y con Dios sí se puede prosperar, hermanos. Tendrán muchas cosas. Conozco con la, como palma de la mano, gente que están 30, 40 años, son más pobres que los ecuatorianos muchas veces. 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Seguro que la iglesia tenían diezmo, perdón, tiempo de primicia. Cada mashna kinja primicia tenían. Cada semana. No se cansen, hermanas. Primicia.
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A los más necesitados, a las viuditas, a la gente adulta mayor. Alaben a Dios con fruto del trabajo. 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Mercedes Benz. No sé, y más sotilla carro con la pero tienes buen carro. Dele gracias al Señor y seas más fiel. 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

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No tendrás un pequeño, y mañana más tarde tendrás en varias ciudades. Amén. Chorana negocio, tacharinguiche, tienditas pequeños. Piensen en las cosas grandes, pero con Dios, separado de Dios, no van a lograr ninguna riqueza en este mundo. 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No, señores. Los hijos del Señor alaban con fruto de los bienes en la casa del Señor. Diezmo tapamo, ofrenda tapamo, ayuda tapamo, ñate donaciones tacó con construcciones con apo. Gracias, hermanos. 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Pero el Señor de arriba dice: como eres fiel, voy a bendecir estas cosas más. Aquí la tienes. 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Más la inversión de su respa, pues, a la quiebre se va. No hay clientela, ha robado ese local, producto está caducado, viaje hemos dicho, ambato montarán, dislata montarán, chay montarán, dentro de 8 horas o 4 horas, producto una ismos pa chayesca. Reflexionare, en algo estás mal. Contribución generosa para la obra del Señor es importante, hermanos. Muy, muy, muy, muy, muy importante. Pero que hay contribución que ni kunchi servina que mana gancho que hay temporada ya. Solamente o años va a mechaita que saquillo. Mi esposa amada que está en el cielo, ella tenía un lugarcito para guardar diezmos. Siempre. Todos los días y todos los meses del año, ese lugar no pasaba vacío. Hoy como que va pasando vacío. Desde que conocí hace 22 años, una mujer fiel para diezmar, ofrendar, ayudar. Nunca mana shunguna nachi, nunca mana ni cosa chaita gama kongi. Tal como somos generosos, Dios es generoso. Así que, hermanas amadas, ñate Ananía, Zafira, China, causa y causa chimo. Mana físicamente guañunguicho, pero económicamente guañungue. 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O sea, solo. Ya y solo me causa sangue. 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Oh, señores. Megdal se dice deuda un cacona. Bendito Dios, aquí está cero deuda. Aquí, sí. Sí existe. Sí existe. Pero déjenme decir, hermanos. Yo empecé hace 16 años con deuda. Yo y mi esposa no sabíamos endeudar. De unos 16 mil dólares en aquel tiempo. Era bastantísimo, Dios mío. Y mi esposa empezó a llorar. ¿De dónde vamos a pagar? No te preocupes. Le echa cada mes como 400 a 500 dólares. Añuca Kashnergani. Deuda no me vas a dominar. Si estoy con mi señor, deuda tiene que estar debajo de zapato. Y pagamos menos. Tiempo de planificación. What a factan, como 12 leches tapagas, genchi, tocurí. Señor, y Newcastle dice ni, tiene que conocer, ¿cómo te prestamos otra vez? ¿Pero para qué? Deuda que mana dominana, chugan, sino taitamito ayudaban como hijos del Señor, deuda que zapazuco, mi charnagán. Cayo camana ni con hecho, no va a impagar ni que te imaginas con las zapas. Voy a negar ni eso. No, eso también es pecado, hermano.

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Nacho que pastor Benjamín. Banco Pichincha monta callaco. Señor Benjamín, tu apanta de Banco de Pichincha estamos ofreciendo tarjetas de crédito, débito. Porque su perfil ha sido buen pagador. Vendido. Cada punza oferta chayamos. Digo, no. No necesito. Porque yo exigín bases de datos, monta quiénes son los morosos, quiénes no son. ¿Quién ha pagado antes? Hemos hecho varias veces créditos. No me preocupa si es deuda o cancora. Primero, Dios me confíe. Número dos, trabaje. Número tres, invierte. Y me caso es valiscate. Mi cungabo solo préstamo a todos por ellos que llegan. ¿Sí está bien? ¿Sí está bien? 30, 40 mil dólares en mi corazón lo voy a ganar, chicangata. ¿Está bien para día de madre? 10, unos mil dolaritos, 500 dolaritos, para buen terno. Está bien. Así es que, hermanos amados, deuda canaga nana chocan. Ni por nada. Eso es por mi experiencia. Garante con amo, que hay garante, chay garante. Escúchenme. Ñate kikin laya vago gente con amo, garante tukushpuri con guimo. Garante es mismo deudor. Ay, garante mata ñuca was de perdegrine, ñuca da ñuca jacta perdegrine, ñuca aspa perdegrine. No, hermanos. Confíe en el Señor, aprenda a planificar vida económico, verá que viviremos muy feliz en esta tierra. Más allá de que vivir en otros países. Que haya vituco y tían, papitos. Aquí hay todo, hermanos. Dios bendiga. Ha sido una tarde tan fructífera para mí. Seamos como macedonios. Na Corintio gona sina mitzagona. Ima takushpapish. Ay, ñuca corcane. Shuguagra ta convidangue. Ay, ñuca huagra ta kushka lista. Y ya, no importa, déjele que no conste en la lista. Basta que esté registrado en el libro de la obra. Y él contesta inmediatamente, hermanos. O hace poco escanque cemento. Cemento tacó pánico una maqueta al seche. Unito, dosito, tresito. O sea que hicieron con cuatro quintal de cemento. No, aquí hay muchísimo. Cario que gona. Bloques tacó escanque. Ladrillo. Y otros tipos de materiales. Bendito Dios. No queden solo con eso. Verá que está en pleno centro de Cochabamba. Pensemos que después de 20 años, Cochabamba crecerá poblacionalmente y crecerá urbanísticamente. ¡Pensemos en lo grande! ¡Mana Jesús! ¡Nyukanchita posigamos a Mubica! ¡Nyukunchi guanyusca aquí, papis! ¡Cochabamba caministín! ¡Jesús el buen pastor caministín! ¡Cosas dignas, cosas maravillosas! ¡Que sea un centro, centro de atención! ¡Amacachon solo culto, Betandanaconapo! ¡Que atienda a los drogadictos! ¡Que atienda a los alcohólicos! Que atienda a las familias de escaso recurso económico. Caime, caime, visión social. Visión social, te remarca mi Jesús. Es que pensemos en muchas cosas. Aspawagona, trandes, dingiche, kunan, kai barato tiempo, pikahan, lado, gonamo. Compren ñaño como Jesús el buen pastor. Y mapa, hagan buen paradero turísticos. Centros de recreación. Mueve mi hombra con la puja. Mueve mi pan y con la escapunza con la gaña. Pelota, un puja en la tierra en hombra con la gaña. Si quieren comprar en Saquisilí, quieren comprar por Oriente. Tener en esta vida no es malo bajo la bendición del Señor, hermanos. Y mami, mana, allí, pobre, mitza, causana. Es que excelentísimo. Taitamito bendición pica, kikinguna pudiesmashka, ofrendashka, está buen administrado, está en las cuentas bancarias. No podemos tener una iglesia con deuda. Jesús el buen pastor, $4,000 me deudaré con pastor, me le echa taca pagaco, es que pastor. Linda noticia. Pues te miembro con acá y tocó. No, hermanos, no una iglesia endeudada, sino una iglesia que tenga dispuesto el alfolí abierto, lleno el alfolí, porque los hijos del Señor, los miembros son todos los que trabajan, y trae esa bendición a la casa del Señor, y nunca falta nada y nada.

Rogémonos bendiciaspa, diácono rogémonos bendiciaspa. Cuiden a sus siervos. No esperen solo día de pastor. No me ha dicho pastor Benjamín hablarás. O se va a echar en guichi, y más cosas gona. Tal vez tienen un saldo de 5 litros de leche. 2 litritos para pastor Benjamín, 2 litritos para pastor Juanito. Cebolla tamana jatomos en guichi saque se le feria. Quedó como 10 atados. 5 para Benjamín, 5 para Juanito. Aprendan a bendecir porque ellos son los que también están pendientes de su economía, de su vida espiritual, hermanos. Taitamito bendeciachum huakichichum, contribución generosa trae millonarios resultados. Millonarios resultados. Nunca mana yuyashka warmigona, negocio. Nunca mana yuyashka jarigona, gerentes. Nunca mana yuyashka warmesita con profesionales. Mejores de institución con trabajar con. Y siempre con la identidad siendo cristianos evangélicos. Hacia allá nosotros tenemos que pensar. Nunca nos queden cruzados la mano porque soy evangélico. No, no, no puedo. Es demasiado ventaja ser evangélico, ser seguidores de Cristo. Porque soy mismo heredero de Dios Todopoderoso. Porque Él dice, mío es todas las cosas, hermanos amados. Estamos llegando a la recta final. Quiero agradecer infinitamente por esta tarde maravillosa. Ama con garinguichi, iglesia amo, ayudanata, obra ayudanata. Y vayan creciendo espiritualmente, económicamente, físicamente. Sí, vayan creciendo, hermanos. Y hoy hay lata mejor o quejos. Ya te impuesto tesoro y casa ringuichi mugaite. Pensemos, y ustedes están bendecidos en centro de la parroquia. Visión, misión debe ser algo extraordinario, hermanos. 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Con mil gusto. Mil gusto. No se sientan mal, hermano. Si alguien dice esta tarde, necesito orar por mi negocio, como que está tambaleando ahí, como que está cayendo, la amenaza es COVID. Chagra mana fukuku, kushki mana de moraco. Trabajan que cada quilla sueldo te apen que tuki, mami kungi, tuki tukuri. Ahorro pellaco. Hay estas aflicciones. Esta tarde quiero levantar una oración junto con ustedes. Vamos a levantar la oración por la economía. Porque sin la economía, ningún miembro puede vivir, puede sustentar en su diario vivir. El trabajo, el dinero, es parte importante. 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Negocio asesikpemi, diezmangi. Dios tamaña y cambia negocio, cambia trabajo, manda. Pero piénselo bien. Dígale al Señor, en esto estoy fallando. Quiero corregir. Ayude, Señor. Deuda solo en causas bacañá. 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Piénselo bien. Clame al Señor de tu corazón. No esperes que yo solo clame. Ponga su parte y ponga su fe. Padre eterno, creador de los cielos y de la tierra, bondadoso Dios, misericordioso Dios, dueño de la tierra y su plenitud, dueño de nuestras vidas, dueño de nuestra economía, dueño de nuestro territorio, dueño, dueño, dueño absoluto. En esta hora nos unimos a declarar esta fe. Quiero pedirte perdón, Señor. Parece que estoy siendo como mal administrador en tema económico y las cosas. Padre, quiero reconocer que tú eres dueño absoluto de todas las cosas. Padre, sin algo estoy fallando, corríjame.

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Señor amado, la fe de nuestra iglesia es, venga lo que venga para los vecinos, pero mi territorio, mi casa, mi negocio es intocable porque está protegido de la seguridad eterna. Oh Señor, bendigo los emprendimientos, bendigo la economía. Bendigo las sementeras, bendigo Señor las vientres de las hermanas, bendigo Señor esas tierras tan fructíferas. Oh Señor, bendigo a la familia, a su señor esposa, a su señora esposa, a los hijos. Padre, candios carasca banca caimundo picosilla, ni mamana isaxa. 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Señor amado. Puedo servir con mucho gozo y alegría, mi Padre. Perdona si hay economías derrotadas que hay mi maestro familia cona. Su negocio te intenta, que su negocio te intenta, manas oxí, porque está fuera de planificación del Señor. Que se reconcilien, que se arrepientan, que empiecen de cero kilómetros, Señor amado. Bendigo, Señor, esta tarde a la iglesia Jesús el Buen Pastor, el lugar de Alfolí, los corazones de cada miembro, los corazones de cada diácono, de cada hermano pastores. Nunca, pero nunca, pero nunca falte ni una sola bendición aquí, sino que sobreabunde, sobreabunde en el nombre de Jesús. Agradezco Padre, agradezco Hijo, agradezco Espíritu Santo. Tu pueblo se alegra con aplauso, porque en ti somos más que vencedores.

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1: La aguja del velocímetro fue subiendo y subiendo. 100, 130, 160 y 160 kilómetros por hora es demasiada velocidad para un auto liviano en pavimento mojado. Con tanta velocidad y con pavimento resbaladizo, ocurrió lo que tenía que ocurrir. Arnoldo Circone, de 24 años de edad, amante de la velocidad, no pudo entrar al puente del río y salió volando. Cayó dentro del agua, hundiéndose con todo y su auto a 25 metros de la orilla. No se mató, pero arruinó su auto. Lo curioso es lo que dice la placa personalizada de su vehículo. Muy a prisa. Amigo, hay muchos como este joven que viven la vida muy deprisa, demasiado rápido. La verdad es que vivir la vida a toda velocidad es la característica de estos tiempos modernos. Más de 50 años atrás, cuando el famoso cómico de cine Carlos Chaplin hizo su película Tiempos Modernos, ya señalaba con su manera incomparable el peligro de estos tiempos. Nuestro día como que se caracteriza por demasiada rapidez en todas las cosas, demasiada mecanización, demasiado cientificismo, demasiada tecnología, demasiada indiferencia a todos los valores morales. No es extraño que ocurran accidentes a cada paso, accidentes en nuestras carreteras y, lo que es más lamentable, accidentes morales y espirituales en nuestras vidas. Niños pequeños caen víctimas de drogadicción. Niñas, sin saber ni qué les está ocurriendo, caen víctimas de embarazos. Y bebés ya nacen arruinados cuando recién deberían empezar a florecer. El niño se vuelve adolescente de la noche al día. El adolescente se convierte en adulto sin la experiencia necesaria para obrar con sensatez. Y el adulto llega viejo antes de tiempo, por la misma rapidez vertiginosa de la vida. Como que el aumento de la potencia de nuestros vehículos en las calles y en el aire ha contagiado a las almas con el frenesí de la velocidad. ¿Quién, amigo, puede ponerle freno a este desbarajuste loco? Las leyes del hombre no han podido hacerlo. La cultura no lo ha logrado. Ni siquiera la religión ha podido cambiar este delirio que está matando a nuestra sociedad. Amigo, la verdad es que tan solamente Jesucristo puede frenar las pasiones del alma, dominar esta locura frenética, corregir lo deficiente, poner orden en lo desorbitado. Solo Jesucristo hace en el alma del hombre el trabajo maravilloso de regeneración. Solo Jesucristo devuelve al hombre la justicia perdida. No siga su camino solo, mi amigo. Corone a Cristo Jesús, Rey de su ser. Él pondrá orden en su vida.
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1: Bienvenidos a Hora de Estudio Bíblico. Abra por favor su Biblia en Génesis y hoy vamos a comenzar en capítulo 2. Hay dos cosas que me gustaría compartir con usted antes de continuar el estudio de Génesis. Saben, hace un tiempo estaba compartiendo una cena con unos 100 misioneros, personas que habían sido misioneros en África. Se trata de personas que fueron misioneros en Sudán, en el pasado, y algunos hasta nacieron allí, porque son de familias cristianas misioneras. Había un hombre sentado a mi derecha, era el doctor Douglas Hirsch, y yo le dije: doctor Hirsch, cuénteme acerca de su conversión, ¿cómo usted llegó a ser salvo? Bueno, me dijo, allá por hace tantos años, estaba en mi segundo año de la universidad, y había

Una iglesia allí, de la cual yo era miembro, pero sabe, yo todavía era inconverso. Esa iglesia invitó a un tal doctor Massey a predicar, que hiciera una conferencia evangelística de una semana. Y un estudiante me dijo, sería bueno que estuvieras en esa conferencia. Y yo le dije que no estaba interesado, no quería ser presionado. Pero ese alumno siguió insistiendo, así que le dije, mira, no voy a sentarme adelante, voy a ir y me voy a sentar bien atrás. Y él me dijo, te puedes sentar donde quieras, nos sentaremos juntos. El doctor Massey predicó y luego hizo una invitación a que las personas recibieran a Cristo. Y ese estudiante que me invitó me dijo, sería bueno que pasaras al frente y recibieras a Cristo como tu Salvador. Así quise hacerlo, vino conmigo hasta el frente del auditorio y yo recibí a Cristo. Bueno, yo le pregunté a ese hombre, ¿quién era ese estudiante que lo guió y lo ayudó para llegar a Cristo? Y él me dijo un tal Dow Rowe. Y cuando regresamos a la universidad, me hizo comprar una Biblia y me mostró cómo comenzar a leerla. Me ayudó a comenzar mi vida cristiana. Ahora, ese hombre, Dow Rowe, es el fundador de muchas emisoras cristianas en el país. ¿Se dan cuenta, mis amigos? Algunos de los fundadores de estas emisoras son ganadores de almas, hombres de Dios. Son personas que apuntan a lo espiritual y no solamente a los negocios. Están interesados en que la palabra de Dios sea proclamada y que muchas personas puedan recibir a Cristo como Salvador y ser salvos. Bueno, hasta aquí mi breve historia en esta mañana que tenía en mi corazón. Bueno, antes de continuar con nuestro estudio en Génesis, quisiera tener una breve oración a Dios. Dios y Padre, gracias por esta oportunidad. Gracias por la oportunidad de ministrar tu palabra a través de tantas radios. Y gracias porque hay tantos hombres y mujeres involucrados en estos diferentes ministerios de tanto alcance a tantas personas. Te pedimos, Dios, bendigas a estas personas. Bendigas estas emisoras radiales, nuestra transmisión, nuestra comunicación de la palabra de Dios, de manera de llegar a más y más personas y ser de bendición, de impacto con el Evangelio y de edificación a cada uno de ellos en esta oportunidad y todos los días. Te lo pedimos agradecido, Señor, en el nombre de Cristo. Amén. Bueno, mis amigos, antes de continuar nuestro estudio e ingresar a capítulo 2, quisiera hablar en cuanto a lo último que vimos. Al final del capítulo 1, en el versículo 29, Dios dijo así, «He aquí que os he dado toda planta que da semilla, que está sobre la tierra, y todo árbol en que hay fruto y que da semilla, os serán para comer». Bueno, al respecto, en el último programa yo dije que entendía que en aquellos días el hombre era vegetariano. Y quiero decirles, después del programa mi esposa me preguntó, ¿y cuándo comenzó el hombre a comer carne? ¿Y qué lo llevó a comer carne? Y ahí conversábamos y parecía o parecería que después de la caída, cuando el primer animal fue sacrificado por Dios en capítulo 3 para proveer pieles para recubrir a Adán y a Eva. Creo que no se comió carne antes de la caída, pues vemos allí en versículo 29, la dieta del hombre estaba marcada por la provisión de Dios, plantas, semillas y frutos. Bueno, mi amigo oyente, con su Biblia abierta, vamos a Génesis capítulo 2 y vamos a continuar con este estudio tan interesante e informativo. Al llegar a capítulo 2, vemos que el universo ha sido completado según el plan original de Dios. Él es el creador de toda su obra y el supervisor, y todo lo vio como algo bueno. Era bueno en gran manera. El primer capítulo concluye con el versículo 31 diciendo así, «Vio Dios todo lo que había hecho, y he aquí que era bueno en gran manera». Y fue la tarde y la mañana el día sexto. Entonces, al terminar el día sexto, Dios vio todo lo que había hecho y quedó satisfecho con haber terminado todo lo que había planeado. Había peces de todos los tamaños, paseándose por vastos océanos, mares, ríos. Había aves volando por

los cielos y la tierra entera resonaba con el sonido de la nueva vida. El sol, la luna y las estrellas y todos los cuerpos celestes giraban en órbitas perfectas con perfecta armonía. Y vio Dios todo eso, los cielos y la tierra, vio Dios todo lo que había creado y dijo que era bueno. Y así es como culmina el capítulo 1. El capítulo 2 comienza con la frase: fueron pues acabados los cielos y la tierra y todo el ejército de ellos. Bueno, esa expresión fueron pues es algo conectivo, fluye bien y no se justifica que este sea un capítulo distinto. Estoy seguro que a esa altura todos ustedes saben que la Biblia no fue escrita con capítulos y versículos. No había divisiones en capítulos y versículos en los originales. Y creo que esta división de capítulo y versículo no es muy acertada. Ahora bien, hay algunos críticos de la Biblia que le van a decir que estas dos narraciones separadas, capítulo 1 y capítulo 2, son dos narraciones separadas y contradictorias de la creación de Dios. Ellos van a decir, una es la narración de capítulo 1 y otra es la del capítulo 2. Personalmente, mis amigos, creo que ese no es el caso. El capítulo 2 no tiene una narración distinta y separada de la creación. Más bien es una explicación más detallada del capítulo 1. Es una extensión que da detalles que antes no habían sido comunicados. De hecho, pienso que lo que tenemos en el capítulo 1 es más una sinopsis. Y lo que tenemos en capítulo 2 es una descripción más completa de la creación del hombre y de la mujer mencionadas en capítulo 1. Allí leíamos, hagamos al hombre a nuestra imagen, conforme a nuestra semejanza, y luego Génesis 1:27, creó Dios al hombre a su imagen, a imagen de Dios lo creó, varón y hembra los creó. Pero hasta allí no teníamos ningún detalle de la creación, de cómo Dios los había hecho. Por lo tanto, yo entiendo que el capítulo 2 no es un acto separado y diferente de la creación del capítulo 1, sino que es una explicación, un desarrollo de la breve mención hecha en capítulo 1. Ahora bien, desde la historia de la creación que tenemos en capítulo 1, vamos a pasar al capítulo 2 y vamos a considerar en detalle una porción de la creación de Dios. Mis amigos, el segundo capítulo está dedicado por completo al hombre y a la mujer. Insisto, se ha dicho que estas dos narraciones, en cuanto a la creación del hombre, son contradictorias. Yo acabo de decir que no lo son, son complementarias. En el primer capítulo, la creación del hombre se presenta como la corona de toda la creación, la cúspide de todas las obras de Dios. Pero entrando en capítulo 2, ese evento, la creación del hombre, constituye el punto de partida de la historia de la humanidad. Y después de todo, de eso se trata la Biblia, ¿no? Mire, no nos enredemos en todas las implicancias científicas y ramificaciones que se pueden leer entre líneas en el capítulo 1. Existe una razón por la cual Dios dijo tan poco en cuanto a la creación del punto de vista científico y porque le dedica el resto de la Biblia a la redención del hombre. Creo que Dios no está tan preocupado con la vasta creación del universo como lo está el ser humano. La corona de su creación, la gloria, por así decirlo, de la creación de Dios es el hombre. De modo que en capítulo 2 del Génesis tenemos una descripción de la creación del hombre. Permítame repetirle, en el capítulo 1 se declara el hecho de la creación de Dios. Y en el capítulo 2 se describe el proceso de su creación, cómo el hombre fue formado y cómo la mujer también fue formada. Ahora bien, vamos a ver todo esto junto con las bendiciones y gozos que trae en el capítulo 2. No queremos perdernos ninguna de estas declaraciones. Entonces, vamos al capítulo 2.
Dice allí, fueron pues acabados los cielos y la tierra y todo el ejército de ellos. Esa palabra ejército es interesante, y existen dos posibles connotaciones para dicha palabra. El primer aspecto puede referirse a los ejércitos de los cielos. Las estrellas se describen como ejércitos. En el libro de Nehemías, capítulo 9, versículo 6, hay una mención al ejército de los cielos. En Deuteronomio 4, 19 y también Deuteronomio 17, 3, encontramos referencias a las estrellas como el ejército o el ejército de los cielos. Pero también la palabra ejército puede referirse a ángeles. En el primer libro de Reyes, capítulo 22, versículo 19, hay una referencia a los ángeles como el ejército de los cielos. En Salmo número 148, versículo 2, también encontramos a los ángeles como un ejército. Pero creo que aquí, en Génesis 2:1, su conexión determina su referencia a las cosas que habían sido creadas. Creo que debemos dejar la palabra ejército y no cambiarla por ángeles. Como la narración de la creación hasta este punto no mencionó para nada a los ángeles, no es seguro hablar de este término ejército como si se refiriese a ángeles. La Biblia no nos informa cuándo fueron creados los ángeles. No aparece en esta narración de Génesis. Y no podemos aseverar cuándo Dios creó a los ángeles. Así que aquí podemos leer ejército y no debemos cambiarlo por ángeles. Yo lo veo como parte del universo creado. Y bien podrían ser las estrellas también. Ahora bien, en el versículo 2 dice, acabó Dios en el séptimo día la obra que hizo, y reposó el día séptimo de toda la obra que hizo. Y en versículo 3 dice, y bendijo Dios al séptimo día, y lo santificó, porque en él reposó de toda la obra que había hecho en la creación. Hay algunas discusiones en cuanto a estos versículos, en cuanto a Dios descansando. Nos preguntamos, ¿qué sucedió aquí? Bueno, Dios dijo, trabajé por una semana sin cesar, estoy cansado, mejor me voy a descansar. Bueno, no, yo no creo que sea así. Lo que sucede aquí es que Dios simplemente declara terminada su obra. No creo que Dios haya estado cansado. No creo que necesite descansar. Nada necesitaba ser completado, todo lo que Dios quiso hacer lo había hecho. Y lo que tenemos aquí creo que es simplemente Dios diciendo que la obra había sido concluida. Esa obra que se había puesto como meta, Dios la había culminado. Entonces, Dios no estaba descansando. Dios no necesita descansar. No creo que esa sea la idea correcta. Este segundo versículo ha sido un versículo difícil para entender para muchos. Creo que la idea es que, con satisfacción en todo lo que hizo y por haber completado todo lo que quería hacer, Dios descansó en el día séptimo. En otras palabras, la labor básica había sido completada y había oportunidad para un respiro divino. Bueno, al decir esto no estoy diciendo tampoco en ninguna manera que Dios cesó toda actividad. Nadie podría continuar ni por un segundo si Dios ignorase su creación. Dios nunca dejó a su creación a la deriva. Él sostiene todas las cosas por el poder de su palabra. No nos olvidemos que la creación no es un trozo de material inerte flotando por allí. Todos los planetas y las estrellas están en movimiento a una velocidad que la mente humana no puede ni siquiera calcular. Y cualquiera de los planetas podría salirse de órbita y chocar, pero creemos que Dios nunca está descansando en el sentido de que no está haciendo nada o no esté pendiente en cuanto a su universo. Simplemente nos da la idea de que Dios estaba satisfecho y al quedar satisfecho, descansó de su labor. Cuando Dios terminó sus 6 días de trabajo, miró lo que había hecho y todo era sumamente bueno. No había nada más que hacer.
Cada vez que salgo del trabajo porque tengo una reunión,

abandono porque quiero respirar un poco, nunca me siento liberado. Siempre quedan muchas cosas en el escritorio. Cada mañana me levanto para hacer mis responsabilidades y cuando me acuesto en la noche, nunca siento que he completado todo. Pero Dios, entiendo que culminó toda su obra. En el versículo 3 leemos, bendijo Dios al día séptimo, lo santificó, porque en él reposó de toda la obra que había hecho en la creación. En otras palabras, tenemos un día de reposo aquí, un día sabático. Se nos dice que Dios santificó al día séptimo. Dios lo santificó. Y tenemos que considerar el significado de esta palabra santificación para entender lo que Dios hizo allí. Dios apartó ese día para un propósito santo. La palabra santificar da la idea de separar algo para un propósito especial. Mi amigo, un día no puede pecar. Entonces, no podemos decir que la palabra santificar tiene siempre una connotación de santidad o limpieza. Simplemente significa separar. Así que ese día fue separado por Dios. Fue santificado, fue separado para un propósito santo. En el libro de Éxodo vemos también que el tabernáculo fue un lugar puesto aparte, santificado. El tabernáculo no podía pecar, al igual que un día no puede pecar. Tanto el tabernáculo como el día son amorales, impersonales. No son ni inmorales ni morales. Lo moral está en la manera en que lo usamos. Entonces, santificar simplemente significa poner aparte. Y lo que leemos en este versículo de Génesis es que Dios puso aparte al séptimo día. Lo apartó para un propósito especial. Ese séptimo día fue santificado. Ahora, pensemos, el día de reposo, originalmente, no era un día separado para la adoración, sino que era un día de descanso. Y me parece que si fue bueno para Dios hacer algo así, posiblemente el concepto del día de reposo es bueno para nosotros también. La idea de adoración no se asocia con el primer día de reposo. Pero un día de reposo daría lugar, de manera natural, creo yo, a la oportunidad de expresar nuestra adoración al Creador, al Dios que creó todas las cosas y nos creó a nosotros. Así que ese día en el que no trabajamos, lo podemos utilizar para concentrarnos en agradar, alabar, adorar a nuestro Dios. Muchas personas están tan ocupadas durante la semana que no se toman tiempo para adorar a Dios. No leen sus Biblias, no oran, no tienen comunión con otros creyentes. Están muy ocupados en ganar su salario para vivir la vida y dejan de lado la adoración. Mi amigo, la idea de este primer día de reposo nada tiene que ver con adorar a Dios. Sin embargo, repito, creo que es bueno que uno aparte un día de la semana para descansar y alabar a Dios. Ahora, sabemos que varias civilizaciones, aparte de los judíos, tenían un día de la semana como día especial, un día sagrado. Y algunos creen que los judíos tomaron la costumbre de sus vecinos paganos. Mi amigo, es mucho más probable que las civilizaciones hayan recibido esa tradición de reverencia habiendo escuchado de la historia de su origen en Adán mismo. No sé bien cómo se originó y cómo llegó a distintos lugares, pero sí sé que aquí en Génesis está la primera mención de un día sabático y un día de descanso relacionado con Dios. Es un buen principio que nosotros como cristianos deberíamos seguir, poner un día aparte para descansar y concentrarnos en el Señor y en su palabra. Y nosotros usamos comúnmente el domingo para tales fines. Muy bien, vamos a avanzar allí en Génesis 2. Vamos a considerar versículo 4. Estos son los orígenes de los cielos y la tierra cuando fueron creados, el día que Jehová Dios hizo la tierra y los cielos. Mi amigo, quiero que vea algo nuevo aquí, y algo que a mi juicio es importante. ¿Sabe? Hasta este punto solo habíamos encontrado

0: un nombre para Dios. Se trata del nombre hebreo Elohim, que significa el fuerte y fiel. Ese nombre queda a la perfección en todo el mensaje y el contexto de Génesis 1. Ese es el gran capítulo de la creación. Y cabe muy bien ese Dios fuerte y fiel para crear los cielos y la tierra. La fuerza y la fidelidad fueron esenciales en la creación de este vasto universo. Así que ese nombre, Elohim, en el capítulo 1 de Génesis, viene a la perfección. Pero entrando en capítulo 2, encontramos un nuevo nombre de Dios. Fíjese versículo 4. Jehová Dios hizo la tierra y los cielos. Y fíjese versículo 5. Toda planta del campo antes que fuese en la tierra, y toda hierba del campo antes que naciese, porque Jehová Dios aún no había hecho llover sobre la tierra. Por favor, fíjese también versículo 7. Entonces Jehová Dios formó al hombre del polvo de la tierra. Y versículo 8. Jehová Dios plantó un huerto en Edén. Versículo 9. Jehová Dios hizo nacer de la tierra todo árbol delicioso a la vista. Fíjese en versículo 15. Tomó pues Jehová Dios al hombre y lo puso en el huerto de Edén para que lo labrara y lo guardase. Luego fíjese capítulo 2 versículo 16. Mandó Jehová Dios al hombre diciendo. Versículo 18. Dijo Jehová Dios, no es bueno que el hombre esté solo. Versículo 19. Jehová Dios formó pues de la tierra toda bestia del campo y toda ave de los cielos. Y mi amigo, hasta el final del capítulo, cada referencia a Dios, en el capítulo 2, es con un nombre compuesto, y ese nombre es Jehová Elohim, Jehová Dios. Mis queridos oyentes, la palabra Jehová sugiere la eternidad de Dios. Él es el Dios que existe por sí mismo. Es el Dios santo y autoexistente. Ese es el significado de la palabra Jehová, el Dios autoexistente. Y aquí aparece en Génesis 2 como Jehová Dios, Jehová Elohim. ¡Qué nombre magnífico! Aquí tenemos al eterno, autoexistente, que jamás tuvo un principio y jamás tendrá fin, el eterno. Y una de las características sobresalientes de Jehová es que Él ama a las personas, pero odia y juzga el pecado. Entonces, la razón por la cual este nombre aparece, a mi juicio, aquí en capítulo 2, es porque aquí tenemos una expansión, una extensión, una explicación de cómo creó Dios a Adán y una explicación de la relación de Adán con Dios, Jehová Dios. Mis amigos, Dios está preocupado por el hombre. Los científicos están tan envueltos y ocupados estudiando el universo, la materia, los movimientos, pero no se interesan en el Dios que creó el universo. Desde el capítulo 2 y hasta el final de la Biblia, mis amigos, Dios aquí no se involucra en discutir sobre ciencia. Dios está preocupado con las almas de los hombres. Entonces, en el capítulo 2 aparece Jehová Elohim, el Santo, el Eterno, el Todopoderoso Dios se nos presenta. ¿Y por qué? Porque aquí Él estaba tratando con la humanidad de manera personal. Esta es una introducción maravillosa para este nuevo nombre de Dios, el primer nombre compuesto que encontramos en las Escrituras, Jehová Elohim. Esta es una maravillosa verdad a la cual aferrarse, ya que, mi amigo, este es el Dios con quien nosotros estamos relacionados. Creo que es algo maravilloso. También me parece maravilloso estudiar la ciencia. Es excelente que podamos estudiar este vasto universo porque Dios lo ha creado. Y yo le doy gracias a Dios por cada avance científico que el hombre ha alcanzado. Pero lo voy a decir una vez más, la tragedia de la humanidad es que estamos más interesados en el universo material que en el Dios que lo creó. Y mis amigos, lo repito, al terminar capítulo 1 y ingresar al capítulo 2, Dios ya no trata con cosas, ya no manipula el universo que creó. A partir de aquí, Dios trata con el hombre, su creación suprema. ¿Y por qué? Porque Dios está interesado en cada persona que habita sobre la faz de la tierra. Y usted verá en el capítulo 2 que Dios trata con individuos. Ah, mi amigo oyente, Dios está interesado en usted, está interesado en mí, está interesado en usted como persona. En otras palabras, todo el plan de redención que encontramos en la Biblia, desde capítulo 3 hasta el fin del libro de Apocalipsis, lo incluye a usted, mi amigo, me incluye a mí. Y créame que si usted fuera la única persona en la tierra, Dios estaría interesado en usted. Y cuando Cristo vino al mundo y fue a morir en la cruz, Él hubiera dado su vida por usted solo. ¿Lo duda? Bueno, lea cuidadosamente Génesis 2 y 3. Se convencerá que es verdad. Dios se acercó a Adán. Dios creó a Adán. Creó a Eva y tuvo un contacto directo con ellos. Y yo creo firmemente que si fuera la única persona en el planeta Tierra, tal como Adán era el único hombre en un momento en el capítulo 2, creo que Dios hubiera hecho lo mismo por mí que lo que hizo por Adán. En el capítulo 3, Dios proveyó una cubierta por su pecado y su vergüenza. Mi amigo, Dios está interesado en nosotros. En usted, no lo ignore. Nadie puede darse el lujo de ignorar a Dios. Y lo que usted haga con Dios va a determinar lo que Él va a hacer por usted por la eternidad. Mi amigo, Dios se preocupa y se ocupa en nosotros y por nosotros. De tal manera que Dios envió a su Hijo al mundo para que muriese por usted y por mí, mi amigo, en la cruz, pagando por nuestros pecados. Crea en el Señor Jesucristo y serás salvo, mi amigo. Jehová Elohim, que comienza a manifestarse allí en Génesis 2, es el gran Dios personal, el gran Dios santo, que ama a sus seres creados y aún los ama en su estado pecaminoso. Ama a los pecadores y aborrece y juzga el pecado. Juzga el pecado y nos ha provisto de un Salvador. Estimado oyente, no rehúse conocer al Dios vivo y verdadero. Confíe en el Creador, confíe en su palabra escrita y asegúrese de recibir a Cristo como su Salvador personal. Muy bien, en la gracia de Dios vamos a continuar en nuestro próximo programa. Le recomiendo una vez más, repase la lectura de Génesis capítulo 2. Será hasta nuestro próximo encuentro.
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0: quién?
1: No a tu prójimo nomás, sino a tu enemigo. ¿Aló? ¿Estamos aquí? Amad a vuestros enemigos. Ay, pastor, pero eso está muy difícil. Primera de Juan, capítulo 4, versículo 18 en adelante, la Biblia dice que el que no ama no ha conocido a Dios. Y si dice que es hijo de Dios, está mintiendo. La verdad no está en él. Amén. Romanos, capítulo 12, versículo 18 en adelante, la Biblia dice, hermanos, que debemos amarnos. Todo el libro de Romanos 12 te habla sobre las relaciones familiares, sociales, interpersonales, cómo tiene que ser nuestra vida. Y la Biblia dice, si tu enemigo tuviera hambre, dale una piedra, y si tuviera sed, dale 10.80. No, si tu enemigo tuviera hambre, dale de comer, y si tuviera sed, dale de beber. ¿Sabes lo que hoy por hoy falta en nuestro país, en nuestro planeta, en la familia, en la iglesia? Misericordia. El niño va a la escuela y llegó atrasado y la profe no tiene misericordia. Dice, lo siento mucho, usted se atrasó 5 puntos menos. Profe, por favor, tenga misericordia. Nada de misericordia, 5 puntos menos. He dicho, caso cerrado. ¿Verdad? Mira, viene el niño y le dice, papá, papá, pero perdóname, fue un accidente, no siento nada, señor. Aquí cobras porque cobras, o aguantas porque aguantas. Misericordia. ¿Qué dice la Biblia? No juzguéis para que no seáis juzgados. No juzgues, hermano. Ojo, hay que entender que en Mateo 7 también Jesucristo está diciendo, no juzguéis para que no seáis juzgados. ¿A cuántos nos gustan ser jueces? Pero menos que sean jueces con nosotros. ¡Wow! ¡Ay, es que este hermano hizo esto! ¡Ay, es que esta hermana se equivocó! ¡Ay, es que este hermano! ¡Hey! ¡Por favor! Pablo, hablando a los gálatas, les dice, vosotros que sois espirituales, restauradle. Cuando alguien se equivoca, cuando alguien comete un error, una falla, restáurale, ayúdalo, levántalo, vuélvelo al redil. Dad y se os dará. No es solo dinero, señores, es dar amor, dar misericordia, dar perdón, dar justicia, dar equidad. Eso es, hermanos. ¿Cómo estamos viviendo como iglesia? ¿Somos buenos mayordomos? De tiempo, tiempo a su familia, tiempo a sus hijos. ¿Sabes por qué se están destruyendo las familias? Uno, por el internet, por la tecnología, por el mundo globalizado, por el mundo posmodernista que está perdiendo los principios y valores. Ya no hay valores hoy por hoy, valores absolutos. Hoy todo es relativismo. Hoy dice, no, es como usted lo mire, es como usted lo vea. De tiempo, hablar con sus hijos, hablar con su hija, hablar con su esposo, con su esposa. Hable. De tiempo, pero no un tiempo así nomás, un tiempo de calidad, hermano, un tiempo de calidad. Pregúntele a su hijo ahorita y dígale, ¿qué necesitas de mí? Y le va a decir, que me des tiempo. Porque más damos tiempo a que ahora mismo, al trabajo, al trabajo, al trabajo, al dinero, al dinero, al dinero, a ganar dinero. Y creemos que con tener mucho dinero, con dar mucho dinero a nuestros hijos, ropa de marca, a artefactos de última tecnología, estamos dando todo. No, señores, tal vez estamos cubriendo parte de las necesidades, pero hay que cubrir cuatro

0: áreas en la familia. Y hay que preocuparnos: el área física, el área emocional, el área intelectual y el área espiritual. No descuide, hermano, el área espiritual. ¿Por qué los hijos no quieren ir a la iglesia? ¿Por qué los hijos no quieren orar? ¿Por qué los hijos no quieren cantar al Señor? ¿Por qué los hijos están perdiendo la fe, hermanos? ¿Por qué en las iglesias ya no se ve un ministerio de joven fuerte, firme, constante, creciendo? No se ve. Se ve simplemente a veces emocionalistas. Solamente buscan el placer, la alegría, el gozo, el disfrute, el show y cuánta cosa. Igual con los adultos. Hermanos, den tiempo a orar, den tiempo a estudiar la Biblia. Dad y se os dará. Amén. Dad y se... Ahora usted, ay pastor, si usted viviera en mi casa, ay pastor, si mi esposa fuera su esposa, ay pastor, déjame decirte algo. Tal vez yo no viviré en tu casa, tal vez yo no tendré a su esposa, ni sus hijos, ni su padre, nada por el estilo. Pero mire, hermano querido, si usted cree en el Señor, créame, la Biblia dice, al que cree, todo le es posible. Crea en el Señor y podemos tener matrimonios, familias, iglesias, ministerios firmes, fuertes, constantes y en crecimiento para la honra y la gloria del Rey de Reyes y Señor de Señores. Solo cree en el Señor y déjate caer en los brazos del Señor. A veces estás administrando tu dinero. ¿Cuántos hemos dicho mi plata? ¿Aló? ¿Cuántos decimos mi plata? Más alguna tiene que niuka kushki, niuka kushki, niuka carro, niuka wasi, niuka aspa, niuka huchi, niuka oveja, niuka kui, niuka conejo, niuka pericos. Niuka periquito. No, todo decimos es mío. Así nos han educado, así nos han formado. Así, pero hermanos, miren, lea la Biblia no como fuente de información, sino lea la Biblia como fuente de formación. La Biblia no te informa, la Biblia te forma, forma tu carácter, forma tu pensamiento, forma tu perspectiva de el dinero, el tiempo. Muchas veces nos quejamos del tiempo, ¿o no, hermanas? Coros, ¿por qué llegan atrasadas? Ay, es que no hay tiempo. Es que no me alcanza el tiempo. Diáconos, ¿por qué llegan atrasados? ¿Por qué? Ay, es que no hay tiempo, hermano. Oiga, administremos bien el tiempo. Si tienes que madrugar un poquito más, hágalo. Si tienes que acostarte un poquito más tarde, hágalo. Y si tienes que acostarte pronto, hágalo. Y se va a priorizar, por favor. Estamos en la sesión número 3. 3.1, dar. Vamos a ver dar y ahorrar. El versículo clave es también el libro de Hechos, capítulo 20, verso 35. La Biblia dice: en todo os he enseñado que trabajando así se debe ayudar a los necesitados, y recordar las palabras del Señor Jesús que dijo: más bienaventurado es dar que recibir. Vamos a repetir todos: más bienaventurado. Ya, yo digo más bienaventurado, pero usted va a completar. A la voz de tres. 1, 2, 3. Más bienaventurado
1: es dar que recibir.
0: Eso repitieron los que esta mañana no tomaron café, ¿verdad? Vamos a ver los que sí tomaron café esta mañana. Vamos. Más bienaventurado es
1: dar que recibir.
0: Ok, esos son los que tomaron una taza de café, pero sin pan. Vamos a ver los que sí tomaron con pan. Amén. 1, 2, 3. Más bienaventurado es
1: dar que recibir.
0: Bueno, dejémoslo así. Porque si vienen los que comieron con chapo, ¿no es cierto? Mire, más bienaventurado es dar que recibir. Pero ¿qué nos gusta más a nosotros? ¿Qué nos gusta más? Ah, ¿verdad? Y alguien que diga que no le gusta recibir, mentira. A todos nos gusta recibir, pues hijos. ¿A quién de ustedes no le gusta recibir un abrazo?
2: Amén.
0: Diga, a mí me gusta recibir un abrazo. ¿A quién de ustedes no le gusta recibir un beso?

y los maridos dicen, ¡qué bueno fueras! Esta mañana cuando yo salía de mi casa, mi esposita me dice, papi, ¿falta algo? Sí, tranquila, no te preocupes, aún no me he ido. Es el beso de despedida. ¡Da! Dice, os dará. Hay mujeres que dicen, pero mi marido no me besa. Pero bésale tú, pues, hija. ¿O no? Ay, pingana, ya. Pingana, ya me pingana. Ahora me va a decir, sé que con una. ¿Y por qué hay que tener vergüenza si somos una sola carne? ¿O no, hermano? Van a poner, ni un conchicultura van a hacer. Perdóname, por favor. Yo soy el Hijo de Dios, el Hijo del Rey, y todos nosotros somos lavados, comprados, justificados y santificados, y el amor de Cristo está en nosotros. Amén, hermanos. Más bienaventurado es dar que recibir. Dale un abrazo a la persona que está a tu lado, por favor. Dale un abrazo. ¿Cuánto le costó? ¿Cuánto gastó? ¿Y el que recibió, cuánto pagó? ¡Uy, pero qué bueno estuvo ese abrazo, ¿verdad? Oiga, cuando a veces los pastores llegamos y hay hermanos que nos reciben, ¡Pastor! ¡Ay, hermano, gracias! Wow. Un abrazo no cuesta nada, pero dice mucho. Nunca dejes de abrazar a tus hijos. Nunca dejes de abrazar a tu esposa, a tu esposo, a tu pastor, a tu líder, a tu siervo. Algunos hacen eso solo cuando se muere, ¿verdad? Y abrazan con caja y todo. Ay, yo qué papitusa, yo qué quito eso usar. Mejor esa es otra historia. Sesión número uno, vamos a hacer un breve repaso. En la sesión número uno aprendimos, Dios es el dueño de todo, con la clave Salmos 24:1. Nuestra responsabilidad es ser mayordomos, fieles, en primera a los Corintios 4:2 como base clave. La Biblia nos enseña acerca del trabajo y cómo ganar dinero. En la sesión 2 aprendimos, Dios nos anima a pedir consejo antes de tomar una decisión importante con respecto a las finanzas. Proverbios 19:20, escucha, la Biblia nos da principios para gastar el dinero sabiamente. A veces no sabemos gastar el dinero, simplemente lo gastamos y luego estamos diciendo, ay, ¿para qué compré esto? Ay, yo no sé ni por qué compré esto. Y luego tenemos en el bolsillo o en la cartera o en el quinchoshi, como dice, oye, si te lo comiste, ya te comiste un seco de pollo, acuérdate. Ay, cierto, si no me hubiera comido, ay, si no me hubiera comprado, ay. Este anaco sí tenía de ganas comprado, pero bueno, hay que estar. Mira, hay que saber. La Biblia nos recomienda no endeudarnos. Romanos 13:8, no debáis a nadie. Yo he dicho, no te endeudes más de la cuenta o más de lo que puedes pagar. Porque por las deudas ni duermes en paz, ni comes en paz, ni vives en paz. Y peor vas a vivir para dar. Porque estás endeudado y las letras están uno detrás de otro. A veces te endeudas en un banco, en una cooperativa, en la sucursal, donde el vecino, en la tienda. Si ya estás acopadito en la tienda 1, vas a la tienda 2 y a la tienda 3. A la final ya no sabes ni a quién nomás le debes. Y a veces firmas un pagaré. Eso quiere decir pagaré cuando pueda. Mira, entonces el Señor no quiere que tengamos deudas para que le podamos servir solo a Él. Porque las deudas te tienen agobiado, las deudas te tienen aquí. Y a veces no puedes traer tus diezmos, tus buenas ofrendas. ¿Por qué? Porque simplemente primero estás pensando en pagar deudas. Porque si no pagas te embargan, te quitan o te echan en la cárcel. Por favor, tenga cuidado. Ese es el peligro de endeudarte más de la cuenta. O a veces dices, ah no, es que ahora las ventas están buenas. Ojo, que hoy pueden estar las ventas buenas, mañana pueden estar malas. Mucha gente pensó así en España y empezó a comprar pisos, los departamentos, lo que llamamos acá en Ecuador. Y yo casi cometí ese error, les comenté eso ayer a ustedes, no quiero volver a comentarles. Y me iba a endeudar para 25 años. Pero gracias a Dios que mi esposa es más sabia. No es sabida, es sabia. Y ella me lo dijo, hey papi, ¿qué vamos a hacer? Pensémoslo. 25 años, tú tienes 30 y si vamos a endeudarnos 25 años, vamos

0: cumplan 55 años, viejitos, vamos a ir de aquí. No, papi, no. Y gracias a Dios no lo compramos. Al cabo del año vino la crisis económica. Todos los pisos se devaluaron. Lo que valía 120, valía 70. Los trabajos se fueron a pique. Antes la construcción estaba arriba, pero luego vino así para abajo. Y ya no había trabajo en construcciones. Las constructoras quebraron. Había jefes que inclusive tomaron la mala decisión hasta de suicidarse por las deudas. Y los que compraron los pisos en 120 mil tuvieron que pagar al banco vendiendo en 70 mil y sobre eso quedar endeudando al banco $50,000. Y por eso algunos pregunten si tienen familias allá que compraron pisos, ¿cuánto les está costando pagar un piso hasta ahora? Miren, entonces, igual aquí en Ecuador hay mucha gente que dice, ah, no, es que está la oferta buena, es que la inmobiliaria fulana, sultana, está diciendo que está regalando esto. Miren, hay dos negociantes, lo que se llama mercadotecnia. Hay una carrera, inclusive en la universidad, que muchos lo estudian, mercadotecnia. Eso quiere decir aprender técnicas de mercadeo o marketing, cómo hacer marketing. Y esa persona estudia y sabe cómo convencerte. A su teléfono le llega, dice, mira, haz esto, haz el otro, te vas a ganar un Samsung S9. Mentira, hoy en día no te regala nadie nada, no te lo creas. Y te ponen ahí en el escaparate, compra este frigorífico y le regalamos un juego de ollas de no sé cuánto. Mentira, no te están regalando, te están cobrando todo. Piénselo, por favor. Entonces, mire, eso es lo que aprendimos en esta semana. Pero espero que, como ayer un hermano decía, creo que fue mi hermano anciano, que decía, no seamos solamente, sino, ¿qué les dije? Primero compren el carro antes de la casa, ¿no?
1: Sí.
0: ¡No!
1: ¡Sí!
0: ¡Maita chaita que es chaita! Primero hospital tarijani, más necesito tarijurre, o aconao, o armío, maipi y aikunita charingi, chaipaguasa, pude sacar su carrito del año 70 y matarante. Después te compro según tu posibilidad, pues hijos. Amén o no amén. Tal vez soy muy joven, tal vez mi pastor Manuel tiene más experiencia que yo en estas áreas de administración, todo lo demás. Pero yo doy gracias a Dios que en estos 24 años y 4 meses Dios me ha permitido aprender junto a mi amada esposa. Hemos perdido, hemos cometido muchos errores. Como dicen los españoles, hemos visto hasta las brujas, porque a veces hemos hecho cosas que no, y Dios, ¿qué hice? Y por eso hoy te recomiendo, no hagas cosas de las que mañana tengas que arrepentirte. Por favor, piénsalo y tenga sabiduría financiera. Y la Biblia dice, Santiago, el que es falto de sabiduría, pídale sabiduría a Dios, que Él se la dará abundante y sin reproche a nadie. Sabiduría es saber tomar buenas decisiones. Buenas decisiones, buenas consecuencias. Malas decisiones, malas consecuencias, para que luego no te estés golpeando contra la pared. Sí, piénsatelo antes de hacer las cosas. Y usted va a poder servir mejor al Señor. En esta sesión de hoy vamos a aprender a desarrollar un corazón generoso, a ahorrar para las necesidades futuras. Pregunto en esta hora, ¿cuántos tienen un ahorro? ¿Cuántos tienen un excedente de todo lo que usted tiene? Un dinero al que no se le toca. Un dinero al que solamente será para una emergencia. Un dinero al que dice, este dinero lo tengo para cualquier imprevisto urgente que haya. Porque cuando no hay, nos vemos y nos deseamos, hermanos. Usted y yo, todos nosotros, debemos saber ahorrar. No gastes todo, por favor. No te lo comas todo. Guárdalo. Hoy eres joven, hoy estás sano. Mañana puedes ser viejo, enfermo, tal vez. No sé cuál será tu porvenir mañana. Pero mira, hijo. Guarda. Dígale que está a su lado. Guarda. Uyangini. Oye, a nosotros creo que está hablando, diga. Oye, creo que es con nosotros esta conferencia. Entonces, muy bien. Miren, hermanos, tal. Vamos a, ahora sí a tal. Usted ya ha entendido que el dinero no es suyo, la casa no es suya, los hijos no son suyos, el esposo no es suyo, la esposa no es suya.

0: suya, nada es nuestro. Y por eso dice la Biblia, Génesis capítulo 3, desnudo salí del vientre de mi madre y desnudo volveré a ella. ¿Cuántas tablas nos llevamos cuando nos morimos? Mentira, son 6. ¿Sabe por qué son 6? 1, 2, 3, 4. Si solo pone 4, el muertito se escapa. ¿Por acá o por acá? Así es que tiene que poner otra tabla acá y otra tabla acá. ¿Cuántas tablas son? Entonces, cuando alguien le diga 4 tablas, diga, no señor, son 6. Entonces, mire, ya hemos aprendido que nada es nuestro. Entonces, ahora sí, cuando yo entiendo que nada es mío, yo voy a dar. No me va a costar dar. Y vamos a ver. Si alguien quiere estos materiales, bueno, no lo tengo aquí ahorita. Como venía de prisa y ya vi que mi hora llegaba, lo tengo ahí en el carro. Si alguien quiere, se acerca y me pide. No vale mucho, hermano. Solamente una bendición de $20 nada más. Y mira, oye, pero si fuera un caldo de mocho y agua loco, ahí sí no se lo piensa, ¿no? No, no, $2, invierta $2 y usted va a aprender sabiduría financiera, hay muchas lecciones que aprender y tiene ahí material para llenar. Mateo 23:23, alguien lo lea por favor. Mateo 23:23. Nuestra actitud al dar. A ver, ¿alguien lo tiene? Biblia, mamitas, Biblia. Sí, teléfono, café. Biblia, camay. Sí, papito, sí, no importa, hermano, aquí entendemos todo. Ya tengo 20 minutos nomás.
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0: 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Y mala interpretación takunchi, nacho. Tachanden en Biblia, así es para aquí una de las que creen. Entonces, mire, saquis para mí. Cristo dijo: no dejes de hacer eso, pero está bien, que diezmes, está bien. Cristo probó el diezmo, hermanos. Sí, ahora otro, ojo, muchos dicen: no, el diezmo era para el tiempo de la ley. Perdóname, el diezmo está antes de la ley y después de la ley y el tiempo de la gracia. Hoy usted no puede diezmar solo el 10%, usted puede hacerlo más todavía, hermano. Había una empresa en donde el empresario, el jefe, empezó con un poco negocio y empezó a diezmar, a diezmar, a diezmar. Daba el diezmo, uno de cada 10, y así poco a poco iba subiendo, subiendo, subiendo, hasta que dio el 9 y él se quedaba con uno. Y sabes, esa empresa hoy por hoy es una multinacional porque aprendió a dar. Empezamos hablando de esto, ¿verdad? Hay que aprender a dar. Misericordia. Mire, entonces esa es nuestra actitud, la actitud de dar. Y manica parecido con nada, y manica a mí español picarín hipócritas misquisime. Ay, son. Chemica, Kati Conaza, Uya Conaza, Miski, Alaj, Kansas Alaj, Tonuts Kanta, Songoka. Lleno de codicia, lleno de avaricia, lleno de odio, lleno de rencor, lleno de venganza, lleno de envidia. Y Mati envidia. Eso es codicia. y más de envidia. Eso es codicia.
2: Y si nos quema tigre.
3: Así 7 y 24 minutos.
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4: 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Caso te sandisca. Ni cari marido que va a tratar. Ustedes ni puso tan razón de marido.
0: Te mueres por dentro. Te calcome la envidia. Mira. Esas son actitudes negativas que no te permiten dar con libertad. Son obstáculos, son barreras. Mire, ahora, ¿de por qué ama? Dar sin amor no tiene ningún valor para el dador. Si usted da, debe dar con amor. Cuyaiwan kunakangi. Primera a los Corintios 13:3. Ahí está, anoten por favor. ¿Por qué? Porque si no tengo amor, ¿vengo a hacer qué? Como metal que resuena y címbalo que retiñe. Si yo doy sin amor, hermanos, usted puede dar plata, oro, puede dar lo que sea, pero usted simplemente le da con una actitud de orgullo, de vanagloria, tal vez lo da con una actitud de prepotencia, con una actitud de ser visto de la gente. Esas son actitudes negativas, hijo. Pero si usted le da con amor, hermanos, yo traigo esto, pero no traigo con amor. Hermanos, yo traigo aquello, no estoy con amor. De cualquier cosa que haga, hágalo con amor. Cuyaiwa. Oye, ¿cómo es eso? Invita a tallarnos para absorber mi cuna. A ver. Cancona, cuyaiwa, ya no pica. Aunque hay chita manatí y pipis. Pero se mico y que Himalaya, Jesús. ¿Por qué? Porque ustedes pusieron amor. Sí, pero manzana y pollo, hay chacosasca, cuy caldo, y manzana está ya no es. Pero piña, culía, ay, ya más son un gacheca, cuti mi con ama, ay, ya más torti locos, ay. Y más puede que me va a salir el canicho y más tigre, el camito, ay. Oye, cocinas de esa manera. Y cuando viene tu marido a comer también, ¿cómo le ofreces la comida? ¿Cómo le ofreces la comida? Oiga, oye, en los restaurantes, ¿cómo te ofrecen? ¿Cómo te ofrecen hoy en los restaurantes? Hola, venga, mi amor, ¿qué buscaba? ¿Qué quiere comer? Siéntese, por favor, siéntese, venga, mi vida, venga. Ay, Ricky, mami, ni hijito, ni... Y alguien dice, ni en mi casa me tratan así. Con amor. Con amor, hermanos. Y cuando usted dé al Señor, mucho más todavía, debemos darlo con amor. ¿Y sabe por qué? Porque nosotros no le amamos a Él primero, sino porque Él nos amó primero. Y debemos darlo con amor, porque todo le pertenece al Rey de Reyes y Señor de Señores, Jehová de los Ejércitos. Oiga, cama cosa más muchita de acceso y más muchas de comida. Ahora mismo que te muestras así, mala te muestras a Nietzsche. Michael. ¡Dale con amor! ¡Aló! Oyangi, ni capa cosa, cámara de aquí. Oyangi. ¿Sí? Entonces, si no damos con amor, porque sin amor no tiene ningún valor para el dador. El amor es todo, hermanos. Y mire, nuestro Padre dio el ejemplo. En Juan 3:16, porque de tal manera, mira esa palabra, de tal manera, ¿qué significa? Esto es algo incalculable, algo que no se puede medir, no tiene anchura, no tiene altura, no, hermano, porque de tal manera amó Dios al mundo que dio a su Hijo unigénito para que todo aquel que en él crea no se pierda, mas tenga vida eterna. Dio lo mejor a su Hijo unigénito. ¿Y qué estamos dando nosotros? ¿Estamos dando lo mejor? Pregunto, ¿estás dando la mejor ofrenda? ¿Estás dando el mejor diezmo? ¿Estás dando lo mejor de tus cosechas? ¿O estás dando los restos, las sobras? Lo que ya no te

0: posible, hermanos, no, debe dar lo mejor. Mire, el enfoque de dar es hacerlo como para nuestro Señor Jesucristo, como un acto de adoración. Pregunto, cuando invitan a un pastor, ¿qué dan? ¿El peor cuy o el mejor cuy? Pregunto nomás. Oiga, yo creo que dan el mejor cuy, porque otro día mandaron un cuy que parecía conejo. Y mi esposita, yo lo como muchas veces en las campañas. Muchas veces, pastor, pero coma. Ey, alto, por favor. Yo tengo mi esposa, tengo mis hijos que me esperan. Y yo como un pedacito nomás, yo. Pero cuando llego a casa, digo, hijos, aquí está la bendición del Señor. Oramos, damos gracias al Señor y todos comemos juntos. Ahí sí siento gozo, alegría. ¿Por qué? Porque lo hemos comido todos. Amén, hermanos. Hacía esta ilustración porque hay que dar lo mejor. Hay que dar lo mejor al Señor, hermanos queridos. Porque es un acto de adoración. Es importante dar con actitud apropiada. De con alegría. ¿Cómo debemos dar?
1: Con alegría.
0: Ay, ya mi conti ofrenda, niña, ya mi conti diezmo, niña, ya mi cona conti campaña, prima de caso, hasta con guichi, niña, mejor mi ticosa, más y cocho. Eso. Me cortan la nata, mamá, la risa, con acá y matixe, promesa y manerca, la risa. No, hermanos, esa persona que hace eso es porque cree que es de él. Es porque cree que es de él. Repita conmigo, nada,
1: nada
0: es mío. Es todo es del Señor. Ahora diga, Jehová es mi pastor y nada me faltará. De verdad, hermanos, ¿sabes de dónde el Señor me sacó a mí? Desde la extrema pobreza. Nadie de ustedes ha comido carne podrida, pero yo sí. He comido carne agusanada, carne que está cayendo gusano. ¿Y sabes por qué? Porque yo no tenía madre. Porque yo tuve que vivir con alguien que verdaderamente era mezquino, tal extremo de que había carne y había una cabeza de chancho que alguna vez él compró. Y yo iba a la escuela y decía, hoy sí que la cabeza de chancho ya lo haya cocinado. Y llegaba y el chancho estaba todos los días así. Y solo así estaba. Hasta que empezó a caer los gusanos. Y le dije, mira, está cayendo los gusanos. Ah, ahora sí, lo voy a hervir y te lo vas a comer. ¿Sabes? Y pobre de ti que no comas. Esa fue mi niñez, señores. Pero hoy por hoy le doy gracias al Señor, que Dios me ha bendecido. ¿Y sabes por qué? Creo firmemente en el Señor. Porque te digo, porque Dios me sacó de ahí, de la extrema pobreza. Yo que no tenía ni qué vestir, ni qué comer. Hoy por hoy le doy gracias a mi Padre, a mi Padre Celestial, que hoy el Señor me ha bendecido, porque aprendí a diezmar, a ofrendar, a dar, a compartir, a soltar mi mano y decir, toma, llévatelo. Si quieres esto, llévatelo, cómelo. Y hasta el día de hoy podemos bendecir a mucha gente. Porque lo damos, cuando damos al Señor, lo damos con alegría. Hágalo. Y la Biblia dice, pruébame. Pruébale al Señor. Y el Señor te dará abundantemente todo lo que te haga falta. Alabado sea el Señor. Sí. Mucha gente me pregunta, pastor, ¿cuál es el secreto de tu éxito? ¿Sabes cuál es el secreto de mi éxito? Creerle a Dios. Primero, creerle a Dios. ¿Cuántos le creen al Señor?
1: Amén.
0: Ayer decían que pensaron que la gente no iba a venir y ayer había la misma cantidad que hoy, ¿verdad? Y alguien decía, están poniendo en práctica la enseñanza, me alegro. Y espero que no sea solo por la campaña, sino que a los cultos también. ¿Sabe cuál es el culto menos asistido? El culto de oración. Y por eso muchas veces estamos debilitados, con problemas, y no podemos salir adelante y no podemos crecer. La oración, hermanos. De con alegría. Si no es que, pues para que me da mi cuna cascandi.
1: Con
0: alegría. 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Contento. Continúa y venigue. Hala, ya, ya. Mexonengue, na mexonengue. 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Ay, voy a evitar esto.

0: Santo Dios, dale con alegría. La actitud apropiada de dar es con gozo. ¿Cómo vamos a dar de hoy en día?
1: Con gozo.
0: Oiga, lo que usted da con alegría se nota, pues, hermano. Se nota. Usted no saca con pereza, algunos cuando dicen ofrenda. Ahora es, ay, mascarico, anchuchi que cae urari, macaestura. Manda ni caita con su ni, sino li, un chiste caita. Michael, ni caita, a mí que te fin, cuando somos casca. Quis yo te un chiste, moneda. 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Vaya con eso al guamote y dígale, señora, dame un centavo del monte. Con eso mismo te manda la ley. Oye, el otro día había en Cuenca una señora que estaba vendiendo tomates y no quería comprarle, sino quería regalarle 50 centavitos. Y le digo, toma, toma. Y dice, no quiero. Digo, bueno. No la dice, toma 50. Mira, si un mendigo no te acepta 10 centavos, ¿cómo crees tú que Dios puede? Y algunos, ¿qué es lo que tengo? No, mentira. La viuda, algunos ponen ese ejemplo, dicen, pero pastor, la viuda dio dos blancas. Pero ¿sabes lo que dice la Biblia? Era todo lo que tenía para su sustento. Era viuda. Era viuda. Y era todo lo que tenía para su sustento. Eso se llama fe, dar todo lo que tenía. Pero lo dio con alegría. Y por eso no le falta nada. Amén, iglesia.
1: Amén.
0: Hay hermanas en la iglesia. Hay una hermanita que el marido lo abandonó, lo dejó con 5 hijos, pero créame, la hermana no ha pasado hambre. La hermana tiene para dar y para bendecir. Ella bendice a los pastores, a los siervos, a los salmistas. Ella bendice al pobre, a la viuda. Dice, pastor, aquí está todo. Y esa hermana vive bendecida. Délo con alegría, hermanos. ¿Cómo debemos dar? Si les comprendamos a ustedes, ñawe, limonada, ñawe, usamukichin. No vendrá con cara de limonada a poner ofrenda, sino con alegría. Voy a ofrendar, papá, qué lindo, llegó el tiempo de la ofrenda, llegó el tiempo de los diezmos, voy a dar con alegría. Ñawe, mi cuñado, diezmo, tapa, mi ñaco, si tú hay que hecho un aniquito. Qué lindo. Amén, hermanos. ¿Vamos a dar lo mejor o no? ¿Por qué vamos a dar lo mejor? Porque todo es de. Nada es. Muy bien. Dios, ¿por qué? Y porque Dios ama al dador alegre. ¿Cuántos quieren que Dios le ame? Yo quiero que Dios me ame. Entonces délo con alegría. Si usted con alegría, el Señor lo va a amar. Dios ama al dador alegre. Dos, dé a Dios en primer lugar. Tengo 5 minutos. Dé a Dios en primer lugar. Como mayordomo de Dios, parte de nuestra responsabilidad es retornarle a Él una parte de lo que nos ha encomendado. Proverbios 3:9 dice, honra a Jehová con tus
1: bienes.
0: Honra a Jehová con tus bienes. Carlos Camacho. No, hijos, nada es nuestro. Así es que si usted tiene que ir a dejar a alguien de aquí en su carro, en Riobamba, ¡ay, hágalo! 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E les digo públicamente, quando vayas a Cuenca, não busques hotel, aí tienes tu casa, aí tienes tu hermano, solamente llámame e diga, pastor, estoy acá en Cuenca, por favor, y te puedes quedar ahí en casa. Amén, hermanos. Muchos hermanos lo han hecho, gracias a Dios. Hemos tenido la bendición de recibirlo en la casa. Así es que sienta esa libertad, hermanos. Nada es nuestro, todo es del Señor. 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Y si vas a dar para el Señor, dele lo mejor, délo con alegría. Hermanos, y sea un buen administrador. Honre a Dios. La Biblia dice, honra a tu padre y a tu madre, a los hijos, ¿verdad? Entonces, honre a Dios con sus bienes, pero dándole lo mejor. Dele el primer lugar. A veces gastamos todo y lo que nos sobra queremos traer al Señor. No, no, primero saque su diezmo, su ofrenda. Primero lo primero. Busca primero el reino de Dios y su justicia, y todas estas cosas os vendrán por añadidura. Cree en el Señor Jesucristo. Amén. Tres, ¿cuánto debe dar? Existe un punto de partida en la Biblia. Este es un punto de partida. Es decir, el mínimo, el 10%. El no hacerlo se lo considera un robo. Malaquías 3, 8, 9. A ver, corocona, maquita, sich, corocona. Coros, coros, levante la mano, coros. Y más o menos, corocorat. Coro la esperanza. Coro redim de Cristo. Coro embajadoras. Ay, no, eso te hace corar. Pero Dios no explica. Suas. Es con lo que van a presentar. Coro las ladronas. Porque están robando el diezmo, pues. No le estás dando a Dios una buena ofrenda. Coro las mezquinas. Mi sacona. No. Vamos a empezar. Hoy hemos aprendido. Toda esta semana hemos aprendido. Hay que dar, hay que ofrendar. Créame, hermanos, el Señor te va a abrir puertas donde tú no te imaginas. Si te empiezo a contar todo lo que Dios ha hecho en mi vida, no va a avanzar el tiempo. Y nos vamos a quedar aquí días y días hablando, porque Dios ha sido tan bueno con mi vida, con mi familia. Dios ha hecho cosas muy maravillosas. Hermanos, entonces el no dar al Señor es un robo. En el Nuevo Testamento se habla de diezmos y ofrendas para enseñarnos a dar proporcionalmente a lo que recibimos. Jesús también nos enseñó el principio de dar sacrificialmente. Marcos capítulo 12, versículo 42 al 44. Pregunto, Cristo cuando murió en la cruz, ¿qué dio? ¿Lo mejor o lo peor? Lo mejor, pues, hermano. Quiero terminar. Yo sé que este material sigue. Hay mucho más por ver y por escuchar, pero el tiempo ha llegado. Y solamente quiero que reconsideres tu actitud al dar. Quiero que reconsideres cómo estás dando tu tiempo, tu talento, tu habilidad. Más bien hasta cambia talento, cambia habilidad, cambia sapiencia, cambia conocimiento, mitaricumbi. ¿Sabes para qué Dios te ha preparado? El que mucho sabe, enseñe al que poco sabe. El que poco sabe, enseñe al que no sabe nada. El que tiene mucho, dé al que tiene poco. Y el que tiene poco, dé al que no tiene nada, hermano. Aprendamos a dar, aprendamos a bendecir, hermano. Pero hagámoslo con una actitud correcta, como dice la palabra de Dios. Recuerde, cuando morimos, ni las ganancias, ni allá en la gloria ya. Una ganancia y ahora, ¿pero qué has hecho para tener ganancia? ¿Cuánto has dado? ¿Cuánto has sembrado? Oiga, ¿el que siembra cosecha o no cosecha? Siempre, no escasezmente, sino abundantemente. Y créame, el Señor no es deudor de nadie. Él te dará mucho más de lo que usted se imagina. Hay algunos que de repente dicen, dale 100 para que recibas 1000. El Señor te puede dar hasta mucho más, hermano. ¿Oye algún hechizo? Hay gente que ha sabido dar y ha recibido. Créame, Jesucristo es el mismo, ayer y hoy y por los siglos de los siglos. La viuda de Sarepta le creyó a Dios. La viuda que dio las dos blancas le creyó a Dios. Así es que, si usted le cree al Señor y lo da con fe, sabiendo que está adorando, con todos los bienes que Dios le ha dado, el Señor multiplicará en todo. Que el Señor te bendiga y te guarde todos los días de tu vida. Bendiciones, amada iglesia. Bendiciones, amados hermanos. Es sentadito. Cierre sus ojos. Piense por un momento. ¿Qué es lo que no ha estado dando? Tal vez no estás dando amor, no estás dando misericordia, no estás dando perdón. Y dígale, Señor, en esta mañana me presento delante de ti. Te pido perdón porque no he dado amor, no he tenido misericordia. Perdóname, Señor, porque tú me has dado muchos bienes y no he sabido administrarlo. Perdóname, Señor, porque cuando lo he dado no con una actitud correcta, sino incorrecta. Tal vez lo he dado con resentimiento, solo esperando algo a cambio. Perdóname, Señor, pero desde hoy en adelante quiero darlo con alegría, quiero darlo con devoción, quiero darlo con amor, quiero darlo con sinceridad, sabiendo que lo estoy dando para ti. Señor, gracias, porque nada merezco tener, pero por tu gracia, tu misericordia, tu bondad, has hecho sobreabundar sobre nosotros. Gracias por el aire que respiramos. Gracias por la vida que tenemos. Gracias por nuestras esposas. Gracias por los esposos. Gracias por los hijos. Gracias por los suegros. Gracias por los abuelos. Gracias por los nietos. Gracias por los negocios. Gracias, Señor, por las sementeras. Gracias, Señor, por los animales. Gracias por todo lo que tú nos has dado. Pero hoy disponemos nuestro corazón para darlo con alegría, con regocijo, sabiendo que nada he traído a este mundo y que cuando me muera no me llevaré nada, Señor. Perdóname, porque a veces he creído, es mi carro, mi casa, cuando no he tenido nada, Señor. Nada es mío porque nada he creado. Nada es mío, Señor. Todo es tuyo porque tú lo has creado. Te agradezco, Señor, y que todos los radioyentes, iglesias, pastores, líderes, tomen esa decisión de saber dar con alegría, con regocijo, sabiendo que es una muestra de amor y adoración para ti. En el nombre de Cristo Jesús. Amén. Amén. Muy buenos días. Dios bendiga, hermano anciano, hermano director, por favor, Yucabanca, sustituya acá.
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Gracias, Padre. Gracias, Dios mío. Ahora cantaré de tu perdón.

aplauso en esta presencia. ¿Qué historia está parlando? 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

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Ese es el amor, el quebranto, el cariño, la entrega, el compromiso de una verdadera madre. Wakuna kay pichukanchi. ¿Qué sientes al tener a esa preciosa madre? ¿Cómo sientes? 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Yo que papito cumplí 70 años. 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Chasquín, el corazón de una madre. 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El corazón, la amabilidad de una madre. Así que esta preciosa noche quiero dar rápido los cinco no de una madre que ama a sus hijos. ¿Cuáles son aquellos cinco no? La madre de Salomón, llamada Betsabé, dice, una pequeña petición, o en otras palabras, un pequeño favor te quiero pedir. Y el hijo Salomón dice, madre mía, dímelo, ¿qué es lo que necesitas? En otras traducciones. Número uno. Hijos, por favor, número uno, lo que una madre no quiere de nosotros es que no menospreciemos sus consejos. 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No menosprecies mis consejos.
Proverbios capítulo 6, versículo 20. La Biblia dice: guarda, hijo mío, el mandamiento de tu padre y no dejes la enseñanza de tu madre. Salomón ya te quisgaspanín. Ñuca wawakunaya. Yaya mandaskataka uyay, entende, wakichi. Y mamita yachachiskataka amata kungaricho. Ama kungaricho. Lastimosamente, mis amados hermanos queridos, ñukanchika kunanka, hay tiempo kunak tiyay kasarinchi, yaya mandaskata manakazunchi. Mama yachachiskata kungarinchi. Chaimanta mari ñukanchikman yaya Dios kushka suman mamitaka wakan sustarin desesperan mana crispa katapu y kunantuta mamita huchu tiakushpagani cierto su mamita ñukamanta sustaringi mana haji durminka mana haji nikunka. 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Pero la mamá, aunque esa madre, porque tiene amor a su hijo, a sus hijos, sabe, esa madre aún a escondidas, mejor cocina wasapi, mejor ropero wasapi, mejor baño kumiaikushpa, hasta llora por escondidas, por el amor hacia un hijo. Pero wawaka, ni siquiera mana teléfono kayanka. Wawaka, ni siquiera mamita y manaya kanguininka. Wawaka, papito y manaya te kangi mananinka. Tal vez raras veces, mamá te arsas, maipica papito tagar tuku y kungarenka. ¿Qué cree que el amor de un padre no vale? ¿Qué cree que el sacrificio que hizo un padre para ponerte a educar en la escuela, en el colegio, no valió la pena? Hermanos, amados, queridos, ñukarrikushkani yayituskuna, por decir albañilpi trabajakuna, cómo sufren, hermanos. Ya sabes, ñukarrikumunika y contamine chimbapi, jawa octavo piso manta, tal vez chay manta wasikushpaka nunca más manajatarinata, chay peligro tapaso a ñukanine Dios, por dos razones. Porque también necesita sustentarse. Y por número dos, porque debe tener familia, su esposa, sus hijos. ¿Cómo sufre un padre? Chaitín rupipe. Jefe, cunas, apúrense, muévanse, tienen que terminar nishka, rimashka, mana valichishka. No ha sido fácil para recibir estas grandes bendiciones que ustedes hoy están como están, los hermanos de Gauijón aquí en Riobamba. No fue fácil. Hoy, gracias a Dios, hermanos, hoy, gracias a Dios, tienen un buen carro para movilizar fácilmente. Hoy, gracias a Dios, tienen un precioso local comercial con tal de bajar la puerta y poner el candado y punto, nos vamos. 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Chay medio pichuiñarca. Chay negocio anchuiñarca. Sufrir cama. Yaquitapar cama. Y chay tuku y kuya y wangmanin. Guarda, hijo mío, el mandamiento de tu padre. Ñanta rico suajuniska. Mijito mamita takazungi. Mamita mata mandas kata pakta chingi. 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Y mamandas kata. Deberes kunatas aji rurangi. 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

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una hora, dos horas, guasa, yaya kaya kukjapi, mamita kaya kukjapi, coleraspa, mamá, por favor, no me insista, llame, no me canses, mami, nispa manchenebrava, tenga, mijita, te guardé el almuerzo, coma, yo no quiero, ya está muy fría, nispa, guau. Guayasca, rugasca, solterita con una mica y ocultía con guichi. Yo estoy seguro que aquí en esta noche hay señoritas que incluso hoy en la mañana hicieron llorar a su querida madre. Hoy en la tarde alzaron la voz contra su querida madre. Los hijos, estoy seguro que aquí están unos hijos varones, adolescentes, 12, 13, 14, 15 años, son los adolescentes más resabiados, rebeldes que existen en el hogar. Ya con el hecho de que está en el colegio, de Edmundo Chiriboga, de Fernando de Aquilema, con el hecho de que está en el colegio Juan Montalvo, o no sé cuál es otro colegio, el Maldonado. Si ese colegio es donde más, perdóname esta expresión, donde más resabiados, donde más educados se van allá a pararse. Hermanos amados, queridos hijos, el respeto, la humildad, hermanos amados, la valorización, el amor, la obediencia hacia su papá, hacia su mamá. Hermano, no está en el colegio, no está en la universidad, no está en la ciencia, no está en la letra. Está, hermanos, en la palabra de Dios. Esto es en la palabra de Dios. Yo conozco un montón de queridos profesionales, llámese doctor, licenciado, abogado, pero un montón de resabiados. Montón de maleducados, no valoraron a sus padres los consejos que hicieron. Por eso pues, tiene mujer por acá, mujer por allá, mujer por el otro lado. ¿Por qué razón? Porque no superan, no obedecen. Queridos siervos de Dios, guaguacuna, no menospreciéis mis consejos, dice una madre. Número dos. Número dos, ¿cuál es otro no de una madre? No me causes deshonra contra tus acciones. No me causes deshonra contra tus acciones. Con tus acciones. Efesios capítulo 6, versículo 2 y 3. Honra a tu padre y a tu madre, que es el primer mandamiento con promesa. Para que te vaya bien y seas de larga vida sobre la tierra. Honra. Pero hoy en día, mis amados hermanos, tenemos que entender qué significa honrar. 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Guaguacuna mandascata, y allá Dios niscasina causa cuspica, mamita cunaca, ni siquiera ñawi zuyuyaita manacharin mancho. Perdóname, queridos hermanos, con mucha educación y respeto, nene. Guarmesita cuna, mamita cuna, ungushka. Ishkimikan causantes. El esposo y los hijos. El esposo y los hijos. Pero no quieren guichar. Pero ñuca, ñuca cosa, acaso macane, acaso remane. No es que estoy diciendo eso. Cay altar mayor penir canchi. Tía con guichicaipe, pastor Tomás, pastor Josecito, pastor Jacobito, casarachisca, parejas, matrimonios, caipe tía con guichicaituta. Nishka canguichi, prometo ante Dios y ante la multitud de los testigos que son, voy a amarte, voy a cuidarte, voy a hacerte fiel y solo

contigo hasta que la muerte los separe. Cuidar tener candiche. Estamos en el mes de mayo. Por lo menos por mes de mayo. Más una cosa con un hermestad centro médico, como puse Ringichka y Kija. Vamos, quiero hacerte un chequeo. Y yo cacho tapu y más una cosa carro, tatayer, me puse Ringichka. Piensa, hermanito, piensa. Estás cumpliendo con la responsabilidad. Y guaguacuna, más nacuna, nercanguiche,

0: Piensa, hermanito, piensa. ¿Estás cumpliendo con la responsabilidad? 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Llévelo. ¿Cuántos hijos insistieron a su papá? 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Mas nata huijak bibis dimasti umata nana no se kaisa tam dimasti nana o kai pecho tam dimasti nana i kajari nya jam pasang yakutobi pasang jam yakutobi chaiga agua para que tome agua mamá. Esto estamos cuidando. La Biblia dice, los queridos pastores no me van a permitir mentir. La Biblia dice que la mujer es más delicada que un vaso frágil. Chay mi kiki fichita, no hay pasito rimangi. Ella ya se pone a llorar. Y incluso hay mujeres que aprendieron a llorar con las lágrimas hacia adentro, no hacia afuera. Hermanos amados, mire queridos hermanos, la Biblia dice honra a tu padre y a tu madre. Porque cuando usted no honras a su papá y a su mamá, ¿qué es lo que quieres decir o qué es lo que estás haciendo? Cuando no honras, ¿sabe hermano? ¿Qué significa la deshonra? La deshonra significa maltratar. La deshonra significa humillar, atención, la deshonra significa insultar, la deshonra significa golpear. Yo sé que no has dado un puñete, no has dado una patada, no, pero con tan solamente, hermano, no obedeciendo a los sagrados mandatos, consejos de un padre y una madre, ya estás deshonrando.
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Hola, ¿qué tal? Saludos muy cordiales en esta maravillosa mañana. Es un gusto e inmenso placentero de poder acompañarte en tus emisoras favoritas. Yaito Dios, bendición, chuncunanca y suma, puya y manatis para el escañe. Muy buenos días, camaradito, camba, guauqui, Emanuel, marmito, un paya España. Camaradito, camba, cuchito, picatinga, bañami, chayamuscani. Hoy es jueves 20 de agosto 2026. La gracia de nuestro amado Señor Jesucristo nos abraza. Su Espíritu Santo nos alienta cada día. Y Él siempre nos llevará de victoria y en victoria, a pesar de duros momentos que la vida nos permite pasar con la voluntad de Dios, ¿no? Pero seguimos, proseguimos, proseguimos la meta. Gracias en Chimborazo, la gigante, 98.5, tu voz cristiana, 98.9 FM, Radio Estéreo, Alausí, Aito Dios, Bendiciacho, un cantón escolta, Guamote, Alausí, Payatanga, Italia, Aito Dios, Bendiciacho, un tucu y ayucuna, runa, cuna, 09.

46 846 37 52, Ukuman Kiskaichik. Queremos saber dónde nos escuchas. De pronto, alguna petición musical, petición de oración. Gustosamente estaremos complaciendo en este día. Hoy es jueves, antesala de fin de semana en la costa ecuatoriana. En la noche hasta las 12, ¿no? Casi la 1 de la mañana. Full calor. Calor, calor, calor, abrasador, pero luego vino la brisa. Ese aire fresco que abraza las madrugadas acá en la costa ecuatoriana. El amor de Cristo. La Biblia dice que cada día son nuevas sus misericordias. Frecuencia 1400 ahí, Mitaoya Cucuna. Buenos días, buenos días. Guayaquil centro, Guayaquil norte, sur, este, oeste. Yaito Dios, bendice a Chundurán. Saludos cordiales, Yaguachi, kilómetro 26, Troncal, Milagro, Naranjito, Vía a la Costa, a ver, Maya Piti, Uyakungichi, Daule, a ver, Santa Lucía, y ahí Dios bendice a Chumbaba Hoyo a través de la 1400 AM, Pozorja, Villamil, Playas, ¿qué tal hoy día? Muy especial. Jueves, jueves, jueves, para poder complacerte con buena música, alabanzas, reflexiones, saludos cordiales. Gracias, Ambato, la tierra de flores y de frutas, en la 102.5 FM. Nueva revelación, Kikinkunawa, provincia de Tungurahua, Cotopaxi, Piuyakungichi, Ajipunya y Yukuna Runakuna. A nuestros grandes oyentes, amables, fieles seguidores también a través del Facebook Live. Estamos en vivo en este preciso momento. Gracias por seguirnos por nuestra página principal de Z1 y Radio Estéreo Alaucí. También por compartir, no le cuesta ni un solo centavito. Así que comparta, comparta ahora mismo, antes que se olvide, antes que se olvide también, para que otros hermanos y hermanas en Cristo, amigos y amigas, puedan disfrutar de estas melodías en este gran recorrido. 180 minutos a una velocidad de 180 revoluciones de buena música del ayer, de hoy y de siempre, en la mejor avenida de los recuerdos. Muchísimas gracias. Sin más preámbulos, más palabras, te complacemos con estas melodías. Gracias a nuestros amables oyentes en Chimborazo. Gracias a nuestros hermanos pulucateños. Coro Emanuel, Pulucate, ahí te Dios bendice, H, un Pulucate Centro. Pulucate Emanuel, a través de la 98.9 FM, nos han dicho, hermano, ponga Coro Emanuel y listo, te complacemos.

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1: Exactamente 10 de la mañana con 29 minutos. De la mañana con 29 minutos en el Ecuador continental, y ahí te Dios bendice. Tukin yukanchi gai yukuna runa kuna. 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A nuestros grandes amigos y amigas y sensibles, saludos muy cordiales. Hoy quiero decirle, amables oyentes, el mundo ofrece muchas cosas que parecen traer felicidad, dinero, reconocimientos, placeres, posesiones y éxito. ¿Sí o no? Claro. Pero todo lo terrenal es pasajero. La gran verdad, sí. Podemos alcanzar muchas cosas. Aún así, sentir un vacío en el corazón. Claro, Cristo es diferente, amables oyentes. Él no solamente ofrece una vida mejor en esta tierra, sino vida eterna. ¿Te acuerdas ese versículo que narra el apóstol amado de Jesús? En un versículo clásico muy conocido, San Juan 10:10, que dice: yo he venido para que tengan vida.

vida y para que la tengan en abundancia. En quichua, ¿cómo sería? Mi mamita sabía muy bien de memoria este versículo en quichua. Hasta One Piece, Cancuna, Uiña y Causaita, Charichung, Miñucaca, Kai Pachamanca, Samus, Caninin, ¿no? En quichua, así decía mi mamita en vida, ¿no? Amables oyentes, Jesús no vino simplemente a mejorar nuestras circunstancias. Vino a darnos una nueva vida, reconciliarnos con Dios y mostrarnos el cambio hacia la eternidad. Jesús dijo bien claro, ¿te acuerdas el versículo muy conocido también, un clásico? Mateo 16, 26, ¿te acuerdas? Y es la gran verdad que Jesús dijo, con sus propias palabras, dijo esta pregunta, ¿te acuerdas? ¿Qué aprovechará el hombre si ganare todo el mundo y perdiere su alma? Tremendo, ¿no? Podemos tener riquezas, éxitos y reconocimientos, pero nada de eso puede comprar la salvación, así como escuchas, amable oyente. Por eso nuestro corazón debe dejar de correr detrás de lo temporal y buscar aquello que permanece para siempre. En San Juan 14, 2, 3, un versículo muy conocido, el apóstol amado de Jesús, Juan, narra la voz de su maestro y dice, Jesús dijo que en la casa de su padre hay muchas moradas y que él fue a preparar un lugar para los suyos. Aleluya, yo voy al cielo, no sé tú, amable oyente. Nuestra esperanza no termina en esta tierra. Los que hemos puesto nuestra fe en Jesucristo tenemos una esperanza eterna. Claro que sí. Hoy debemos confesar que voy al cielo, no por mis méritos, sino por la gracia de Dios y por la obra de Cristo Jesús en la cruz. Jesús dijo en un versículo muy conocido que narra una vez más el apóstol amado de Jesús, el apóstol Juan. ¿Te acuerdas San Juan 14, 6? Yo soy el camino y la verdad y la vida. Nadie viene al Padre sino por mí. Tremendo, ¿no? Por eso, amables oyentes, no vivamos esclavizados por los deseos de este mundo. Busquemos a Cristo, amemos su palabra y preparémonos nuestro corazón para la eternidad. El apóstol Pablo habla a la iglesia de Colosenses en un versículo muy conocido, sí. Colosenses 3:2. Tienes a su alcance su Biblia, abra hermano o hermana. Poned la mirada en las cosas de arriba, no en las de la tierra. Amables oyentes, el mundo promete satisfacción, sí o no, por un momento, pasajero, temporal. Pero Cristo ofrece salvación. El mundo ofrece lo temporal, pero Cristo ofrece lo eterno. Sí, el mundo puede quitarte muchas cosas, pero en Cristo tienes una esperanza que nadie puede quitarte. Hoy podemos decir juntos, mi esperanza está en Cristo. Mi ciudadanía está en los cielos. Y un día, por la gracia de Dios, estaré con Él para siempre, ¿sí o no? No lo digo yo, dice la Biblia. ¿Qué dice la Biblia, doctor Audio? Muchísimas gracias, doctor Audio es quien hace los controles acá todos los días. A veces viene a ayudar a mi hijo a hacer los controles, pero ahorita ya no está de vacaciones, ya entró una vez más a estudiar en la U. Gracias, doctor Audio. Mientras mi hijo está acá haciendo los controles, gracias, doctor Audio, nos acompaña todos los días. ¿Te acuerdas? Te decía este versículo muy conocido, Filipenses 3:20. ¿Qué dice? ¿Qué dice la Biblia? Muy conocido. Mas Dios muestra su amor y dice, mas nuestra ciudadanía está en los cielos. Tremendo. De donde también esperamos al Salvador, al Señor Jesucristo. Así es, nuestra ciudadanía no está acá en la tierra. Es bueno tener casita, buena casita, en un lugar adecuado, seguro, aparentemente. Es bueno tener todas las posiciones de esta tierra temporalmente. Está bien, pero recuerde, la gran verdad es
temporal.

Porque cuando morimos, nada llevamos. ¿Amén o no amén? Claro que sí, cuando ya nos partimos o partiremos de esta tierra, nada vamos a llevar. Por ejemplo, mi mamita no llevó nada. Nada, nada. Su ropita nada más, puestita. Pero yo sé que en el tiempo del Señor, en un abrir y cerrar los ojos y la trompeta final, yo podré encontrarme en las nubes con mi mamita. ¿Cuánto lo creen? Yo tengo esa esperanza. Seguro tú también, amable oyente, ¿no? Así que gracias, amables oyentes. Nosotros no competimos, edificamos con la palabra de Dios y buena música. Ya mismo vamos a leer los mensajes que siguen llegando al 096-846-3752. A nuestros amables oyentes también y seguidores a través del Facebook Live. Gracias, gracias. Ya mismito vamos a saludar y sigan compartiendo. Mientras escuchamos este lindo tema también que me anima, mi ciudadanía está en el cielo.

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3: Exactamente 11 de la mañana con 14 minutos en el Ecuador continental, una hora menos en la provincia insular de Galápagos. Y ahí te Dios bendice a Chuntukuñucanchi, Ayucuna, Runacuna, Cay provincia del Guayas, a través de la frecuencia 1400 AM. Uyakungichi, Dios lo pague. 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Chimborazo, Uyakungimari, 98.5, tu voz cristiana, cantones Alausí, cantón Guamote, cantón Colta, cantón Payatanga, 98.9 FM, radio estéreo Alausí, compañacunchi, junancay, suma, suma, punya. Antes de enviar los saluditos, gracias por sus mensajes al 096-846-3752. Ocuman, Cancuna, Quiscascamanta, ñasa, mi saludaza. Pero antes, quiero decirle algo muy importante. Amables oyentes, vivimos en tiempos muy cruciales, ¿no? De temor, de miedo. El temor puede decirte no vas a poder, estás solo, todo está perdido. Pero, ¿qué dice la palabra de Dios, amables oyentes? Y nos recuerda que no caminamos solos. Cuando confiamos en el Señor, podemos avanzar aún en medio de las dificultades. ¡Claro que sí! Recuerdo esa palabra de Dios cuando habla al profeta Isaías en un versículo muy conocido, 41:10, ¿no? Isaías, ese mismo, doctor Audio, sí, que dice: no temas, porque yo estoy contigo, no desmayes, porque yo soy tu Dios. Amables oyentes, Dios no promete que nunca tendremos problemas, pero sí promete su presencia, su ayuda y su fortaleza. Cuando no sepas qué hacer, confía. Cuando no veas una salida, sigue creyendo. Cuando tu corazón esté cansado, aférrate a Cristo. Como dijo el salmista David, en un versículo muy conocido, está en capítulo 56, 3 Salmos, ¿no? En el día que temo, yo en ti confío. Tremenda frase, ¿no? Está en la palabra del Señor. El temor no debe gobernar nuestro corazón. La fe debe ocupar su lugar. No importa cuán grande sea la tormenta, amables oyentes, nuestro Dios sigue siendo más grande. Así que no temas. La Biblia dice: Dios hizo un aliento a su siervo, Josué. ¿Te acuerdas? ¿Qué dijo? A ver, doctor Audio, ¿te acuerdas? Claro, ese versículo, uno nuevo, clásico. Mira que te mando que te esfuerces y seas valiente. No temas ni desmayes, porque Jehová tu Dios estará contigo en donde quiera que vayas. Así que no temas. Dios va delante de ti, camina contigo y sostiene tu vida. Sigue adelante con fe, porque quien confía en Cristo nunca camina solo. Así de fácil. Si Dios es con nosotros, ¿quién contra nosotros? ¿Sí o no, doctor Audio? El hombre te puede fallar, pero Dios no. ¿Verdad? El hombre te puede decir, cuidado, cuidado, por allí no. Es verdad, la Biblia nos advierte. Pero la promesa de Dios es tan bueno y poderoso. Y yo siempre confieso todos los días, pronuncio todos los días, en un versículo muy conocido que dice en Salmos, que dice: el Señor, Jehová, los ángeles de Jehová, dice la Biblia, acampa alrededor de los que le temen. Habla de hombres y mujeres que tienen temor de Dios y nos defiende. Ah, tremenda promesa, ¿no? Cuando eres temeroso o temerosa de Dios, tenga por lo seguro que tienes a un protector, el Espíritu Santo y los ángeles de Jehová. Increíble, ¿no? Y de hecho la Biblia dice: más buscad primeramente el reino de los cielos y su justicia, y todas las cosas os vendrán por añadidura. añadidura, ¿sí o no? Gracias, bendito Dios, por tu palabra, que es tan fiel, nos da la fortaleza, nos da la paciencia también, ¿ah? Ante un mundo lleno de convulsiones, de temor, de miedo, de dolor, pero Jesús dice, yo te he traído paz. Y es más, me gusta ese versículo. Bástate de mi gracia. Me basto de la gracia del Señor. Somos seres humanos, fallamos. Muchas veces dudamos de Dios. Pero el Señor te dice, en medio de la debilidad, bástate de mi gracia. Increíble. 11 de la mañana con 19 minutos. 11 de la mañana con 19 minutos en el Ecuador continental. Ahora sí. Quiero saludarles a nuestros amables oyentes en Chimborazo. Iniciamos con Chimborazo, ¿sí o no? Claro. Gracias, José Luis Morocho dice, hermano Lamar, saluditos muy cordiales. Estamos escuchando Radio Estéreo Lausí acá en la gasolinera de Guamote. Saludos cordiales, dice, para mi esposa Josefina Paca y mi hijo Anderson. A full volumen en mi carrito, dice, tanqueando full gasolina y escuchando Radio Estéreo Alausí 98.9 FM. Muchísimas gracias para toda la familia Morocho, familia Paca. Gracias para José Manuel Mendoza, en pleno céntrico de Alausí a través de la 98.5, dice, qué bonitas melodías. Fiel compañía, dice, gracias. En Alausí, Chimborazo. Otro mensajito, dice, mi nombre es Juanita Yucaya. Hermano Lamar, escucho acá, dice, en la vía Guamote. Chunche, dice, Saludos cordiales, Dios bendice a Chun, familia Yucaya. 11 de la mañana con 21 minutos. Muchísimas gracias para, Pedro Tambo, dice, hermano Lamar, saludos cordiales acá en el sector de Chausán. Saludos muy cordiales a través de la 98.9 FM Radio Estéreo Lausí. Caíto, Dios bendición. Otro mensajito que llega, dice, hermano Lamar, saludos muy cordiales. Estoy escuchando en Sabloj. Sabloj, así será, ¿no? Qué bonito programa, dice, gracias, la gloria es de Cristo. Recuerde que nosotros no competimos, edificamos con la palabra de Dios.

Otro mensajito dice, hermano Lamar, saludos. Mi nombre es Jessica. Ah, Jessica, ¿qué? Pues. Bueno, gracias por el mensaje. Dice, hermano Lamar, saludos muy cordiales. Dios bendice a Chum. Escucho con mi familia acá en la ciudad de Guamote. 98.9 FM, una emisora diferente. Dice, gracias. Otro mensajito, Gerardo Quinche, saludos muy cordiales en Pulucate, dice. Gracias, Dios bendice a Chum. Otro mensajito dice, mi nombre es Jorge Manuel Viñán. Saludos, dice, en Cochaloma, para toda mi gente bella, familia Viñán. Saludos muy cordiales en esta maravillosa mañana, 11:22. Gracias, familia Guamán, dice acá en... Allá, listo. Lupaxí ha de ser, ¿no? Lupaxí San Antonio, chico, así es, ¿no? Así es. Gracias para toda la familia Guamán, dice, todos los días escuchamos 98.9 FM Radio Estéreo Alausí, gracias. Glenda Guaminga dice, hermano Lamar, saludos muy cordiales en la entrada a Troje, a full volumen, gracias para todos los trojeños. Muchísimas gracias, familia Valente en Troje Belén. Troje Grande dice, saludos muy cordiales, gracias. En Troje a través de la 98.9 FM. Gracias también para toda la familia Caizaguano, Cochacorral. Cochacorral es, ¿no? En Cochacorral dice, familia Caizaguano, saludos muy cordiales. Saludos muy cordiales en la 98.9 FM. Gracias, dice hermano Lamar, saludos cordiales en Sintaguso. En Sintaguso, así es, ¿no? Sintaguso. Para toda la familia Yautibuj, familia Guamán, en la 98.9 FM Radio Estéreo Alausí. Para toda la gente maravillosa, la familia Yucaya, en el sector de Yinjin, Santa Fe, Yinjin Pucará, dice. A full volumen, hermano Lamar, saluditos muy cordiales, estamos como en cadena nacional por acá, se escucha muy bien, dice, gracias. A ver, por aquí hay... Hay otro mensajito que está llegando. Muchísimas gracias. A ver, por acá. Ok, listo. Saluditos muy cordiales en la iglesia Trono de Gloria, dice. A full volumen en la comunidad Sasapud Hospital. Iglesia Nacional Trono de Gloria. Saludos muy cordiales. Y te Dios bendición. Saludos, dice, para Junior Ariel Lema Cepeda. Saludos muy cordiales para Nelly Alexandra Cocha Guamán. Saludos para la gente, dice la familia Alfonso Lema Lema. Francisca Cepeda Caizaguano, saludos muy cordiales. Manuel Cocha. Gracias María Guamán Yautibuj. Están escuchando Radio Estéreo Alausí 98.9 FM en la comunidad Sasapud Hospital. Dios me lo bendiga. Saluditos muy cordiales en esta maravillosa mañana. Saludos para Coro Israelitas de Sasapú, dice. Ah, gracias. Coro Ríos de Agua Viva. Gracias, Dios me lo bendiga. 11:25. Saludos, dice hermano Lamar. Acá en las comunidades de Yinjin estamos como en cadena nacional. Yinjin Santa Fe, Yinjin Centro Cívico, Yinjin Pucará, Yinjin Las Juntas, Yinjin Colegio, Yinjin, a ver, será Yinjin también. Columbe 1 y 2, Cochacorral Alto, Cochacorral Centro, San Bernardo Alto y Bajo, San Martín Alto y Bajo, saludos muy cordiales y ahí, Dios bendice a Chun. A ver, por acá hay otro mensajito. San Gisel Alto, dice, San Gisel Centro. Saludos muy cordiales en San Virgilio. Ashipunya y Yucuna Runacuna. San Rafael Alto, San Rafael Bajo, Santa Rosa, Curiquinga, ¿qué tal? San Francisco de Sasapuz, dice hermano Lamar, a full volumen, gracias. Rumi Corral, presentes, gracias, 98.9 FM. Ñuto Uxa, saludos muy cordiales, Ñuto Uxa. Pul San Pedro, Pul Manuel Lazo y otras comunidades aledañas, gracias por unirnos con nosotros a través de la 98.9 FM Radio Estéreo Alausí. Muchísimas gracias. A ver, por acá dice, saludos muy cordiales, estamos a full volumen con Z1.
en Chimborazo, en la ciudad de Guamote. Que el Señor me lo bendiga grande y poderosamente. Dios me lo bendiga en Alausí Centro, dice, hola hermano Emanuel Amar, que el Señor me lo bendiga en su ministerio, excelente su locución, copiando la poderosa señal de Z1 y Estéreo Alausí, familia García Guamán en Pueblito Mágico Alausí, como siempre, dice Lucho García, saludos cordiales, también para toda la familia, siempre escuchando Radio Z1 Guayaquil. A través de las frecuencias unidas. Qué bueno, por acá hay otro mensajito que está llegando. Muchísimas gracias, Dios bendice a Chun, familia Cruz. Familia Cruz, dice hermano Lamar, nosotros trabajamos con Radio Z1. A ver, ¿dónde están? Estamos, dice, bueno, ahí, allí el letrero dice... Baños termales de San Vicente. Increíble, esto es acá en la costa, ¿no? Creo que es en la provincia 24, si no me equivoco. Full sintonía, escuchando Z1, dice gracias a nuestros amables oyentes en la provincia de Santa Elena. Familia Cruz, familia Ortiz, Dios bendice a Chun. Eito, Dios bendiciones. A ver, por acá hay otro mensajito que está llegando, queridos hermanos. Gracias, dice, buenos días, hermano, desde la provincia 24, full sintonía, familia Cruz García. Saludos recorriendo rutas ecuatorianas con la sintonía de Radio Z1 Guayaquil. Gracias. Gracias también para nuestra querida amiga desde Norteamérica, desde New York, Estados Unidos, dice. Buenos días, hermano Lamar, bendiciones. Un saludo desde Spring Valley, allá en la comunidad Niza. Para mi familia Roldán Mendoza, ponga una alabanza de solista, Estrellita, la nuevecita, dice. Gracias, claro que sí. Estaremos complaciendo, gracias para Mafer, Mafercita, en New York, Estados Unidos. Gracias, un abrazo, Dios me lo bendiga, así que póngase pila, doctor audio, de Estrellita, la nuevecita. Gracias, Dios bendice a Chun, tu cuño canchiga y yucuna runa cuna. Gracias, dice hermana Hermelinda. Saludos muy cordiales en esta maravillosa mañana en la provincia de Tungurahua. Ella está siempre escuchando a través de Nueva Revelación. Atentamente, Fabián, dice, ¿qué tal? Queremos enviarle un saludito en Tamboloma, sector Naranjito. Mi papito Miguel Quilligana y mi madrecita Petrona Quilligana. Atentamente, María Erlinda Quilligana desde Santa Rosa de Ambato. Muchísimas gracias a nuestros amables oyentes, seguidores de la 102.5 FM. Por acá hay otro mensajito. Que Dios me lo bendiga, dice, escucho por medio de la aplicación de la radio. Saludos y bendiciones. ¿Desde dónde nos escucha? Gracias, un abrazo. A ver, ¿quién será? Dice, buenas noches, Dios me lo bendiga, o buenos días será. Once con veintinueve minutos, familia Yuquilema, centro de Guayaquil, dice, a full volumen, gracias. 11:29, que el Señor me lo bendiga grande y poderosamente, y nosotros te complacemos en esta maravillosa mañana. A ver, por acá está, dos estrellitas que nos han solicitado, y te complacemos. Vamos, maestro, suelte la pista, esa.

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Exactamente, ya tenemos en nuestra maravillosa mañana, 11:45. Gracias por los mensajes que estamos receptando, amables oyentes, muchísimas gracias al 096-846-3752. Muchísimas gracias, por acá también está llegando los mensajitos en la transmisión. Muchísimas gracias desde Cantón Naranjito. Y ahí está Dios, bendice a Chun, Yucanchispani, Cecimar de Reyes. Saludos, saludos muy cordiales también para nuestro querido hermano, amigo Washington Reyes Valencia y sus dos maravillosos hijos, Emanuel y Danielito. Saludos muy cordiales, muchísimas gracias, estimados hermanos y hermanas. Realmente me sentí muy feliz al ver que estaban ustedes en los momentos en los momentos muy difíciles que necesité de mis grandes amigos y estuvieron allí en el sepelio de mi querida madrecita. Gracias, muchísimas gracias, un abrazo. Que Dios me lo bendiga grande y poderosamente. Siempre cuente con nuestras oraciones por usted, querido hermano Washington, que transporta en el mundo entero, así podemos decir, ¿no? Recuerde que los ángeles de Jehová acampa alrededor de los que le temen y nos defiende. Recuérdelo siempre, que no estás solo en los momentos de viaje, estás con Cristo.

y su esposita, sus hijos, están bajo la cobertura de Dios. Un abrazo, gracias en Naranjito. Gracias para María Laura Toabanda. María Laura Toabanda. Saludos cordiales. Dios bendice a Chun Anita Yumán. Y Manaya Panico, Anita Yumán. Cecimar de Reyes. Gracias una vez más. Miguel, Pastor Miguelito Chicaiza. Un abrazo. Dios bendice a Chun. Juan Olobacha está escribiendo desde Estados Unidos, desde Gangs, New York. Dice, una alabanza del bálsamo de vida. ¿Quién me dijo que no puedo? Eso, el enemigo solamente puede decir, no puedes, que no puedes, que no, ya no, ya no vas a poder, etcétera, etcétera. Pero en Cristo todo lo podemos, ¿sí o no? Nicolás, ya le pongo, ¿no? María Otilia Mesa, saludos muy cordiales. Dios bendice a Chun María Otilia Mesa. Un abrazo a la distancia a todos los oyentes a través de la aplicación. Un abrazo y Dios me lo bendiga. 11:47, tus emisoras favoritas, Radio Z1 Guayaquil, Estéreo Alausí FM en Chimborazo 98.5, 98.9 FM. Te acompañamos y te complacemos. A nuestros amables oyentes en La Johnny, Estados Unidos. Vamos, maestro. Bálsamo de vida.

Ese no es, amable oyente, ese no es. Ya vamos a buscar, a ver, dice, okay, dice allá, ese es ese mismo, creo que si no me equivoco. Listo, amables oyentes, no se puede, dice por acá. Ay, así, claro que sí se puede, tranquilo. ¿Qué pasó por acá? Ya, listo. Ok, ese mismo es. Ok, vamos, maestro, suelte la pista. Vamos, de una, el clip. Ese, el segundo track. Donde dice bálsamo de vida. Ese mismo, maestro. Vamos. Pero haga clic, pues, maestro, ¿qué pasó?

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1: Ajá, 12.4 minutos en el Ecuador continental. Qué hermoso tema que me hace recordar y me hace brotar las lágrimas. Bueno, no es tan fácil, no es nada fácil perder a una persona, a un ser, a una madre que ha dado todo por los hijos. Increíble, nos hace reflexionar, ¿no es cierto? Cuando una mamá parte al cielo, sus consejos deben permanecer. La partida de una madre deja un silencio que nadie puede llenar. Pero su amor, sus enseñanzas y cada consejo sembrado en el corazón de sus hijos siguen viviendo en nosotros, ¿no es cierto? Cuando ya no podamos escuchar su voz, muchas veces sus palabras regresan a nuestra memoria justo cuando más la necesitamos. Tremendo, ¿sí? Y yo, en este caso, estoy viviendo en carne propia. Yo siempre le decía a mi mamita cuando ya salía a las 5 de la mañana con 50 minutos todos los días, de lunes a viernes, salgo a dejar a mi hijo, el más pequeño, en la escuelita y tenía que pasar por la casa de mi mamá, decir, mami, me voy, ya regreso, más tarde, escuche la radio, de pronto si está saliendo mal, la señal, me avisas, mami. O sea, siempre era el detalle de todas las mañanas. Esas palabras siempre me ha quedado en mi corazón y ahora tengo que decirles a mi hermana, la única hermana que tengo, es mayor que este pequeño humilde servidor y ahora lo trato y lo trataré siempre como a mi madrecita y mi papito que está todavía con vida, ¿no? Y siempre ahora tengo que decirle a mi hermana mayor, le decir, Laura, mi hermana se llama Laura. Digo, Laurita, me voy. Siempre teniendo en memoria que antes lo decía a mi madrecita. Mami, ya vengo, ya regreso. Ore por mí. Siempre eran las palabras que yo le decía a mi mamita. Y siempre ella me decía, vaya con cuidado. Ore al Señor cuando estés conduciendo.

Antes de sentar en el micrófono en la radio, ore para que Dios toque el corazón de los oyentes. Era el consejo sabio de una madrecita que la extrañaré por siempre. Ninguna mujer como nuestras madres. Y la Biblia nos enseña a no olvidar la enseñanza de nuestros padres. Los consejos dados con amor se convierten en una herencia que permanece de generación en generación. Mamá puede haber partido al cielo. Sí, lo creo firmemente, pero su ejemplo de amor, sus valores y sus consejos continúan hablando. Ahora nos corresponde vivir aquello que ella nos enseñó, transmitirlo a nuestros hijos y mantener viva esa semilla. Como la Biblia habla de una fe que pasó de generación en generación. En el libro de Timoteo habla de esto, ¿no? Esto recuerda que una vida entregada a Dios puede dejar una huella espiritual que continúa aún después de nuestra partida. Sí, extrañar a mamá es parte del amor. Honrar sus enseñanzas, es parte de nuestro legado y nuestra esperanza está en Cristo. Y algo que mi mamita siempre me inculcaba, no ahora, sino desde muy pequeño, desde que yo tenía uso y razón, siempre deberíamos dar gracias a Dios por los alimentos, por ejemplo, del desayuno, almuerzo y merienda. Siempre, siempre es una regla santo en un hogar cristiano. Hay que dar gracias, dar gracias a Dios por los alimentos que Él nos bendice. ¿No es cierto? Y mi mamita nos enseñó desde pequeño. Y esa enseñanza no podemos olvidar. Tenemos una esperanza. Tal vez mi mamá no está ya físicamente. La Biblia dice: yo soy la resurrección y la vida. El que cree en mí, aunque esté muerto, vivirá. Mamá ya no está físicamente a nuestro lado, pero sus consejos siguen en nuestro corazón. Su voz quedó guardada en nuestra memoria. Su amor permanece en nuestra familia y su legado continuará en las próximas generaciones hasta que llegue el día en que podemos encontrarnos nuevamente en la presencia del Señor, ¿sí o no? Seguiremos caminando con fe, llevando en el corazón todo aquello que mamá nos enseñó. ¿Sí? Hay recuerdos bonitos, hermosos. Al llegar a la casa, ya no encontrar en el lugar que ella sentaba, en el lugar donde ella recibía. Ella siempre me pedía que ore por ella y lo hacíamos constantemente. Siempre tenía esa sana costumbre, yo digo, me decía: a ver, enséñame también a mí de lo que hablaste en la radio. Y eso era una lección de todos los días. Y realmente, tal vez cuando de pronto a veces llegaba cansado y no recordaba, pues no, muchas veces. Y mi mamá me daba exhortación. Claro que sí, me daba exhortación como una madre. Realmente mi mamá tenía un carácter de Cristo. Si tenía que aconsejarme, aconsejaba. Si tenía que ayudarme, ayudaba. Si tenía que orar, oraba por mí. Y se tenía que exhortar o llamar la atención, lo hacía con autoridad. Y bueno, recordando los viejos tiempos de mi madre, cuando yo era pequeño, ella no hablaba. Si tenía que disciplinarme, disciplinaba, sacaba su juguete, me daba tres. Primera, segunda y tercera. Y la tercera era potente. Así enseñó a mi madrecita, ¿no? Y qué tiempos aquellos. Y siempre nosotros como hijos, amables oyentes, debemos guardar esos consejos, esos recuerdos que siempre vivirán en nuestras vidas, ¿sí o no? Cuando ya la mamá no está en este mundo, más bien esos consejos nosotros debemos practicar, ¿no es cierto? Ahora con nuestros hijos, ¿qué le parece, no? Mi mamita decía, bueno, ya mis hijos, le decía hijos a los nietos, mis hijos ya son grandes, ya no voy a ver la esposa de mis nietos, los hijos, las hijas. Ella lloraba, ¿no?, cuando ya estaba en los momentos difíciles. Pero bueno, siempre nosotros alentábamos con la palabra.

0: de Dios.
1: Eso es lo más importante, la satisfacción de haber inyectado la fe a mi madrecita, que ya descansa en paz. Sé que tengo el corazón, como usted no tiene idea, como un buen hijo que recuerda de su madre destrozado, hecho pedazos. Pero cuando recuerdo estos sanos consejos, amables oyentes, sonrío, porque estoy poniendo en práctica. ¿Sabes? Amables oyentes, son exactamente 12:12. ¿Por qué estoy hablando de esto? Porque acabo de escuchar un lindo tema de Talento Divino, Madrecita Linda. Sí, hermosa, no solamente físicamente, sino en lo interior. Mi madrecita me enseñó a amar a mi esposo. En el sentido de que, no hablando, sino actuando con su testimonio. Mi papá, hasta el último momento, peinando su cabello, atendiendo, cambiando pañal también como esposo, atento a su desayuno, aunque no comía ya casi nada últimamente, pero ella decía, quiero arroz, cocinaba arroz, y ella quería una sopa, cocinaba sopas, y ella decía jugo de tal fruta, y mi papá tenía que buscar esa fruta y hacerlo. Aunque sea que tomaba un poquito, aunque sea un bocadito, pero lo hacía con tanto amor. Hasta el último momento los dos cantaban, hacían cultos en la casa. Mi papá predicando, mi mamá cantando, así en ese estado. Increíble, y eso yo observo como hijo. Y mis hijos observan a sus padres, perdón, a sus abuelitos. Y eso nos ha quedado. Nos ha quedado en nuestra memoria, en nuestra memoria. Hay algo que yo siempre recordaré, por ejemplo, casi la mayoría de nuestros hermanos quichuas que hemos radicado acá en la costa o en diferentes, diferentes ciudades de nuestro país, muchas veces nosotros hemos dejado de hablar en nuestro idioma quichua, ¿no es cierto? Y nuestros hijos, casi la mayoría, no hablan en quichua, pero mi mamita hablaba en quichua y mis hijos entienden claramente en quichua, aunque no hablan al 100%, pero lo más sorprendente a mi hijo pequeño, que tengo uno de 11 años, le enseñó a cantar en quichua. Le enseñó a hablar en quichua a mi madrecita querida. ¿Ah? Y mis hijos son nacidos acá en la costa también, ¿no? No son costeños al 100%, ¿no? Somos sus padres del páramo, de Chimborazo, llevan ese gene, ¿no es cierto? Pero mi madrecita querida, mi hijo el mayor, estoy hablando de mi hijo Dante, él incursionó poco a poco y está haciendo poco a poco, bajo la bendición de Dios, en el teclado. Él es músico, adorador en el ministerio donde Dios nos ha puesto al frente. Decía mi hijo, oh, abuelita, enséñeme las alabanzas en quichua, que yo no sé. Y mi mamita decía, a ver, mi hijo, coja su piano, siéntese al frente mío y comience a sacar. Y mi mamita cantaba en capela esas alabanzas antiguas de lo que siempre seleccionamos en este programa, y mi hijo lo sacaba poco a poco, poquito a poco, y al final, y él comenzó a surgir también entonando esas alabanzas a la antigua, ¿no? Una madre, una abuelita que tiene el corazón de Dios, siempre desea lo mejor de lo mejor. Mi mamita siempre decía, me voy con la satisfacción que yo he sembrado la palabra de Dios en ustedes, en mis hijos, en mis nietos. Me voy con satisfacción y alegría porque ya no me cuentan, sino yo veo, he visto que están sirviendo en la casa de Dios, toda la casa. Eso es lo más bonito, lo más satisfactorio, decía mi mamita en su propio, en nuestra propia idioma. ¿No es cierto? No dejo carro, no dejo casa, no dejo propiedades, pero te dejo a Cristo en sus corazones y que Él siempre te llevará de victoria en victoria, me decía. Bueno, son recuerdos que no cansaré de contar a mi generación. Bueno, tal vez de pronto alguien está pasando estos momentos.

duros de la pérdida de una querida madre o de un padre, de un hermano o hermana, no sé. Pero recuerde que los consejos de ellos tienen que vivir, no tienen que guardar. No debemos guardar, porque muchas veces olvidamos cuando guardamos, sino más bien tenemos que poner en práctica para que esa voz que nos aconsejaba, esa voz que nos exhortaba, siga viva, ¿no es cierto? Así que, amables oyentes, son exactamente 12 del mediodía con 17 minutos. 12 del mediodía con 17 minutos. Muchísimas gracias por su maravillosa y fina sintonía total, porque el recordar es volver a vivir. Bueno, a continuación quiero invitarte a escuchar una reflexión, una palabra de Dios. Amables oyentes, gracias por estar con nosotros en esta maravillosa tarde y gracias por ese mensaje, ¿no? Ese mensaje que es tan importante para nosotros porque acá nosotros hacemos lo que ustedes nos piden, ¿no es cierto? Y sobre todo, complacemos, ¿no? Y nos han pedido un mensaje del pastor César Hipo Bastidas. ¿Te acuerdas del pastor César Hipo Bastidas? Sé que está pasando un momento difícil, hermano. Es difícil cuando, como hijo o como esposo, viendo sufrir de dolor en un hospital, de pronto en casa, tendido ahí, y nosotros no saber qué hacer en esos momentos. Es duro, es duro. Pero oramos al Señor para que Dios haga su voluntad en la vida de nuestro querido pastor César Hipo Bastidas. Está pasando por momentos difíciles en la salud de su amada esposita, así que está internado en una clínica privada, así que está pasando momentos difíciles, difíciles en estos momentos, y gracias a los amigos y amigas, hermanos y hermanas en Cristo, están orando, no solamente orando, porque también la ayuda también se mueve actuando, y felicitarles, ¿no?, a nuestros principales que están haciendo este gesto de amor. El pastor no nos han pedido, no han pedido el pastor, sino más bien sale este sentir del corazón de nuestro querido pastor Carlitos Valla y su equipo de trabajo, que en esta tarde estarán visitando al pastor César Hipo Bastidas y estar allí en los momentos difíciles y decirles también: pastor, cuenta con nuestra ayuda. Qué bueno, ¿no? Qué bueno. Pastor Carlitos tiene este gran principio a todas las familias que muchas veces hemos pasado por momentos difíciles. Siempre Él está presente allí para apoyar, para orar, para también exhortar o también para corregir, de pronto para también restaurar. Está allí siempre también para ayudar, tanto espiritualmente, tanto de pronto económicamente, de lo que Dios ha bendecido. Ese gesto solamente Dios puede poner en su corazón. Así que felicitamos, Pastor Carlitos Valla, que en esta tarde estarán visitando al pastor César Hipo Bastidas en Cantón Naranjito, que está pasando momentos difíciles con su amada esposita. Bendiciones, exactamente 12 con 21 minutos. Le dejo con este maravilloso mensaje, consejo, en la voz del pastor César Hipo Bastidas, Tukuyñucansi, Runacuna, Mayancunaca, provincia de Chimborazo, Radio Exterior, Lausita, Oyacocunaca, Rixingui, Chiñucanchi, Huauqui, Pastor César Pastor César Hipo Bastidas, Manta, Dios ta Mañanguichi, Paipa Guarmizita, Atska, Atska, Unguska, Mikan, y a Dios ta Mañasunchi, Tukuy, Crixcuna, Charispaca, y Mitayahuampis, Ayudasunchi. Eso es lo que Dios ha mandado. El segundo gran mandamiento que menciona la Biblia es, ¿qué dice? ¿Ah? Amarás a tu prójimo como a ti mismo. Es la palabra de Dios. Así que sin más preámbulo, le dejo con este maravilloso mensaje en la voz del pastor César Hipo Bastidas, los cinco no de una madre. Acuérdense, los cinco consejos

0: Una madre que no debemos hacer. La madre sabe cómo aconsejar a los hijos, ¿sí o no? Así que escuchemos atentamente este mensaje. Bueno, la Biblia dice que hay tiempo para todo. Hemos escuchado buena música toda la mañana, pero también dejemos que la palabra de Dios alimente nuestro espíritu, el alma que necesita comer, ¿no? Así como la carne de pronto ya está almorzando, el espíritu también dice, quiero comer, quiero comer, quiero comer. ¿Sí o no? Camba amigo, camba guauqui, Emanuel Lamar. Le dejo con este maravilloso mensaje del pastor César Hipo Bastidas, Kikinkunaban.
1: Démosle un fuerte aplauso en esta preciosa. ¿Qué historia está parlán? 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Ese es el amor, el quebranto, el cariño, la entrega, el compromiso de una verdadera madre. Kuwakuna kay pichukanchi. ¿Qué sientes al tener a esa preciosa madre? ¿Cómo sientes? 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Yo que mamita ya cumplí 71 años. Yo que papito cumplí 70 años. 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Chaskin, el corazón de una madre. 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Yuka panita mandan. Teresita por el ratito. Atis maya lolongku nati akung kami cai. 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El corazón, la amabilidad de una madre. Así que esta preciosa noche quiero dar rápido los cinco no de una madre que ama a sus hijos. ¿Cuáles son aquellos cinco no? La madre de Salomón, llamada Betsabé, dice: una pequeña petición, o en otras palabras, un pequeño favor te quiero pedir. Y el hijo Salomón dice: madre mía, dímelo. ¿Qué es lo que necesitas? En otras traducciones. Número uno. Hijos, por favor. Número uno. Lo que una madre no quiere de nosotros es que no menospreciemos sus consejos. 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No menospreciéis mis consejos. Proverbios capítulo 6, versículo 20. La Biblia dice: guarda, hijo mío, el mandamiento de tu padre y no dejes la enseñanza de tu madre. 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Ama kungaricho. 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Pero la mamá, aunque esa madre, porque tiene amor a su hijo, a sus hijos, sabe, esa madre aún a escondidas, mejor cocina wasapi, mejor ropero wasapi, mejor baño kumiaikuspa, hasta llora por escondidas, por el amor hacia un hijo. Pero wawaka, ni siquiera mana teléfono kayanka. Wawaka, ni siquiera mamita y manaya kanguininka. 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Tal vez raras veces, mamá te arsas, maipika papito tagar tuku y kungarenka. ¿Qué cree que el amor de un padre no vale? ¿Qué cree que el sacrificio que hizo un padre para ponerte a educar en la escuela, en el colegio, no valió la pena? Hermanos amados, queridos, Newcastle Cuscani, ahí

tus cunas, por decir albañil, tú trabajas cuna, cómo sufren, hermanos. Ya sabes, Señor, que se comunica y contamine chimbapi, jagua, octavo piso manta, tal vez chay manta o así cuspaga nunca más manajatarinata, chay peligro tapaso año canine Dios, por dos razones. Porque también necesita sustentarse, y por número dos, porque debe tener familia, su esposa, sus hijos. ¿Cómo sufre un padre? Chaitín rúpipe. Jefe, conos, apúrense, muévanse, tienen que terminar nishka, rimashka, mana valichishka. No ha sido fácil para recibir estas grandes bendiciones que ustedes hoy están como están, los hermanos de Gauijón aquí en Riobamba. No fue fácil. Hoy, gracias a Dios, hermanos, hoy, gracias a Dios, tienen un buen carro para movilizar fácilmente. Hoy, gracias a Dios, tienen un precioso local comercial con tal de bajar la puerta y poner el candado y punto, nos vamos. 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Sufrir cama. 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Guarda, hijo mío, el mandamiento de tu padre. 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Colegio manrin. Wow. Escuela picacuna wambra kunaka. Hermanos amados queridos. Mai pi pai kuna pura pukzakun. 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Colegio picacunaka. Modernistas kamantaka. Cyber kuna morispa. Internet kuna mungiai kuspa. Una hora, dos horas. Guasa. Yaya kaya kuzapi. Mamita kaya kuzapi. Coleraspa. Mamá, por favor, no me insista. Llame, no me canses, mami. Nispa manchene brava. Tenga, mijita, te guardé el almuerzo. Coma, yo no quiero. Ya está muy fría. Nispa. Guayasca, rugasca, solterita con una mica y ocultía con guichi. Yo estoy seguro que aquí en esta noche hay señoritas que incluso hoy en la mañana hicieron llorar a su querida madre. Hoy en la tarde alzaron la voz contra su querida madre. Los hijos, estoy seguro que aquí están unos hijos varones, adolescentes, 12, 13, 14, 15 años, son los adolescentes más resabiados, rebeldes que existen en el hogar. Ya con el hecho de que está en el colegio de Edmundo Chiriboga, de Fernando de Aquilema, con el hecho de que está en el colegio Juan Montalvo, o no sé cuál es otro colegio, el Maldonado. Si ese colegio es donde más, perdóname esta expresión, donde más resabiados, donde más educados se van allá a pararse. Hermanos amados, queridos hijos, el respeto, la humildad, hermanos amados, la valorización, el amor, la obediencia hacia su papá, hacia su mamá. Hermanos, no está en el colegio, no está en la universidad, no está en la ciencia, no está en la letra. Está, hermanos, en la palabra de Dios. Esto es en la palabra de Dios. Yo conozco un montón de queridos profesionales, llámese doctor, licenciado, abogado, pero un montón de resabiados. Montón de maleducados, no valoraron a sus padres los consejos que hicieron. Por eso que tiene mujer por acá, mujer por allá, mujer por el otro lado. ¿Por qué razón? Porque no superan, no obedecen. Queridos siervos de Dios, guaguacuna, no menospreciéis mis consejos, dice una madre. Número dos. Número dos, ¿cuál es otro no de una madre? No me causes deshonra contra tus acciones. No me causes deshonra contra tus acciones. Con tus acciones. Efesios capítulo 6, versículo 2 y 3. Oh,

honra a tu padre y a tu madre, que es el primer mandamiento con promesa, para que te vaya bien y seas de larga vida sobre la tierra. Honra. Pero hoy en día, mis amados hermanos, tenemos que entender qué significa honrar. 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Guaguacuna mandascata, yaya Dios niskasina causa cuspica, mamita kunaka, ni siquiera ñawi zuyuyaita manacharin manchu. Perdóname, queridos hermanos, con mucha educación y respeto, nene. Guarmesita kuna, mamita kuna, ungushka, iskimikan causantes, el esposo y los hijos. El esposo y los hijos. Pero no que quieren guicha, pero ñuca cosa, acaso macane, acaso rimane, no es que estoy diciendo eso. Que hay altar mayor venir canchi. Tía con guichicaipe, pastor Tomás, pastor Josecito, pastor Jacobito, casarachisca, parejas, matrimonios, caipe, tía con guichicaituta. Nisca canguichi, prometo ante Dios y ante la multitud de los testigos que son, voy a amarte, voy a cuidarte, voy a hacerte fiel y solo contigo hasta que la muerte los separe. Cuidar tener canguichi. Estamos en el mes de mayo, por lo menos por mes de mayo. Más una cosa con un hogar de centro médico, como puse en Guichicaiquilla. Vamos, quiero hacerte un chequeo. En un cacho tapuy, más una con una carro, tatayer, me puse en Guichicaiquilla. Piensa, hermanito, piensa. Estás cumpliendo con la responsabilidad. Y guaguacuna, más la cuna, nerkanguiche, huijituyo guaguacuna, papi, mi mami está con dolor de cabeza, mi mami yo no sé qué está pasando, pero yo la veo muy quebrantada, muy afligida, ¿por qué no le llevas a un médico, papi? Llévelo. ¿Cuántos hijos insistieron a su papá? 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Traiga agua para que tome agua, mamá. Esto. Estamos cuidando. La Biblia dice, los queridos pastores no me van a permitir mentir. La Biblia dice que la mujer es más delicada que un vaso frágil. Chaymi kiki fichita, mai pasito ta rimangi. Ella ya se pone a llorar. Y incluso hay mujeres que aprendieron a llorar con las lágrimas hacia adentro, no hacia afuera. Hermanos amados, mire, queridos hermanos, la Biblia dice honra a tu padre y a tu madre. Porque cuando usted no honras a su papá y a su mamá, ¿qué es lo que quieres decir o qué es lo que estás haciendo? Cuando no honras, ¿sabe, hermano? ¿Qué significa la deshonra? La deshonra significa maltratar. La deshonra significa humillar, atención, la deshonra significa insultar, la deshonra significa golpear. Yo sé que no has dado un puñete, no has dado una patada, no, pero con tan solamente, hermano, no obedeciendo a los sagrados mandatos, consejos de un padre, de una madre, ya estás deshonrando.
y ya has demostrado una actitud de maltrato moral. 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Porque la deshonra maltrata. La deshonra humilla, insulta. Hermanos amados, cuando deshonras a su papi y a su mami, estás golpeando como un enemigo. Y por esa causa, la palabra en Éxodo 21, 15 al 17 dice, el que hiriere a su padre y a su madre, morirá. Asimismo, el que robare a una persona y lo vendiera o se fuera hallado en sus manos, morirá. 17. Igualmente, el que maldijere a su padre y a su madre, ¿qué pasará? Morirá. Entonces, el número 2, ¿cuál es el propósito de una madre? Que no causes deshonra. Hermanos, ¿unita causa shanengi kan o kikin? Por supuesto que sí. ¿Bendecido causa shanengi y a la Dios surashka kayashba pipis? Por supuesto que sí. Entonces, ¿cuál sería mi recomendación? Honre a su papi y a su mami. Vas a ser bendecido. Y sobre esas bendiciones vas a vivir por largo tiempo. Porque estás honrando a ese ser querido, creado por Dios. Número 3, ¿cuál es otro no de una madre? No me abandones cuando envejezca. ¿Qué dice una madre? No me abandones cuando me envejezca. Ñuca yuya viajpipi suavito. Amata ñucataca kungaringi. Amata ñukataka, wow, sitangi. Amata ñukataka, sakingi. No me abandones cuando envejezca. Proverbios 23, 22. Oye a tu padre, aquel que te engendró, y cuando tu madre envejeciere, no la menosprecies. Aló, oye a tu padre, aquel que te engendró, y cuando tu madre envejeciere, que dice la palabra, no la menosprecies. Estimados hijos, estimados esposos, qué triste es para una madre sentirse abandonada cuando ya no es útil. Cheren mamita caspica, puxacon, asicon, caiman rinanicon, vamos a canicon, vamos a yanicon. Pero cuando ya se envejeció, nadie toma en cuenta. Ni a campo, ya ni pima la ricunamos, risanín. Y a la mamá como que no le importa para ellos. Que Dios me perdone, ñuca ricuscane, campo con amanta samocuspa, maipica mamita cuna, caspasito aizasca, guasamampis, imagiwa aparisca, ovejita aizasca, asquito catechisca, ri con cuna hasta zuchu chaquilla. 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

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Jeans de 30, 40 dólares churrasca. Camisas de 15, 20 dólares churrasca. Chaquetas de 25, 30, 40. Chaquetas de cuero de 60, 70 churrasca. Y papi toca. Papi toca. Esa es mi pregunta. ¿Y tu papi? Dormina tapis. Wow. Cama de calidad. Colchón de calidad. Papito buscamos acá, mamita buscamos acá. Catarina pisábana de marca Corona, cobijas coreanas, ortopédicos, mamita acá. Almada pues manchanay de aje valor, mamita pisábana acá. 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Gracias hermanos de Nueva Jerusalén. Kadawatam rurangichi. Globitos rojos, blancos, ahí están las tortas. Esto no hace nada. Chiquenima, lo que le salieron bendecidos son los panaderos y los pasteleros. Buena plata hicieron. Seguro mi cana, ñacaita hasta lo maita ringa, ñacaya slechina de maita ringa, con el chinate acá, ¿con qué vas a llegar? Hijo, mes de mayo, todos tienen una madre, ninguna como la mía. Junio está acá, julio está acá. Reflexione. Por eso yo, perdóname hermanos, a lo mejor mi mamita puede que más tarde vea, porque mi sobrinito siempre está con el Facebook. Yo no, para mí eso no tiene sentido. Antes, gracias a Dios, como a mi hermana, ya estamos en mi contacto. Peor ni cuar mi cari. Yo solo pago su granito con la cara al cachcata. Never a guachica casna. Tía que se quería congelar eso. Totalmente, yo que dueño, si estamos acá. Cuchipa. Ese es un pequeño, mananinicho, mana, un pequeño incentivo. 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Así que hasta yo a mami con dicho mamitas. Tranquilo nomás. 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Hazlo, sírvalo mientras ella viva. Masacuna, 10 de mayo, mamita, ata, suma cuya y un arma chirkanguichi, guavacuna, levante la mano. No hay ni uno. Ahora, si yo le digo, más tomarme con una cosita, un baño, con mi aico, es que armar ganguichi, ni tampoco hay eso. Ema teño caca, ema, ajeno care un que aico, que sale más, riparanga ya te mare, ema. Hermanos, amados, queridos, la petición, el propósito de una mujer es
de una madre es: no me abandones. Su mamita que hay rato ni que se está manteniendo ya 100 yagrin, 100 años. Churi. Pai por su sica media, si toña ciudad tu causa saca media. Ay, no, papi, voy a ensuciar. Mis uñas se van a quebrar. Añiñadas. Pero churica, hermanos, cari cascao, mana manchanichu, mana pinganichu, ñucas kai manta me sucircane nispa, pañalta kimsa punja, pecuten su punja pa'

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Algo está haciendo ese hermanito y vive bendecido, bendito sea Dios. Sí, no la abandones, no la menosprecies. Porque Dios pasí mi canigmi, Pablo Rimasco a Timoteo Unirca, pero si alguna viuda tiene hijos o nietos, aprendan estos, o sea, los nietos, primero a ser piadosos para con su propia familia y a recompensar a sus padres, porque esto es lo bueno y agradable delante de Dios. Nietos, nietos. ¿Habrá algún nieto aquí? Sean piadosos. Palabra piadosos quiere decir, sean generosos, sean caritativos, sean respetuosos, sean caballeros con tu abuelita. Hola, cucha. Cucha, abuelito conat. Colombia picó la nana, nin. Ya no hay respeto. Hermanas amadas, queridas, sean piadosas. Wow, bendito Dios. Si usted tiene 50 centavos, 75 o un dólar, tienes para comprar un esmalte para brillar a tus uñas, ¿por qué no le brillas a tu abuelita? Si usted tiene un buen perfume de marca Jambal para colocar una buena alusión, ¿por qué no le alusionas a tu abuelita? ¿Por qué? ¿Por qué cierras el corazón hacia esa hermosa abuelita que le dio todo a su papi y a su mami? Si usted tiene, hermanita, señorita, si usted ya tiene un trabajito, gloria a Dios, algunas mujercitas ya nietas, ya tienen esposos, tienen hijos, tienen ya ropita por montón, ¿por qué no les llevas también, hermano, una blusita, un anaquito, un zapatito, un pantaloncito para su abuelito y para su abuelita? ¿Por qué no les llevas? Porque muchas veces cerramos nuestro corazón. Porque muchas veces cerramos, hermanos, esa carisma, esa buena voluntad. Yo me sentí muy avergonzado. Hermana Inés está presente. Hace 15 días, creo, yo llegué al local. Yo escuché a su sobrina esa música. 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No quiero decir lo que cantó. 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

0: 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Entonces mi pregunta es, ¿qué prefieres? ¿Ser bendecido o maldecido? Todo el mundo anhelamos ser bendecidos. Pero una sola cosa dice, no abandones. 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Ni con apurrandica. 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Caigo en mi cuco y mamita. Preciosos hijos. Caigo con mi hija y mamá guraní con mi mamá. 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Especialmente no era cuna. 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Gracias. 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No sé, kanjikoi. Nacho y matían de pronto cafecito. ¿No? ¿No y matían? ¿Qué crees que estás haciendo bien? Mai pika kuti kusakuna misa. Bravo. Manuelito, ñu kam samorgan. 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Ya ikutiare. 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Fastidioso. Mamita ka. 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Se lo pague. Chay pichura. Eso es todo. Mamita que llama Huacaco. Mala mi colegio me ha dicho mucho. Nunca es campo mi que chale en mí. Guau, te fui a esta mata, mis amores. ¿Cuál es tu actitud hacia su papi? Cuando ingresa por la puerta principal. Con ese rostrito, con esa carita arrugada. Con ese bastoncito,
1: con ese ponchito, a veces tanto sucio, con ese pantaloncito arrugado, con esa lentecita arrugada. ¿Cómo recibes a tu madre? Nietos, ¿cómo reciben a tus abuelitos? Sinceramente, honra. Presta la atención, dejen su computadora allí un rato para darle atención a esa preciosa creación de Dios. ¿Cuál es tu manera de atender? Nietos, casarás vivís. Malahás causa los falsos. Un cubaitoquito de Amazonia, un chupito de papás de Amazonia. Cae su acertarijuna acá, que hay pantalones, pantallacunas, neveras, congeladores, cocina, mueble, comer, una tacucha. Se llamaron para así con vista. Abuelito, que va a hacer con tu tecatina. Tal vez, imítate a ese capaz que tú usas. No hay más causa de Chihuahua, que hay sin duda de Chihuahua. ¿A quién le prefieres más? ¿A quién le das más? ¿Al que te dio el televisor? ¿O al que te dio un pequeño insignificante regalito? ¿Aún dejando de comprar algo para ella? Ese es nuestro padre. Número 4. No te alejes de tus hermanos y hermanas. El número 4, el no de una madre es no te alejes de tus hermanos y hermanas, sino llévense los unos con los otros. Salmo 133:1. Mirad cuán bueno y cuán delicioso es habitar los hermanos juntos. No te alejes entre tus hermanos y hermanas. Familia o andalaya causa la casuma, madre. Cato bauquino, luchita bauquino, panicunado, primucunado, andalaya causa la calaja, madre. Cato bauquino, de pronto dice, sabe, mi hermano, hoy venga, cocinemos aquí, venga, cenemos aquí en la casuma, madre. Chasna alaja la causata, guauquinte, parrinte, ñañante, turinte, alaja la causata, de busca madre, y allá mamá con una vez su marca cocina. Pero a veces, entre hermanos, a veces no se llevan. No se llevan. Y la palabra dice: mirad. Si entendieras esta palabra, mira cómo estás con tu hermano. Mira cómo estás con tu hermana. Mira cómo estás con tu tío, con tu tía, con tus primos. Mira que debes de tener para reflexionarme, para entenderme. Estoy caminando, pero yo voy a detenerme. ¿Cómo estoy frente a mi tía? ¿Cómo estoy frente a mi tía? Tengo que mirar. Saludana papis, ñau, sayarizo, manta, ripusa, uxarizo, mire, abaja, cusita, ñau, ripusa. Tal vez. Yes. Hola. Hola, Misú. Hola, brother. Hola, parce. Hola, mi. Será un saludo cristiano. Ni para recomendar. Por favor, que quien va familiar, yo no sé, son amigos y enemigos. Y el último punto para terminar: no te apartes de los caminos de Dios. ¡Wow! Y manejo yo y ella, mamita, que ahí mañana un chalingo con la mandaca. Que no se aparte de los caminos de Dios. En la tercera de Juan, el único versículo 4 dice: no tengo

0: alma mía. Que el tiempo ama el enemigo mi vida corresponde mi alma mía. Que el tiempo ama el presidente de la iglesia mi vida corresponde mi alma, hermana querida, hermano querido. Que el tiempo ama el líder de la iglesia mi vida más la cúspide, cúbita, salsa, tallas, mal, cusipundi, huevo, cuna, Dios hace mi cúbita. ¡Ay, hermana! Sala semana, que voy a contar un minuto por tarde. Su jovencito, ay, el instituto de estudiante, ay, muchacho, carga. Pero cuando anda tu pan libre, tú, que por más tus mapas, traguman, tú, que no has nacido una. En un catalicita, en el casésar, en su caerca, y a un lado, pues ya me, a ver, escárate, escárate, pastor, eres mi fecha, no te acá, te graba tu percambio. No hay un pastor que quiera abrazarme a mí. Usted me abrazas o me odias, el que nunca te chayde, que con la mía o bajo. Y un caricame, antes que yo me abrace a ti, abrázame usted a mí. Yo estoy sucio, yo estoy alcohólico, yo estoy así, que con al sangre solo, su topo. No me vas a permitir que yo abrace, venga, abrázame. Ujanin y Ucata caipe serenin, caipe serenin, ya es más que higiaspa, higiaspa, higiaspa, huacán. Caspa de corpica, hermanitos, que hay tanto, voy a tratar de cascar una vez. Pero no importa. Pastor, cierta situación, pastor, es una nombrada, mana visitante, mana ayudante, mana jaquiche, mana conselante, hasta su sitio habitarse. Ya es solo capricho en mi casa, en mi sobacana. Yo quiero a mi tata guacachine. Yo quiero a mi tata guacachine. Yo quiero a mi suiza, tengo que montar sobre el terreno. Por acá, cantancia de la predicación. Así que aprovechar por predicar y nunca ya la nada de en el mercado. Y a llamar a una cacucicón. Aunque sea para el delito de iglesia, a mí me significa de más y a llamar a la música. Coro cargante, llamada coro cargante, tapo y mamita, y malaya te siente bien, está. Oculta la caja con su mamita. Niau para acá, mamita, cucho se está cargando. Niau para punta vila aquí que mande guasama catacatante y allá callándolo mamá que coro que piscoro hasta integrante de sociedad de jóvenes casa del tangi maite conanca. ¿Dónde está la promesa que hiciste con Dios? ¿Dónde está el pacto del acuerdo que hiciste con el Señor? Dios no se ha querido más. Solo la talita y con el car. Y con la talita y cara de mi car. Causa y talita y mira el chelita. Pero tú que te pongas la chata. Ella mamá manda las cartas a mi chata. Y mamá me dice que la chata con su cosa. Y mamá me dice que la chata. Y ella mamá su cosa. Hombre, a tu papi y a tu mami. Y una de las honras es no apartes de los caminos de Dios.
1: ¿Cuántos hijos están escuchando? El mayor gozo de una madre cristiana es que sus hijos estén siempre, siempre, siempre en los caminos de Dios. Ese es el mayor. Felicitaciones, Pastor Tomás. Creo que es uno de los hijos suyos, Richard, ¿no? Un siervo de Dios. Siervo de Dios. Pani, wow, qué siervo, Tomás y Barmesita. Y Malaya Sentenguichipay, que hay mi predicado, pica. ¿No es cierto?

mucha gente. Por ejemplo, allá en Durán hay una familia, incluso ayer me dijo, yo ya no tengo paz, porque este muchacho se botó totalmente a la drogadicción. A veces pienso morirme, yo ya no quiero ver nada de estos. Nadie me hace caso. Por favor, número uno, el no de una madre es no menospreciar los consejos. Número dos, no causes deshonra a tus padres. Número tres, no abandones a tus padres. Hay madres que se quedaron de cantar, pero de pronto dijo, mami, si tú no quieres, entonces yo me pongo a cantar. Cuando ves el testimonio de tu hija, venga usted también, sirvas a Dios. Luche, amigas de Jesús, luche. Honre a su papi y a su mami. Honre al pastor Tomás, honre al pastor José, honre al pastor Manuel, honre al pastor Jacobo, honren a la junta administrativa, honren al cuerpo pastoral. Estamos en los 100 tiempos muy peligrosos, demasiado peligrosos. Diácono Oquicuna, Panicuna, imítame, sirve, pica, honrele a Dios. Con todas tus fuerzas, con toda tu mente, con toda tu buena voluntad. Sirve en el medio, a la derecha a su papi y a la izquierda a su mami, pero no está. A veces has dicho a Dios, Señor, pero ¿por qué tiene que pasar esto con mi familia? Hermanos amados, queridos, estamos en el mundo, pero bendito sea Dios, aquel Dios de tu papá, de tu mamá, también está contigo, hijos. Supérate, no te detengas, ni vuelvas a mirar al mundo, ni tampoco tomes el ejemplo, si no es recomendable el testimonio de tu papi y de tu mami. Puesto los ojos en Jesús, sirva a Él, cuida a tu papi, cuida a tu mami. Si eres joven, cuando fuiste niño te dejó tu papá, ahora ya eres un joven grande, dile gracias. Aunque mi padre dejó, pero yo estoy aquí como padre para mi mami, como esposo también, como hijo también, y voy a sacar hacia adelante, aunque la gente critique, aunque la gente murmure, aunque la gente hable detrás o adelante, pero Señor, yo me voy a aferrarme a ti, tú me vas a agarrar de mis manos, no me vas a soltar, y cuando tú estás conmigo, ¿quién contra mí, Señor? Voy a predicar, voy a servir, voy a dirigir, voy a sobresacar hacia adelante a mi familia y no lo voy a defraudar. Preciosos, Nueva Jerusalén. Así que, queridas madres, felicidades. Disfruten. 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Coma bien, disfrute, mastique 40 y duerma feliz esta noche. Cusitunca, cunaca, mamita, cusituta, ugeni, papi. Aunque somos viejitos, pero gracias. Ven, apriétale, estímale y amanezcan teniendo un buen amanecer. Papá Dios les bendiga. Vamos a ponernos de pie. Aleluya. Chayarisho. Chayarisho.

Si estás al lado de tu querida, preciosa madre, abrázale. Le veo a Inesita con tu mamita, abrázale. Tienes buena madre. Luche, mamita. Luche. No sé, Maipicangi, Moisés, Kipchangi, Moisés. Creo que hay algunos Moiséses aquí. Si estás con tu mami esta preciosa noche, acérquele donde está su querida madre. Cecita, ¿todavía tienes viviendo tu mami? Vive todavía. En este momento, lleve a su mente hacia donde está ella. Tal vez llame Siricunga, Samaricunga. ¿Y qué tal si este momento usted llegara a golpear la casa de mamita? Y me la echas Inma. Y me la echas Shikunga. Necesita el mejor misita. Ánimo, mujer. Alájame. Cosa que hay pedir y con. Para meditar su lado, Mishayashpa. Apoyo y dirección, Tarulaco. Lucha, mujer. Hay pocas parejas que toman esas decisiones.

por esta pareja. Son muy jóvenes. Hoy por hoy Dios está utilizando. Esperemos que Dios levante un adorador de nuestro medio quichua.

sentimientos de esta pareja y recibe con cariño la oración que están haciendo los pastores César y su amada esposa. Mientras tanto oramos, Padre, en el nombre de Jesús, perdónanos, Señor, perdónanos, Padre de la gloria. Yo canché ahí tu mamita, ya que chiscata, guacachiscata, perdonaba.

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5: Gloria a Jesús. Tenga la amabilidad de tomar sus asientos. Y mientras tanto, cuando van ubicando todos, seguimos expresando nuestro fraterno saludo a los hermanos de allá en los Estados Unidos. Creo que ellos también, justo en este momento, están en el culto. Y me gozo al ver a nuestras hermanitas del coro Las Mensajeras de Dios. Por la gracia del Señor, están aprendiendo la palabra de Dios sobre la doctrina de la música cristiana. Ya vamos avanzando, son 25 hermanas que están estudiando, así que ore por esa preciosa iglesia, la Vid Verdadera. Gracias, querido hermano de la producción Tutasic. De día estuvieron transmitiendo, pero hay personas también, sinceramente, que no le están agradando cuando uno dice la verdad. Hay personas también que escriben algunos comentarios antibíblicas, inmorales. Tienen un espíritu para juzgar. De pronto cualquier ser humano comete algún error como un ser humano, pero no es para tanto que nosotros, siendo pastores, estemos juzgando. Si realmente sentimos que tenemos ese llamado de Dios, yo, antes de estar juzgando como pastor, debería doblar rodilla por aquella persona, derramar lágrimas, llegar a la casa, abrazar a la persona o salir los dos solos a un lugar desértico, orar, declarar victoria en el nombre del Señor y romper.

romper toda esa cadena, atadura del diablo, mis amados hermanos. Pero lamentablemente, ustedes conocen a lo mejor algo, sigan orando por la iglesia, la vida verdadera. Dios tiene que romper toda esa artimaña satánica en el nombre de Jesús. Ustedes apunte oración, apunte ayuno, declaren para que la iglesia en el nombre del Señor rompa todo ese espíritu de resentimientos, todo espíritu de divisionismo, todo espíritu de juicios contra el hombre, mis amados hermanos. ¿Están aquí? Amén. Así que mis hermanos, mi hermana Anita, mi hermana María, mi hermanita, mi hermano Luis, todos los hermanos, adelante, firmes en el Señor, firmes en el Señor, en el nombre de Jesús. Hay familiares desde aquí de Ecuador, como padres, madres, hermanos, iglesias y pastores, están orando en espíritu y en verdad, y Dios tocará, colocará, pondrá su mano misericordiosa. Entonces no habrá ninguna cosa que pueda impedir, hermanos. En esta preciosa noche, estamos viendo un versículo muy hermoso. Primera a los Corintios, capítulo 10, versículos 11. Habíamos dado la lectura hasta el versículo 15. Pero voy a solamente dar dos versículos. En este caso, los versículos del número 12 y 13. Donde la palabra del Señor dice, así que, el que piensa estar firme, ¿qué dice el Señor? Mire que no caiga. ¡Wow! ¡Qué poderosa palabra! El que piensa que está firme, el que piensa estar estable, el que piensa estar, bendito sea el Señor, firmes en la presencia de Dios, mire que no caiga. Iglesia Evangélica Bautista, Jesús ka agitar pukme, pero en realidad en castellano Jesús es buen sembrador. Estamos en los tiempos finales. La iglesia del Señor Jesucristo comienza a vivir los últimos tiempos. La iglesia ya no va a estar aquí en esta tierra. La iglesia del Señor Jesucristo, hoy, desde los niños hasta los ancianos, hombres y mujeres, dentro y fuera del país, no tenemos otra palabra más que hay que empezar a preparar para ir en el arrebatamiento de la iglesia, mis amados hermanos. Y eso sea un motivo también esta preciosa noche. Algo que el Señor puso en mi corazón se titula Valorando los principios de los verdaderos cristianos en estos tiempos difíciles. Valorar. Considerar. Reconocer que para traer el mensaje del Evangelio, para traer la salvación del hombre y de la mujer, para proclamar el reino de los cielos, para sacar al hombre del fango del pecado hacia la santidad, para sacar al hombre y la mujer del mismo infierno hacia el cielo eterno, hermanos, no ha sido cosa fácil. Con mucho respeto, mis amados jóvenes de esta generación, de este tiempo, de este siglo XXI, hay muchos jóvenes que no saben la historia, cómo empezó desde su raíz el Evangelio en esta preciosa comunidad. Y como no saben, a veces tienen razón de no valorar. Pero los padres de familia en su casa, los líderes de esta preciosa y amable congregación, llámese obreros, líderes, maestros, predicadores, pastores, es un mandato directo de parte del Señor
que la palabra del Señor nos enseña desde los tiempos bíblicos, tanto del Antiguo como del Nuevo Testamento, la responsabilidad de los padres, la responsabilidad de los siervos, los padres en la casa, los siervos en esta preciosa amada congregación. No tenemos que olvidarnos que nuestros jóvenes, que los hijos, hermanos amados, valoren, que ellos puedan entender y así también poder vivir conforme a la voluntad de Dios, de nuestro Señor Jesucristo. ¿Cómo debe usted valorar para no caer? Pablo dice así que el que piensa estar firme, mire, ¿qué significa palabra mirar? No es una simplemente abrir de ojos y mirar. La palabra mirar tiene mucho significado en el trasfondo. Pero les voy a detallar en esta preciosa noche. Mirar significa, alguien está caminando, pero se detiene un momento de sus pasos, empieza a reflexionar. Algún chofer está manejando su vehículo, pensó, recordó en algo del Señor, entonces el Señor... Chofer detiene la marcha del vehículo y se arrima a un lado izquierdo y se pone a meditar, a reflexionar, a pensar. Y su pensamiento es, lo primero comienza, no de manera colectiva o global, lo primero comienza de manera personal. Y el pensar de cada cristiano tiene que ser, ¿cómo estoy con el Señor? Desde el momento que acepté a Cristo, alguien quiere pensar, tiene que pensar, ¿cómo está mi relación con el Señor Jesucristo? ¿Tengo amor para servir? ¿Tengo amor para alabar? ¿Tengo amor, bendito sea el Señor, para predicar, para orar, para ayunar, para entender la palabra? ¿Tengo o no tengo? ¿Cómo estoy con el Señor? La gente en estos tiempos finales, el apóstol Pablo exhorta a la iglesia de Corinto, porque la iglesia de Corinto se había, hermanos, torcido, se había salido del camino correcto y empezaron a tambalearse como un gran barco en el hondo del mar. Y por eso el Señor dice, a través del apóstol Pablo, así que el que piensa estar firme, mire, mire, mire, piense, medite, reflexione en qué, que no caiga. Están aquí mis hermanos. Para no caer, número uno, ¿qué tiene que hacer? Para no caer, valore los sacrificios del Señor Jesucristo. Valore. No desvalore la obra del Señor Jesucristo. Mi bendito Cristo, Señor y Salvador Jesucristo, recibió unas puntillas o clavos de 13 pulgadas y soportó ese dolor para que nosotros estemos sanos, salvos y juicios y santos para la gloria de su nombre. Mi Señor y Salvador Jesucristo, para que hoy nosotros estemos declarando esa gratitud a Dios, cargó una pesada cruz que pesaba más de 400 libras. Mi Jesús, mi hermano mayor, yo debería llevar ese dolor. Yo debería cargar esa cruz. Pero Él sabe, como es omnisciente, Él sabía que yo no iba a resistir ni siquiera un paso. Peor llegar desde Jerusalén hacia Monte Gólgota, cargada esa pesada cruz, recibiendo azotes, recibiendo críticas, recibiendo rechazos y burlas, cuando como humano pedía, tenía sed, dijo, tengo sed, quizás alguien me brinde un bocado de agua, pero al son de broma y burla y rechazo y desprecio, le dieron un vinagre que significa hasta la misma maldición. Significa que Cristo cargó todo por nosotros, para que hoy aprendamos a valorar los sacrificios de nuestro Señor Jesucristo. Añade, y también
los sacrificios que los primeros cristianos sembraron en esta preciosa comunidad. Hágame el favor, estimado hermano y hermana, valore los sacrificios del Señor Jesucristo. Valore, pon en alto concepto, no lo avergüence el Santo Evangelio.

evangelio. No permita que el diablo lo ande burlando. Mira esos hermanitos, dichos evangélicos. Mira cómo pelean. Mira cómo están en la contienda. Mira cómo discuten. Rechazamos en el nombre de Jesús y declaramos que la iglesia evangélica bautista, Jesús ka aji tarpugme, los jóvenes, las mujeres, las señoritas, los profesionales, los empleados, el campesino, el agricultor, el comerciante, el emprendedor, todos, absolutamente todos, vamos a valorar la vida, el sacrificio del Señor, y para tener una vida agradable ante los ojos de Dios. Valore, hijos, valoren los consejos de sus padres. Hoy ellos tienen salud y vida. Hoy ellos tienen aliento de vida. Y como tal, tienen cariño, tienen voluntad, tienen manera para abrazar a su amado hijo, decir: mi amor, mi hijo o mi hija, vamos a la iglesia, camina a la iglesia, sirva al Señor, ore al Señor, no te desanimes, métase a estudiar la palabra en un seminario, en un instituto, métase a aprender a estudiar la música, ministre al Señor, jóvenes, en el nombre de Jesús, valore los consejos de sus padres. A veces nuestros padres han tenido que aconsejar hasta derramando lágrimas. Cuando usted está en la casa del Señor, ellos están muy felices y agradecidos al Dios Todopoderoso. Pero cuando usted no está en la casa del Señor, ellos sufren, ellos lloran, ellos se enferman, hasta se envejecen antes de la hora. Valore los consejos, valore el sacrificio, valore la verdad del evangelio, valore esa grata salvación que Él nos dio por la gracia. No porque nosotros merecemos, sino porque su gracia abunda donde abunda el pecado, sobreabunda la gracia de Dios. Valoremos, hermanos. El número dos, tenga la bondad. ¿Por qué usted tiene que valorar? Vaya conmigo al mismo libro. Movamos un poquito esta noche. Capítulo 6, versículo 20. ¿Cómo tiene que valorar? Wow. Primera a los Corintios, capítulo 6, versículo 20. ¿Cómo tiene que usted valorar? Mira. Porque habéis sido, ¿cómo? Comprados por precio. ¿Qué tiene que hacer usted? Glorificad pues a Dios en espíritu. Aleluya, en vuestro cuerpo y vuestro espíritu, los cuales son de Dios. ¿Cuántos hermanos y hermanas se encuentran en este hermoso lugar comprados con la sangre de Cristo? Puede regalar una ofrenda de aplauso al Señor, los comprados con la sangre de Cristo. ¿Cómo usted no tiene que aprender a valorar? Uno de los puntos que está siendo atacado muy fuerte en estos tiempos finales y peligrosos también, bendito sea el Señor que la iglesia a nivel local y fuera también, los que están viendo esta transmisión, entiendan. La iglesia en estos tiempos están desvalorizando el santo evangelio. ¿Cómo? ¿Y cómo? Con el descuido. ¿Cómo se llama? El descuido. Permítame descifrar algo. Hay personas que ya no están orando como lo hacían antes. Hay creyentes que ya no están leyendo la Biblia, meditando la Biblia, estudiando la Biblia como lo hacían antes. ¿Sabe? Muchas personas sí están volviéndose conformistas, filosóficos. Alguien dice: bueno, yo tengo en el celular la Biblia y entonces no necesito andar llevando una iglesia tibia. Una iglesia que se está dejando el armamento poderoso de Dios. Yo me acuerdo, había una ocasión, decía de día con mi consiervo, conversaba algo de mi vida. Andaba perdido en el mundo. Pero el mejor regalo que mi padre me supo brindar
no me dio

una parada de ropa de alto valor o nada del estilo material. El mejor regalo que mi bendito Padre, que hoy descansa en los brazos del Señor, que se partió con el Señor hace 2 años, que hasta hoy lo tengo, lo leo y lo medito, fue la palabra de Dios. Recuerdo clara e intactamente cuando Él dijo, allá en la ciudad de Machala, escuchando la primera predicación, Él siendo el último miembro sentadito en la parte última allá atrás, Él orando, porque yo estaba predicando por primera vez delante de casi 200 personas. Cuando terminé la predicación, bajé, me fui hacia afuera. Mi papá, mi precioso padre Francisco Hipo León, me abrazó. Fue la primera persona que me dijo, que Dios te bendiga, hijo. Cumplió mi oración, mi anhelo, mi visión. Yo quise tener a uno de los 11 hijos que Dios me ha bendecido, por lo menos uno que sea un predicador. Valore los consejos de sus padres. Hoy, humanamente, quiero abrazar a mi papá. Hoy, humanamente, quiero que como él siempre solía recibir, con un abrazo y con un beso en la mejilla. Ya 2 años, ya no percibo el olor fragante de mi Señor Padre. Ya 2 años, cuando yo ingreso por la puerta de la casa, ya no escucho decir, ni veo actuar, diciendo, mi hijo, bienvenido. Antes de cualquier cosa, yo quiero orar y dar gracias al Señor. Luego, converse de dónde viene. Cuando un padre, cuando una madre se fallece, se va todo. Se va todo. Ingresarás a la puerta, por la puerta de su casa, ingresarás adentro de la casa, simplemente encontrarás un vacío. La cama no te va a hablar. El sofá no te va a hablar. La cocina no te va a hablar. Aun siendo comida de alto valor, no te va a hablar nada. Porque quien hablaba, quien escuchaba, quien aconsejaba, con lágrimas en sus ojos, ya se encuentra 3 metros bajo tierra. A veces hay gente que después recién comienzan a reaccionar. Medite, ¿cómo está usted con Dios? ¿Y cómo está usted con su familia? Es tiempo de meditar. ¿Cómo tenemos que valorar? El mismo Pablo, cuando habla a la misma iglesia de Corinto, dice, en el versículo 20 que estamos, dice el Señor, bendito sea Dios, glorificad pues a Dios de 2 maneras, en vuestro cuerpo y en vuestro espíritu. Cuando nosotros estudiamos el cuerpo, el mismo Pablo y en este mismo libro de Corintio dice que nuestro cuerpo es y debe ser y tiene que seguir siendo templo del Espíritu Santo. ¡Wow! Aquí el Espíritu Santo, cuando usted está de acuerdo con las condiciones de Dios, el Espíritu Santo está alegre, el Espíritu Santo habla, el Espíritu Santo acompaña, el Espíritu Santo motiva, el Espíritu Santo enseña, el Espíritu Santo vuelve a recordar las cosas que estabas olvidando. El Espíritu Santo es una persona, es un caballero, es un amigo fiel. Aunque en el mundo cualquier amigo traiciona o deja, pero quien nunca dejará se llama un amigo fiel. Él se llama Espíritu Santo de Dios. Disfrute esa comunión. Permita que su cuerpo sea un vaso de honra, un canal de bendición. Suelte su cuerpo, alabe a Dios en espíritu y en verdad. Entregue su cuerpo, deja que este cuerpo, las manitos, las rodillas, los pies, los ojos, todo desde la mollera de la cabeza hasta la planta de sus pies, sirva a papá Dios con este cuerpo. Sirva.
Yo conozco a un muchacho que anteriormente, antes de pasar algo en la vida, disfrutaba sirviendo al Señor junto con la familia. Hasta donde yo conozco, él sí podía decir, yo en mi casa serviremos a Jehová. Pero por las rutinas del mundo, este varón se desvió un poquito, un tanto, de los caminos del Señor, hasta que se quedó empostrado en la silla de ruedas. Hoy quiere caminar como antes lo hacía. Hoy quiere agarrar el charango y manejar el charango como lo hacía antes. Pero ya no puede. Hoy cuando ocasionalmente encuentra por ahí, dice, siervo, firmes en el Señor. Cuando usted está bien con su cuerpo, en la salud, con su cuerpo, sirva al Señor. Porque de pronto, que Dios no quiera, cuando la persona llega a esta situación como estoy yo, hay manera de servir, intento servir, pero ya no es lo mismo que estar con un cuerpo sano. 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Sirvamos a Dios con nuestro cuerpo. Y además dice también el mismo apóstol Pablo en el mismo versículo, en vuestro espíritu. ¿Qué es el espíritu? Por si acaso, aquí no se está refiriendo al Espíritu Santo. Cuando usted encuentra en la Biblia la palabra espíritu con la E mayúscula, ese es el Espíritu de Dios, Espíritu Santo. Pero cuando usted encuentra la palabra espíritu con la letra minúscula, él está refiriendo al espíritu del hombre. ¿Quién es el espíritu del hombre? La energía, la fuerza, la vitalidad. Sirva con todo ello. Y porque la palabra termina diciendo, los cuales, ¿de quién son? Son de Dios. ¿Ustedes de quién son? ¿A quién pertenecen? ¿Quién es el dueño de su cuerpo, alma y espíritu? Dios. Entonces, tenemos que servir como Él lo pide, mis amados hermanos. ¿Estamos aquí? Amén. Siguiente punto. Cojan el libro de San Juan, capítulo 15, versículo 7. Tenga la amabilidad. San Juan, capítulo 15, versículo 7. Ya lo tienen. Mira lo que dice la palabra. Aleluya. Y este es un versículo con promesa. Si permanecéis en mí y mis

palabras permanecen en vosotros, ¿qué dice el Señor? Pedid, ¿cuánto? ¿Cuánto? Pedid todo lo que queréis y os será hecho. ¡Wow! ¿Cuál es la palabra clave de este versículo 7? Gracias, siervo. Permanezca. Permanezca en el amor de Dios, en la presencia de Dios. Permanezca en la mano de Dios. Permanezca en el ministerio de Dios. Permanezca en el diaconado. Permanezca en el coro de la iglesia. Permanezca en el grupo de orquesta. Permanezca en el estudio de la palabra. Permanezca, mantenga firme. Así venga tribulaciones, así venga llanto, así venga tristeza, venga lo que venga, bendito y alabado sea el santo nombre del Señor, permanezca firme. Permanezca firme. Permítame decir, permanezca firme en este lugar, porque usted nació en este lugar. Permanezca en este lugar, joven, señorita, adulto, anciana, hombre o mujer, permanezca en la presencia de Dios. Quichua picaninca, versículo 7. 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Tukui y matapis mañay chisa. Ñuca yay acá, kungayame. ¿Hay alguien aquí? Si permanecéis en mí y mis palabras permanecen en vosotros, ahí está, hermanos, ahí está. Pedid todo lo que queréis y os será hecho. Entonces, ¿cuál es? Si de pronto usted entiende de esta manera, ¿cuál es la base? ¿Cuál es lo fundamental? ¿Cuál es el camino para uno poder vivir conforme a la voluntad de Dios de una vida integral? ¿Cuál es? Permanecer. O sea, tener una íntima comunión con el Padre, Hijo, Espíritu Santo. O sea, también la Biblia dice, y mis palabras permanecen en vosotros, obedecer su bendita y eterna palabra. ¿Cuántos están aquí? Obedecer. La palabra. ¿Qué es la obediencia? Ahora, el apóstol Santiago, el pastor de la iglesia de Jerusalén, dice, no sean solamente oidores. La obediencia total se llama ser hacedores. La obediencia parcial se llama solamente ser oidores. Oye, oye, oye, oye, pero nunca hace. Dios quiere que seamos hacedores de la palabra. Y si nosotros somos hacedores de la palabra, bendito sea el Señor, mantendremos firmes contra cual dificultad, cual tribulación presenta. Hermanos, lo que venga, siempre estaremos en la presencia del Señor. Y la palabra me termina diciendo, pedid todo lo que queréis. Por si acaso, usted quiere una buena vida, usted desea el bien común. Usted, si es un estudiante del colegio, de la universidad, si es un emprendedor, si es un buen agricultor, aleluya, el Señor solamente dice, pida, pida, no envidie a nadie, no codicie de nadie, pida, y os será hecho. Eso es lo que dice la palabra de Dios. ¿Cuántos están aquí, mis hermanos? Miren, mis hermanos, por la gracia y misericordia de Dios, he tenido mucha oportunidad de ir, salir del país. ¡Wow! He tenido invitaciones para los Estados Unidos. Pero Dios es testigo fiel y los hermanos están a lo mejor viendo hoy. Pero no sé por qué. De mi parte, no sé de parte del Señor, de mi parte, no me nace ir a ese lugar. Los hermanos dicen, venga, comparta la palabra. Necesitamos la palabra.
pero con mucho respeto a muchos siervos y de manera ética, yo veo hasta hermanos hacen cola para sacar la visa y viajar hacia, como dijo hace rato mi hermano Alonso, hacia la tierra de tío Sam. Pero a mí no me nace. Porque sé que en Ecuador, en Sudamérica, llámese Colombia, llámese Perú, llámese Bolivia, no sé dónde más, Dios quiere bendecirnos. Dios te quiere bendecir en este mismo hermoso lugar, esta tierra tan preciosa. Esta tierra de Sisit, creo que es, ¿no es cierto? ¿Ya? Una tierra de mucha bendición. Hace rato por la tardecita nos fuimos a dar unas vuelticas ahí, hermano,

de Sisit, creo que es, ¿no es cierto? Ya, una tierra de mucha bendición. Hace rato por la tardecita nos fuimos a dar unas vuelticas ahí, hermano, de mucha bendición. No hay ni una sola vaca que no esté cargado por lo menos 5 o 10 litros de leche. Están pesando, hermano. No hay ni un solo terreno que no tenga un lugar de pasto. ¿Y qué significa esto? Esa es la bendición del Padre Celestial. Yo, siendo un cañarejo, dijera, soy un hombre orgulloso de ser de la ciudad, de la nación, del pueblo de Cañar, honrosa y humildemente, donde fluye las bendiciones. Vea, ustedes tienen aquí al frente, o aquí al lado, ¿quién está allí? Un tremendo centro turístico que vienen hasta de otras naciones. ¿No cree que eso es una bendición, hermanos? Es una bendición. Cuando usted ve a un niño saltando alegremente, dígale gracias, porque veo tu presencia. Cuando usted ve, bendito sea el Señor, a una mascotita jugando con otra mascota, alabe a Dios. Porque en muchos lugares no tienen ni siquiera los animales esa libertad, pero Ecuador y la provincia de Cañar tiene esa oportunidad de alabar al Señor. Estuvimos ahí en el centro de Tambo. No encontré ni con un solo ladrón, ni con un negro. Mejor la gente me quedaba viendo a mí, porque soy poco moreno. Pero si usted se va para Guayaquil, a Guayas, allá, hermano, usted tiene que andar es, a más de ser lleno del Espíritu Santo, pero también ñeque, con ojos abiertos, con 5 sentidos. Porque si usted se camina como aquí en Tambo con tanta confianza, algo va a pasar. Vea, Dios te quiere dar más. Dios quiere honrar con su presencia. ¿Pero qué tiene que hacer usted? Permanezca, mantente firme en el ministerio. Yo aquí veo, con mucho respeto, yo aquí veo a muchas personas jóvenes que no están haciendo nada. Y mi pregunta es, por favor, y esta noche yo voy a dejar orando por las personas que no están haciendo nada, no para que queden ahí de una vez, sino para que comiencen a trabajar para la obra del Señor. Y aquí no hay pretexto, ay hermano pastor, ya voy a pensar, de orando para pensar, otra vez que venga, a ver si ya he mejorado. Mi oración esta noche va a ser, bien, vives o bien te mueres, así de ese término. Porque una persona que tiene aliento de vida, tiene la autoridad, no ruego, autoridad de Dios, que tiene que estar sirviendo al Rey de Reyes y Señor de Señores. Y la Biblia, el mismo apóstol Pablo, ahora hablando a la iglesia de Tesalónica, dijo, a los desordenados, a los ociosos, a los vagos, dile que ni siquiera los que trabajan, que ni siquiera coman. Ahí dale un fuerte aplauso. Que ni siquiera coman. Hermano, ven al culto. No vienen. Hermano, alabemos al Señor. No quieren. Oremos al Señor. Se queda dormido en media oración. Hermano, compre la Biblia. Uy, no, es que aquí en Tambo no hay. ¿Será cierto? Sea firme. Así haya dinero. Así no haya dinero. Así tengas algo en el bolsillo. Así no tengas nada. Sea firme. Con tal de que usted no queje nada de Dios. Alabe a Dios, dijo una colombiana. Alabe a Dios cuando tienes. Alabe a Dios cuando no tienes. Porque el Señor ya sabe tu necesidad. Ya sabe tu necesidad. Ya sabe mi necesidad. Para el Señor no hay ninguna cosa que pueda escapar. Me despido con esto. Tenga la bondad. ¿Quién no sabe este versículo de Romanos 12:12? ¿Quién no sabe este versículo? ¿Ah? Pitan manayachenguichi y Romanos 12:12.

todo el mundo lo sabe. Gozosos en la esperanza, sufridos en la tribulación y constantes en la oración. Tres puntos tan claves: gozosos, sufridos y constantes. Ahora, hoy tenemos a la gente que no quieren sufrir. Si anteriormente, al inicio del evangelio, wow, de día le dije, apóstol Pablo, tan solamente un día tuvo que cargar 39 azotes. Eso se llama sufrir. Por causa del evangelio. La pregunta aquí a la iglesia evangélica Jesús Calle Tarpumi es: ¿está usted sufriendo? ¿Está usted gozoso? ¿Es usted constante? ¿Cuál es su actitud hacia el Señor? Gozosos en la esperanza, sufridos en la tribulación y constantes en la oración. Tres puntos tan claves: gozosos, sufridos y constantes. Ahora, hoy tenemos a la gente que no quieren sufrir. Si anteriormente, al inicio del evangelio, wow, de día le dije, apóstol Pablo, tan solamente un día tuvo que cargar 39 azotes. Eso se llama sufrir. Por causa del evangelio. La pregunta aquí a la iglesia evangélica Jesús Calle Tarpumi es: ¿está usted sufriendo? ¿Está usted gozoso? ¿Es usted constante? ¿Cuál es su actitud hacia el Señor? Gozosos, gozosos en las tribulaciones. ¿Por qué el apóstol Pablo dijo gozosos en las tribulaciones? Gozoso en la esperanza. ¿Por qué? La pregunta es: ¿por qué? Porque mientras estemos aquí en la tierra, por tan único hecho de llevar el nombre santo, de ser cristianos evangélicos, hermanos, hermanos, escúchenme, vamos a ser odiados, vamos a ser criticados, vamos a ser perseguidos, maltratados. Porque si así no ofreciera la tierra, Jesús no hubiera muerto crucificado. Si a Jesús lo escupieron, si a Jesús lo murmuraron, lo criticaron, no diga que a nosotros no va a pasar nada. Siendo Jesús, dice la palabra, el versículo más corto está en San Juan. Siendo Jesús, ¿qué hizo? Jesús lloró. ¿Usted sí está derramando lágrimas por causa del evangelio? ¿Usted sí está sufriendo un tanto por causa del evangelio? Y si es que así lo es, tranquilo, tranquilo, hay esperanza de vida. Hay esperanza. Hay un canto que dice, vamos escalando peldaños. Peldaños significan gradas, escalas. Y para yo poder escalar de una escala hacia otra escala, tengo que hacer fuerza. Esa etapa se llama pruebas, tribulaciones. Para ser un buen hijo de Dios, obediente. Para ser una buena hija de Dios, obediente a Dios. Permítame decir, usted tiene que sufrir por causa de la verdad. Usted tiene que ser rechazado, despreciado, burlado. Para que el Señor te abrace y diga, aunque el mundo te odia, aunque el mundo te desahucia, aunque el mundo no te dice, te dice no sirves para nada, pero yo, Jehová de los ejércitos, te digo, tú eres mi hijo, redimido con la preciosa sangre de mi hijo, que de mis manos nada ni nadie podrá arrebatar, ni la misma muerte, ni la enfermedad, ni la potestad, nada, porque usted, con el nombre y con el sello que tienes de mi hijo, eres salvo, santo y sano. Cuídate, mantente firme y esfuérzate. La palabra última es esfuérzate. No te quedes.

0: esfuérzate.
1: Por ahí escuché dos aplausos, los que entendieron. ¿Cómo tiene que usted esforzar? Aleluya. Romanos 12, 12 dice la parte última. Constante en la oración. La herramienta más adecuada. La herramienta más poderosa. La herramienta fuerte para tapar la boca del infierno. Se llama la oración, el ayuno y la lectura de la palabra de Dios. Somos cristianos, boa. ¿Ustedes conocen a un animal que se llama la serpiente boa? Es un animal que hipnotiza siquiera faltando 50 metros. Ese animal es capaz de tragarle vivo, tan solamente hipnotizando. Nosotros debemos ser como esa serpiente boa. Con la B grande, Biblia. Con la O cerrado, O, oración. Con la A, alabanza y ayuno. Equípese. Sea como un serpiente boa, prudente, entendido, sabio, porque somos hijos de Rey de Reyes y Señor de Señores. Estamos aquí, mis hermanos. Esfuérzate. Sufra las penalidades como buen soldado de Jesucristo. ¿Cuántos soldados de Jesucristo se encuentran aquí? ¿Soldado victorioso o soldado derrotado? Victorioso. Pablo dijo, aconsejando ya, estando al borde de muerte, ya viejito, lleno de edad, lleno de canas, ya ni siquiera pudiendo caminar. ¿Sabe qué es lo que dijo? He peleado la buena batalla. He acabado la carrera. He guardado la corona, perdón, la fe. Por lo demás, me está guardada la corona de justicia, la cual me dará el Señor juez justo. Y no solo a mí, vio a Timoteo, dijo, y no solo a mí, sino a también a todos los que aman su venida. Timoteo, a predicar, tome la posta, vaya, predique la palabra. Y Timoteo empezó a predicar. Pelea la buena batalla, sea un buen soldado de Jesucristo. Sea un soldado de Jesucristo de alta potencialidad. Sea un soldado de Jesucristo, salga a la batalla, no con los hombres, no con las personas humanas. Usted salga a la batalla contra cual demonio se llame en el nombre de Jesús. Allá la pereza, allá la tribulación, allá las críticas, allá los deseos carnales. Cualquier cosa es un demonio, pero si usted es un buen soldado de Jesucristo, pelea. Pelea, pelea. ¿Y cómo se pelea? Con el poder del Espíritu Santo, con el poder de la oración, con el poder y autoridad de la palabra de Dios. Entonces ningún diablo te podrá tocar en el nombre de Jesús. Pelea, pelea, pelea. Y cuando ya lo tienes aplastado sobre bajo tus pies a Satanás, no lo dejes medio muerto, machúquelo en el nombre de Jesús. Que ese enemigo lo quiere turbar, lo quiere mentir, lo quiere engañar. Usted es el escudero de Dios. Usted es la punta de lanza. Usted es, bendito sea el Señor. De usted depende el ser humano. Si bien van al cielo y si bien o si bien van al infierno. Usted tiene el poder y la autoridad y la unción del Espíritu Santo. Pelee la batalla de Jesucristo. En el nombre de Jesús. A tiempo y fuera de tiempo. Usted tiene ese armamento. Pelee la buena batalla y acabe la carrera. Permítame con tu permiso. No seamos cristianos mediocres. Enero, febrero, marzo, hasta abril está la gente bien. Pero ya viene mayo, junio, julio. Triste. Camina hasta con malas ganas. ¿Para dónde va, hermanito? Estoy yéndome al culto. No sé si habrá o no habrá. ¿Y la Biblia? No, la verdad. Los muchachos, ¿dónde también votaría? Yo busco. No, pero me voy así. ¿Viene acá? Aburrido, triste, amargado, con malas ganas, hermanito.

0: Buenas noches, joven.
1: Nada más. Pero a mí la Biblia me enseña que la persona que tiene al Espíritu Santo tiene amor, tiene gozo. Yo no sé usted cómo interpreta la palabra gozo, y tiene paz. Amor, gozo y paz. ¿Cuántos están aquí en esta preciosa noche? Acabe la carrera. Acabe la carrera. Y guarde la fe. Guarde la fe. Oiga, pelea la batalla como buen soldado. Corra la carrera del Señor Jesús como un buen atleta. Y guarde la fe como un buen agricultor. Porque el agricultor hoy siembra, no cosecha mañana. El agricultor hoy siembra, mañana recién piensa en cultivar, en abonar, en cuidar, en limpiar las malas hierbas. Después de un tiempo, sueña. ¿En qué? En cosechar. La fe necesita tiempo. Iglesia, Jesús del Buen Sembrador, sean cristianos llenos de fe verdadera. Hay mucha gente que andan cargados de fe histórica. Cuando soñó que está caminando por un potrero verdezoso lleno de flores, entonces la gente amanece contenta. Ay, gracias, Señor. Mijito, estemos alegres porque yo amanecí soñando una hierba bastante verde. Eso significa dinero. Sí, vamos a vender hoy. Eso se llama la fe histórica. Eso para nosotros ya no pertenece. Nosotros tenemos que vivir creyendo, confiando, cargado de una fe verdadera las 24 horas del día. Cuando alguien está enfermo de alguna situación, clame, ore a Dios con una fe sanadora y milagrosa. Cuando los doctores dicen no tiene remedio, la fe que usted tiene, el de arriba, dice: usted sí tiene remedio, mijo. El hombre tiene límite, pero mi Dios es algo infinito, eterno, incomparable. Ustedes son hijos de aquel precioso Dios. Están aquí, mis hermanos. Hace rato, cuando podría yo decir a mucha honra a mis estudiantas, no puedo decir alumnas porque es una expresión mala, las estudiantas cantaban, a mí me conmovió mi corazón. ¡Wow! ¿Cómo es la ciencia, la tecnología? Ellos están viendo la participación de ustedes allá, y ustedes están viendo, están, escúcheme, están alejados, distanciados físicamente, pero en espíritu estamos unidos. Yo sentí la presencia de mi hermana Anita en este lugar, y dije: Señor, permita que algún rato el aniversario, hoy están con 42, papá, si tu hijo todavía no viene, que los 50 no sea solamente mediante una transmisión, sino que ellos mismos estén aquí. Ellos mismos estén aquí. Ahora usted dirá: mi hijita, ¿cómo va a venir si no tiene documento? Y si viene, pues ya no podrá regresar. Estoy hablando, ¿dónde está tu fe en el nombre de Jesús? ¿Cuántos alaban al Señor? ¿Dónde está tu fe? No es nada difícil que algún líder, algún pastor o alguna sierva que desde aquí se vaya a predicar la palabra, a motivar, a visitar, a aconsejar a los que están allá. No es nada imposible para el Señor, mis amados hermanos. Esa es la fe que ustedes tienen que tener. Estamos aquí, mis queridos. Que la paz y la misericordia del Señor permanezca en este lugar. Repito el cántico que cantaron mis amadas hermanas desde Baltimore. Es tiempo de prepararse, porque Cristo viene pronto. Si vieron la hermanita que está en la esquina con su corona, y las otras hermanas hacían la mímica dirigiendo hacia esa corona. Usted ya tiene la corona en su mano. Una corona en la frente. Adornado con cientos de estrellas. Su calidad de oro. Oiga, aquí creo que alguien no ha pasado siendo reina de tambo ni de cañar. Pero no importa. Nuestra corona se encuentra allá en los cielos. Calles de oro. Este precioso lugar está hecho con un material muy hermoso.

0: Pero con mucho respeto, el de cielo es mejor. Aquí por más que tomemos o bebamos agua purificada, siempre tiene bichos, pero el de arriba es cristalina. Aquí estamos adornados con muchas luces de última tecnología llamado LED. Allá arriba no voy a necesitar la luz que me alumbre, porque el rostro de Jesucristo, el león de Judá, alumbrará a todos nosotros. Todos nosotros. Aquí estamos, de noche, de día, sol, luna, calor, frío, allá en la presencia de Dios. No habrá tristeza, no habrá llanto, no habrá enfermedad, no habrá nada, ni odio, ni venganza. Seremos semejantes al Cristo de la gloria. Preparemos, amados hermanos, porque Cristo viene pronto. Cristo viene pronto. Puestos de pie, vamos a honrar al Señor. Como yo le decía hace un instante, primerito, con debido respeto, quiero invitarles, no me lo sé, el apellido y el nombre, no me lo sé, bendito sea el Señor, al joven que nos encontró en la mañana en la gasolinera y nos llevó a una hermosa casa y nos dio un rico desayuno. A toda esa familia quiero invitarles acá adelante. Yo quiero orar en el nombre de Jesús. No sé si vinieron, no me lo sé el nombre, no pregunté. Incluso hace rato encontramos allí en ese lugar turístico llamado, ¿cómo es que se llama? Pinga, algo eso. ¿Cómo se llama? Bueno, Ingapirca, eso. ¿Qué pasa acá adelante? Yo tengo una estrecha relación y una amistad con la familia Paucar, con la familia Tenesaca, allá en los Estados Unidos. Tengan la bondad de pasar acá adelante. Hermanitos, hermanita, no sé cuál es. Ya mañana, este lunes voy a preguntar porque a las 6 tenemos clase con ellas. Hay una hermanita que ha dicho a este humilde servidor, yo no merezco que por favor, bendiga con un quintalito de papa. Por favor, ¿cuál es esa madrecita? Que pase acá adelante. Yo quiero agradecerle al Señor. Creo que me dijo Rosario o algo así. No sé si está aquí o ya se ausentó. Tengan la bondad de pasar acá adelante. Y quiero invitarles con la mirada hacia el público. Y quiero invitarles a muchos jóvenes. Yo siempre, cuando Dios me permite llevar su bendita y eterna palabra, mi pasión es los jóvenes. Yo en mi iglesia le dije hace 8 días, jóvenes, hasta agosto no sé de dónde o cómo, tienen que entregarme una cantidad de 100 personas. Porque la juventud en estos tiempos muchas veces es una amenaza para el enemigo, en la droga, en el alcohol, en el conformismo, en la filosofía humana, en las tradiciones, en las redes sociales. Hay muchos jóvenes, hay muchas señoritas, incluso adultos, que se han vuelto a ser adictos a las redes sociales, a los memes. El diablo está jugando fuerte en su papel por ese medio. En paz descanse el mejor evangelista internacional, Gigi Ávila, allá en el estadio de Modelo de Guayaquil. En la última venida que vino, dijo, los celulares, cuando no son consagrados y ungidos, no es una bendición, se reconoce como una caja del diablo. Pero cuando la persona que tiene el celular unge, consagra, esa es una fuente de bendición. Hay muchos jóvenes que tienen su página de TikTok, de muchas cosas que el diablo está jugando secreta y ocultamente. A veces me duele decir, pero hay que decir. Desde que llegó el siglo XXI, cuando llegó la tecnología avanzada del posmodernismo, muchas mujeres indígenas, wow, que aquí que ni siquiera se vea eso, se han vuelto a la prostitución. Wow, muchos jóvenes indígenas se han vuelto a la drogadicción, adictos.
1: adictos

adictos. Y los padres simplemente están llore, llore y llore. Han puesto cuántas veces en los centros de rehabilitaciones no hay mejoría. Hay un joven drogadicto que dijo: estoy preparando mi armamento, el cuchillo o el puñal que será mi peor enemigo, y me autoclavaré y hasta allí, porque ya no soporto más con esta vida que llevo. ¿Hay algún joven esta noche que vino a este lugar? No digo que usted es alcohólico, drogadicto, no, no. Alguien que quiere servir al Señor, sería la pregunta, aquí es diferente. Alguien que quiere decir: Señor, yo no quiero derrochar mi vida, yo quiero poner en tu servicio, porque yo soy joven, quiero valorar tu preciosa sangre. No quiero desvalorar, Señor, yo quiero valorar el costo de tu vida. Quiero orar por los jóvenes de esta congregación y por los jóvenes que visitan esta noche. Bienvenido. Bienvenido en el nombre de Jesús. No se preocupe que yo no vine a dar ordenamiento de pastorado, de evangelismo, nada. Solamente vine a orar. Ya el Señor sabe cuándo y cómo y en qué se va a trabajar usted. Cierren sus ojitos. ¿Alguna pareja matrimonial quiere orar al Señor? Tenga la bondad de pasar acá adelante. Alguien está luchando. ¿Alguna mujer que quiere orar por su esposo que no quiere venir a los caminos del Señor? O si es que está en los caminos del Señor, si encuentra raquítico, debilitado, desanimado, mujer, permita que nosotros seamos parte de su sufrimiento. No sufra sola, venga y ore para acá adelante. 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Biblia Canigme, venid todos los que estáis trabajados, cargados y cansados, yo os lo haré descansar. La invitación más genuina del Señor es cuando Él dice: venid. Venid, en esta noche, iglesia amada, Jesús el buen sembrador, Él está diciendo: venid. ¿Cuántos tienen atentos sus oídos para apreciar esa invitación? Venid. Venid los casados, venid los solteros, venid los ancianos, venid los niños, venid los siervos y siervas. Venid. Venid. Hay una pareja matrimonial. No estoy adivinando ni tampoco intencionando, pero mi espíritu siente, mi alma, que hay una pareja matrimonial que están sufriendo en las deudas, en las necesidades. Ven, hermano, traiga a su esposita. Una oración del justo puede mucho, dice el apóstol Santiago. Venga, no sufras, no llores. Ven en esta preciosa noche. Traiga a su esposita, si es posible, traiga a su hijo. Oremos. ¿Cómo no decir a las personas que tienen sus hijos allá en Estados Unidos? ¿Habrá una madre que tiene a un hijo o una hija allá, o hijos? Ven acá adelante. Regalemos unos minutos a Papá Dios para clamar por ello. Recuerde que hace rato el hermanito que estaba adelante terminó diciendo: oren por nosotros. Esta noche,
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física y mentalmente, digan a Papito Dios: perdona mis pecados, perdona mis errores. Y la Biblia dice que ante Él se doblarán toda rodilla. Tenga la firmeza y la voluntad de demostrarle esa señal de humillación.

Perdóname, Jesús. Pedir perdón es liberarnos. A veces tenemos cuentas pendientes con Dios. Simplemente vivimos agradecidos, agradecidos, agradecidos. O pedimos, pedimos, pedimos, pedimos, pero no decimos, Señor, perdónanos. Las cuentas pendientes con Dios puede estar generando alguna situación de desánimo. Siervo de Dios esforzado y valiente. No importa si hasta este momento, bendito sea el Señor, has sentido desánimo, cansancio, el desmayo espiritual, como joven que es aceptable. Pero en esta preciosa noche, en el nombre del sacrosanto Cristo Jesús de la gloria, aquel nombre que se levantó de entre los muertos, aquel nombre que descendió hasta el mismo abismo y de allí sacó las almas del mismo infierno, en ese nombre de Jesucristo de Nazaret, hoy declaro por la autoridad de Jesús, eres libre. Eres salvo y sano y santo en el nombre de Jesús. Declaramos fortaleza, declaramos valor, declaramos ánimo, firmeza, constancia, estabilidad. Santo, santo, santo Dios todopoderoso. Aquí está mi hermanita jovencita, papá. Aquí está, Señor, papito lindo. Ella puede ser una de las mejores servidoras tuyas, Padre. En el nombre de Jesús, dale su fuerza, dale su valor, dale su ánimo. Señor, levántela, despiértela. Ese espíritu adormecido, ese espíritu de cansancio, ahora energice, levántela.

fuerte en el nombre de Jesús de Nazaret. Coloco tu palabra sobre la cabeza, porque tu palabra es poder, tu palabra es vida, tu palabra, Señor, ingresa, penetra hasta partir el alma, los tuétanos y las coyunturas del hombre y de la mujer. Entiende las intenciones. Ahora en el nombre de Jesús, mujer, joven, señorita, o no sé si es casada, no sé, pero mujer, Dios te está diciendo: tú eres mi hija amada, yo te amo, yo te he dado oportunidad de muchas maneras, pero ¿hasta cuándo, mija? ¿Hasta cuándo? Yo quiero que tú estés en mi presencia, yo quiero que tú me honres con tus voces, quiero que me cantes, quiero que me alabes, quiero que cojas la palabra mía, quiero que prediques, porque para eso te traje a este mundo. Yo conozco tu debilidad, mija. Yo conozco tu debilidad, pero tranquila, yo soy el que soy, Jehová de los ejércitos. Y si yo perdono, no habrá ningún humano, ningún demonio que pueda juzgar o condenar. Porque de aquí para adelante, el que viene contra ti, contra mí será. Yo me pondré delante de ti, dice el Señor, y nada ni nadie podrá tocar. Nada ni nadie podrá tocar. Fuego de Dios, papito lindo, esta preciosa noche, Señor. 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Cambas bendición, cambas poder, cambas presencia. 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Bendice, Señor, ñuca mamita, está precioso, papá.

Yuka hermanita acá. Señor, iglesia piensa ya espaga cantánica, pero cantamos espaga tuco y cungarénica. Fuera en el nombre de Jesús, espíritu de olvidadizo, espíritu de conformismo, lo quebrantamos y lo echamos fuera. Y Señor, declaramos a tu hija una sierva prudente, sabio, idónea, capaz, y su memoria queda totalmente limpia, sana y salva y santa, y que de aquí para adelante esta mujer será, Señor, una mujer que ingresará tu palabra memorizada, no se borrará, no se quitará, Señor, ese será el mejor regalo para la vida de ella. Señor, gracias, papá. Gracias, papito precioso, por esta preciosa mujer. Guárdalos, cuídelas, bendícelas, Señor. Tus proyectos, Señor, sea sobre ella, Padre mío, Dios de la gloria. Gracias, Jesús. Gracias, papá. Yuka mamita, fuerza tachure. Valor tachure. Ánimo tachure. 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

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En el nombre de Jesús. Gracias, Señor. Gracias, Jesús. Oramos por mi hermano pastor de la iglesia. Espíritu Santo de Dios, oro por tu siervo, por favor. Llénala de su palabra, Señor. Llénelo de tu poder y autoridad, papacito lindo, amado. Entregue en la mano de tu siervo, Señor, esa palabra de poder, de autoridad y de unción, y que esta iglesia comience a caminar conforme a tu voluntad. Señor, bendecimos tu nombre. Los que están de rodillas, tengan la bondad de ponerse sobre sus pies. Tengan la bondad. 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Pudísume, palísume, chayásume, rurásume. 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Causa y tu coringa cama. Firmes, firmes, por favor. Firmes, firmes. Así venga lo que venga. Así haya lo que haya. Firmes, firmes, no retrocedas, no, ni por ningún motivo, ni a cual precio sea, no retrocedas. Puesto los ojos en Jesús, puesto los ojos en Jesús, no mire a los hombres porque todos fallamos. Tu mirada tiene que ser en Jesús, en Jesús. En Jesús, en Jesús, en Jesús, hermanita querida. En Jesús, mamita bella. En Jesús, papito lindo. En Jesús, en Jesús. Tu mami quiere verte sirviendo a papá Dios. En Jesús. Con Jesús vas a poder, hijo. Con Jesús vas a ser valiente y esforzado. Luchador, triunfante, emprendedor, soñador. Él no te va a defraudar. Él no te va a prometer y no cumplir. Él va a cumplir todo. Pero ponga su parte hacia Él, papito. Ponga su parte. Gracias, Padre. Oramos por todos los hermanos que están aquí dentro de la iglesia. Por todos los que vinieron, Señor, como invitados. Allí en la parte de la mitad de la iglesia, en la parte última, ahí sobre esa mujer que está llorando, que está padeciendo alguna enfermedad, fuera en el nombre de Jesús, y declaramos sanidad, liberación de parte de ti, porque tú eres el doctor de doctores y médico de los médicos. Gracias, poderoso Dios. Hay poder en la sangre de Jesucristo. En el nombre de Jesucristo de la gloria, a ti sea la honra y la gloria por los siglos de los siglos. Y tu pueblo agradecemos todos. Amén, amén y amén. Gloria a Jesús. Dios te bendiga, mamita. Adelante. Dios te bendiga. Dios te bendiga, varón. Dios te bendiga, hermanita. Dios te bendiga. Dios te bendiga, mamita linda. Dios te bendiga, por favor. Dios te bendiga. Adelante con el Señor. Firmes, firmes, firmes con el Señor. Vamos por demás, porque el Señor tiene preparado grandes cosas para esta preciosa amada iglesia. Firmes, mi querido joven. Firmes, mamita linda. Firmes, varón de Dios. Firmes, papito lindo. Firmes, siervo esforzado y valiente. Firmes todos. Que Dios Todopoderoso continúe derramando grandes bendiciones hasta una nueva oportunidad. Buenas noches. Y que viva la iglesia Jesús Allitarbo. Bendiciones.

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Quiere decir que solo en la ciudad de Guayaquil hay más de 200 iglesias indígenas, mis amados hermanos y hermanas. Sin embargo, pero rikunchi, hay algún problema. ¿Y cómo se llama ese problema? Tiarina tukushka. 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No todo lo que brilla es oro. Algo está suscitando en estos tiempos finales. Algo ya no está caminando como había caminado esos tiempos de 60, 70, 80. Hoy la situación se ha cambiado. ¿Cuál es ese problema? Entonces, primera de Timoteo, capítulo 4, versículo 14, pimi, ñukanchika, punta palabra tajapinchi, ñuca iglesia, ya de Dios, maipi me permití con que braskama trabajachun, ishki iglesia. 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Pero Ñaupa, Suxulo, Iglesia, Naranjito, Picagarca. 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Entonces,

Aquí está. 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Ojalá, con el respeto que merece todos, ojalá, kikimpaj iglesia, kikimpaj familia, kikimpaj ministerio, pip, que hay problema, amatillas que acacho. ¿Cómo se llama ese problema? En el primera de Timoteo, capítulo 4, versículo 14, primero. Pablo ka paipaj amigo íntimo, incluso partes paipaj discípulo o estudiante taka kasnanin. ¿Cuál es la primera advertencia? ¿Cuál es la primera recomendación según la Biblia? Charengichich Biblia. Ya, a ver, Biblia te rikuich, ama ñuka te rikuichich, ñuka que medio ya mikane. Entonces, Biblia te rikuich, versículo 14, ¿qué dice? La primera palabra dice, no descuides. Si es posible, bolígrafo charishvak chay palabrita ta subraye. No descuides. Segundo problema, en el versículo 15, primera palabra, ¿qué dice la palabra? Ocúpate. Vea. ¿Cuál fue el primero? No descuides. El segundo, ocúpate. Y el versículo 16, la primera palabra también, ten cuidado de ti mismo. Mis amados hermanos, Dios en su misericordia, en su gracia, ha sido, es y será grande. Yo, humildemente, como un hombre pecador, no merezco recibir el favor, la gracia de Dios. Yo, como una persona que cometo errores, no merezco llevar ese precioso nombre de decir siervo de Dios, o pastor evangélico, o ministro del Señor. Yo no merezco como pecador que soy. Y al decir yo, me estoy refiriendo también al ser humano. Nosotros como seres humanos, como pecadores que somos, en comparación a la santidad, a la pureza, a la justicia, a la lealtad de Dios, no merecemos de llamar esos títulos divinos. Hermanos amados, en la Biblia encontramos que nosotros somos hijos del Rey, que nosotros somos real sacerdocio, nación santa, pueblo adquirido, un tesoro especial, embajadores de Cristo. Oiga, Dios nos ha demostrado ese afecto, ese amor, ese aprecio, a pesar de nuestros errores, a pesar de nuestras debilidades, a pesar de que nosotros no somos merecedores. Y si es que hoy somos un pueblo de Dios, real sacerdocio, amado por Dios, es por su gracia y misericordia. ¿Cuántos alaban al Señor en esta noche? Por su gracia y misericordia. Hoy somos ministros de Dios. ¿Cuántos alaban al Rey? Somos ministros de Dios. Mi hermano siervo del Señor, yo admiro, mientras yo paraba cerradito mis ojos, yo estaba meditando, digo, yo en los años 90, en el trayecto de 90 a 2000, yo tenía mi voz, mi garganta era como una trompeta, así como mi hermanito. Pero hoy ya con esta edad, ya no puedo gritar tanto, ya no puedo saltar tanto. A la medida que el cuerpo se va avanzando, la edad se va avanzando, lo importante es que, hermanos, esté lo que esté, venga lo que venga, haya dinero o no haya dinero, estemos a veces contentos y otras veces tristes, a veces sanos y otras veces débiles en la salud física, pero lo importante es que Dios nos ha dado un ministerio, un encargo, una recomendación. Así venga lo que venga, tenemos motivos de no rendir, de no dejar, de no desanimar, sino seguir avanzando hasta que el Señor nos permite vivir en esta tierra, mis amados hermanos. Caipichu canchi. Entonces.

Entonces, a mí me ha venido una preocupación cuando dice Pablo, no descuides. En mi congregación, sé que en esta preciosa noche o mañana cuando ya suba a la página de YouTube o al Facebook Live, sé que va a estar rodando este video. No puedo mentir. Yo debo ser y soy sincero. En mi congregación ha habido fuertes descuidos. A veces los muchachos, por más que nosotros estemos instruyendo con la doctrina de la palabra del Señor, se descuidan. A veces nuestros hermanos diáconos, que estemos dando eso sí casi semanalmente, el estudio de temática del diaconado, pero todavía hay personas que se descuidan. 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Perdona en eso, aunque chay ratito huacas papis, aunque chay ratito maipica jigiacta jigiacta con gorispa huacaspa, perdón tamañas papis, pasaron 3, 4, 5 días, a veces nuevamente vuelven a ese camino que se llama el descuido. Yo respeto mucho a las iglesias que no están descuidando. Pero en esta preciosa noche hago un llamado, porque el apóstol Pablo, a este muchachito tan joven que empezó trabajando en la viña, en el ministerio del Señor, tan solamente a los 17 añitos, entonces Pablo ya lleno de experiencia, ya con sus canas llenas en su cabeza, y entonces le da una advertencia y le dice: Timoteo, no descuides el don que hay en ti. Kikinka imaya donta charishkata cuenta takushkangicho. Mi respeto para mi consiervo Marianito Hipo. Es de mi tierra, de mi comunidad, de Cacha. Nyukawaukita rik sirkane, esos años de 94-95, cuando este varón esforzado y valiente formaba un conjunto grupo folclórico cristiano, y este hermano conan tokei o tokei nikwisuran manchare manari con garengachu neneme, hasta entonaba la quena, también otra cosita, no sé cómo se llama ese instrumento de viento, solo sé que es un instrumento de viento, hasta con la nariz lo hacía. Y nosotros entre muchachitos salíamos a la parte de afuera y decíamos, hoy estoy declarando, nosotros decíamos, salgamos afuera, ¿cómo es que él hace con la nariz? Hagamos nosotros, no salía la música, lo que salía era otra cosa que no quiero decir, hermanos. Y cuando él pasaba y él entonaba en la quena y también silbaba, y un silbo que más hermoso que un pajarito, más tarde pueda que haga o pueden pedir un silbo y verás que yo no estoy mintiendo. ¿Y eso qué es para mi hermano siervo Mariano, que hoy es visión de Cristo? ¿Qué es eso? Es un don. Y cuando yo hablo de don, estoy hablando de un favor de Dios. Cuando yo hablo de un don, estoy hablando de un regalo de Dios. Hermanos amados, Dios nos ha regalado algunos regalos, no solamente un regalo. Bendito sea el Señor. Por ejemplo, mi hermanito anima al pueblo. Cualquiera lo pueden hacer, hermanos. Eso es porque Dios le dio esa herramienta adecuada, esa herramienta propicia, y le dijo: venga mi hijo, yo te salvo, yo te regenero, yo te cambio, pero también te doy esta herramienta y sírvame con esto hasta mientras viva. Y ese es el poder del Espíritu Santo de Dios. ¿Cuántos estamos aquí en esta preciosa noche? Pero la advertencia es: no descuides, no descuides. Siervo amado, mi querido Juan Sembrador.

entorno, ¿cuál sería el consejo para mi hermano Juanito? No descuides, y suficiente. Para mi querido hermano, siervos que están aquí, debemos decir en nuestra iglesia, cada día, cada tarde, cada momento que estemos en la iglesia, decir en la congregación, el esposo en la casa, decir a su esposa, ¿qué cosa vamos a decir? No descuides el don que hay en ti. Pero sin embargo, maijan kunaka, ña diaconado tasakishpa tiakungichi. Cierto. 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Eso no, hermanos amados, queridos. Yo debo rogar, decir al pastor de la iglesia, hermanito, ordéname, hermanito, quiero servir, por lo menos quiero pasar este mes limpiando la casa del Señor. No sé qué más puedo hacer, ordéneme, porque yo no debo descuidar el don, el favor que Dios me colocó. Debo estar sirviendo, yo no debo estar vagueando, yo debo ser un siervo útil con el que Dios me ha dado. Ayúdenme, ponme a trabajar. Si manda a la cocina, cocine sabrosamente con alegría. Si te manda a barrer, barra como para el Señor. Si te manda a orar, ore, converse con el Señor, porque un siervo que tiene don no descuida, sino que con eso vive sirviendo al Padre Celestial. Aleluya. Su contexto rurás un chay mismo libro. Retrocedamos un poquito. Primera Timoteo, capítulo 1, versículo 4. Mira esta palabra, hermanos. Por eso es importante leer bien la palabra y también ir entendiendo. Primera Timoteo 1, 4. Dice la palabra: ni presten atención a las fábulas y genealogías interminables, que acarrean disputas más bien que edificación de Dios, que es por fe. Y mira esta última palabra, ¿qué dice? Así te encargo, ¿cuándo? Ahora. Así te encargo ahora. Pablo ca mingan Timoteo manca, yaya Dios pa obrata. Te encargo esta misión, Timoteo. Usted va a coger la posta mía. Yo ya estoy viejo, lleno de años, lleno de edad, pero les voy a dejar con usted. Pero te encargo, cumpla con la misión de Dios y no descuides lo que Dios ha colocado en tu vida. No descuide, mi amada hermana. No descuide, hermano, padre y madre. Ni wawitu kunata ama descuidaichi. Ni ministerio tama descuidaichi, ni trabajana tama descuidaichi. Mejor dicho, tu cuipi ama descuidaichi, ni mi cuna ama descuidai, ni ubiana ama descuidai, ni hermana ama descuide. Ponte cuidado, porque Dios ama y quiere verte sano, salvo, libre, justo, sirviendo su precioso nombre en su precioso ministerio, mis hermanos. Caipichu kangichi. No descuides. Y no descuides de aplaudir. Amén, hermanos. Entonces, pero la pregunta también es, hermanos, ¿por qué el Timoteo podía descuidar? Y mamántate Pablo casustarín, Timoteo descuidana mantaca. Es como decir que hay suma iglesia para ñuca hermano pastor y mamanta diácono monta sustaringa y mamanta coro paniconamanta sustaringa y mamanta escuela dominical guavito conamanta sustaringa. ¿Por qué Pablo se preocupó o se desesperó en preocupar por Timoteo? Hermanos, Timoteo ca yaya Dios pañao pajpica descuida y pudín mancarca. Como cualquier ser humano, por temor. Habemos muchos siervos que empezamos muy jóvenes. En el año 2000.

2012, cuando allá en Cacha me dieron ese ordenamiento, ese encargo de la iglesia, la vida verdadera, humanamente a mí me vino temor. Quichua piquimati, temor, manchana y arca. Porque estoy llegando a una iglesia que jamás lo había visto. Porque además estoy llegando a una iglesia que cuenta muy poquito miembro. Estoy llegando a una iglesia, quizás sabrá o no sabrá la doctrina del Señor. Y además de eso, estoy muy joven, no tengo experiencia. Pero gracias a mis padres espirituales, que hoy algunos ya se descansan en la presencia del Señor, no pude nada más que acudir de inmediato, decir: esto me dieron, esto vengo recibiendo, ayúdeme, aconséjame. Aunque creo que era como un síndrome de una oveja, de mí cada rato, pero los pastores dijeron: no tenga miedo, no tenga temor. Si siendo Josías a los 8 años empezó a gobernar, siendo Daniel, siendo David, todos comenzaron jóvenes. Solamente recuerdo clara y intactamente dijo: no descuides, aprenda a humillar, aprenda a llorar, aprenda a doblar rodilla. Y estoy seguro que cuando usted comienza así, las puertas no solamente se abrirá para esta iglesia, la vida verdadera, el hecho de que usted se haga pastor de la vida verdadera también abre la puerta para otros lugares, otras iglesias. Hoy me doy cuenta que eso ha sido la verdad, la realidad de la vida. Hermanos, jóvenes, usted, si el pastor o el diácono te encarga, te encarece o te encomienda, te entrega, te comisiona algún ministerio, déjame decirte en el nombre de Jesús: no tengas temor. Hazlo en el nombre de Jesús. Párate firme en el nombre de Jesús. Acepte, recibe con alegría y con agrado, y serás bendito entre las naciones, como dice la palabra de Dios. Gracias, Señor. Aleluya. No tenga temor. Por eso Pablo mismo dice: mira, ¿por qué yo digo que Timoteo tuvo temor? ¿No ve que en el versículo 7, el capítulo 1, el versículo 7 dice, hermanos amados, en el capítulo 1, versículo 7 del segundo libro de Timoteo, es ahí donde dice: Dios no nos ha dado, ¿qué dice? Un espíritu de cobardía, vea, sino ¿de qué? De poder, ¿de qué más? De amor y de dominio propio. Y mátame, Timoteo Cacharir, que hermanos, como ser humano, mancha ahí. Nacho maijan panewa konaka ensayupi korupi asitutukuyuri hismaijan konaka imarurang, manchan. ¿Ya? 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Bendito sea el santo nombre de Dios. No temas, por favor. No temas. 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

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Aleluya. Queridos jóvenes emprendedores, esta noche yo sé que hay algunos jóvenes que están poniendo una meta de ser un emprendedor, de comenzar con una profesión, de montar una empresa, de comenzar con algún proyecto de la vida. En el nombre de Jesús, desafíese esta noche y arranque, mi hermano. Sé que el enemigo va a poner cuántos obstáculos, cuántas barreras. Te va a decir como a William Colgate, como el dueño del señor de la empresa KFC, te va a decir: vas a fracasar, no vas a poder, no tienes capital, no tienes suficiente capacidad mental. Eso dirá el diablo. Basta que usted tenga a Cristo en su corazón y al Espíritu Santo. Si es que Cristo está reinando en tu vida, si es que el Espíritu Santo mora, reposa en tu vida, tienes amor, tienes poder, tienes gozo, tienes oportunidades. Camine, emprende y arriesgue. Arranque, no espere a mañana. Hoy es tu tiempo en el nombre de Jesús de la gloria. Hoy es tu tiempo, mis amados hermanos. 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Hermana, cuando comenzó a orar esta mujer, demoró 3 años. Yo digo esto porque a mí me consta, me conversó personalmente, con 3 años de oración, bendito sea el Señor, y no perdió la fe. Mejor incluso escribió una canción que dice: sirviendo iba el Señor, cuando en medio de ello, una prueba que sobrellevar, ya, chaita kishkan, y de

0: repente asomó el afortunado. Hermanos, un hombre súper, súper chévere, como se dice socialmente, un buen cristiano convertido y un buen empleado de uno de los mejores hoteles allá en Cuenca, Ecuador, hermanos. Cuando uno no descuida el ministerio, cuando uno persevera en el ministerio, cuando uno persiste en la obra que donde Dios colocó, Dios recompensa, no solamente en el cielo, Dios recompensa a sus hijos desde aquí la tierra, donde colocamos nuestros pies, desde allí somos bendecidos, mis amados hermanos. No descuides, hermano. Mejora cadena ora, vía panamericana, chaipi, cuija tachartía, rinam ringi dino. Y mamanta, yakiringi, huacangi, sustaringi. Pero Dios pa santo shimikanin, no tengas temor. Porque usted tiene el mismo espíritu que tuvo el Timoteo. Usted no tiene el espíritu de cobardía. Pregúntele siquiera a la persona que está a su lado. Dile, ¿tienes un espíritu de poder o tienes un espíritu de cobardía? Y él va a decir, yo desde que acepté a Cristo ya no soy cobarde. Hoy soy fuerte en Cristo Jesús. Amén, hermanos. Somos fuertes en el Señor. Gracias a Dios. ¿Por qué más? Hermanos, Timoteo pudo haber, tenía un peligro de descuidar el ministerio por su edad. ¿Cuál era la edad de Timoteo? Empezó a los 17 añitos, muy joven, hermanos. Y hoy a nosotros corre peligro por dos cosas en cuanto a la edad. Uno puede ser por muy joven sin experiencia, y otro puede ser ya en la vejez, vienen los problemas secuente y frecuentemente, mis hermanos. 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San Juan, capítulo 9, versículo 4. San Juan, capítulo 9, versículo 4. 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San Juan capítulo 9, versículo 4. En la versión Reina Valera, revisión 1960, dice la Biblia así: que dice el Señor, me es necesario hacer las obras del que me envió. Entre tanto que el día dura, la noche viene cuando nadie puede trabajar. ¿Aló? ¿Están aquí, hermanos? Ñuca Señor Jesucristo que imanishkami, me es necesario. ¿Qué cosa? De hacer las obras de cual envió, o sea, de papito Dios. Siendo Jesús, procuró ayunar, hermanos amados. 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Hay una necesidad. En mí hay una necesidad. En mi querido hermano Mariano hay una necesidad. En mi querido siervo el Señor Paz hay una necesidad. Y esa necesidad es: tenemos que seguir trabajando en la viña de nuestro Padre Celestial. ¿Oye con el chicho? Tenemos que seguir trabajando. Prohibido estar sentado sin hacer nada para el Señor. Mamita querida, hermana, seguro te tu cuñuca respeto a mi nene. 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Oye con guicho, trabaje para el Señor. Yo que hermano Armando, ¿no? Armando. Ricune, a través de redes sociales. Wow. Kunan Kaipi, Kaya Maipi Charikanga. Pasado Maipi Charikanga. ¿Qué está haciendo el siervo Armando? Está trabajando. Amén. Mariano Ankaipi Topanchi. Está trabajando, ya más tarde va a trabajar. Sarun Toperganchi, Colombia Pipaiwan. ¿Ya? Y más parte de Colombia Morri se fue a trabajar en la obra del Señor. Y mamanta, todavía punjaris kajpi ninga Biblia acá. Entre tanto que el día dura, quiere decir punjaris kajpi canisa ninga, todavía joven riscaspa. Etapa de desarrollo humano, ka, juventud ta que ya chachinca, primera, segunda y tercera, hasta tercera clase de jóvenes, ka, joven, ka, hermanitos, tal vez no está de acuerdo conmigo. Joven, joven, 100% joven, ka, hasta 30 añitos nada más. Y si usted ya tiene por encima de 30 años, ya no es joven, ya eres viejito. Y si usted, hermanita, es usted una señorita de 30 años para arriba, con mucho respeto, ya no es joven, ya eres viejita, señorita viejita, con mucho respeto y con cariño. ¿Ya? Ama kaita kayaka. Hay una pastor que casi no me canga, vieja mi canga, ni siquiera más rema, nada más renguiche. Sino que chasnami ya chachin yukanchi causica. De 30 años a 40 años, oye, oye, de 30 a 40 años, durante 10 añitos, uno tiene la oportunidad de hacer las obras espiritual, económico, cualquier obra, aproveche lo máximo. Porque de los 40 a 50, la situación ya es diferente. Warmisita con la paja. De 40 a 50, ña uma pish nanay, ña uipish amsayay, chungu pish millanay, kungurikuna pish nanay kayari. Hermanos, ya de ahí para las mujeres naturalmente viene lo que es la etapa de menopausia. Y para los varones, lo que es la etapa de andropausia. Voy a con el chicho. Su mamita, ah, chasna capiti, señor, calla ya que ni matamana cuenta de que su siri con llame. Entonces, mai mandate porque la edad ya se va avanzando. Can más no saltar y brincar y ya está. Voy a con el chicho. Hermanos, hoy, joven Rizcaspa trabaja y papito, pastor con una caspa, diácono caspa, joven, esta manada de jóvenes hermanos, disfruten hermanos amados, yo veo que tienen buenos principios, tienen buenos talentos porque hacen buena música, hoy tienen que aprovechar, porque todavía hoy para ustedes está de día. Venga mi hermanito, venga acá, venga un ratito. Ñaño, ¿cuántos años tiene?
1: 20.
0: 20. Vea, yo tengo 51 años. ¿Cuántos años más encima estoy, hermano, de este varón? 31 años más. Gracias, papá. Vea, 20 años yo estaba recién 2 añitos de casado en luna de miel. Vea. Y ahora

con 51 años, se los aconsejo en el nombre. Hoy están de día. Estoy seguro, no van a tener dolor de cabeza, ni riñones, ni hígado, nada. Ustedes están papelito, hermanitos amados queridos. Entonces, con esa edad hay que trabajar fuertemente para la obra del Señor. Aleluya. Apláudele fuerte a papá. Pero viene la noche. ¿Qué significa la noche? Ay, ay, ay. La noche significa el envejecimiento. ¿Ya? Yo canto viejitos. ¿Ya? Y más allá de la noche significa San Juan 9:4. La noche significa también, hermanos, reducción de fuerza. ¿Ya? Yo tengo mis 50 años. Ya no puedo yo sentarme en el piso y de una levantarme. Ya no puedo tanto. Y siempre ya, si es que hago atrevo en alguna parte, es para no quedarme avergonzado. Y digo, no, tengo que hacerme el esfuerzo. Pero guasepica, ya nene, mija, dame la mano. Ni cuarmistas, ni mijito, dame la mano. Que ha venido, llegó la noche. Shukta, ¿qué más viene? Ya no estamos completos con nuestros miembros, hermanos, en nuestro cuerpo. De 50 para arriba, a ver, cuéntate, güey. Camba, quiero con atuque completito, chukangue. O aquí no quiero aparecer por igongue. ¿No es cierto? ¿No es cierto? Mana chasna guacharir canchicho. Hermanos amados, queridos. Vea. Ñu caña cailado, isquita chuxichiscane. ¿Ya? ¿Qué pasa? Se va avanzando. ¿Qué viene? La noche. ¿Qué más viene la noche? ¿Qué significa? Problema económico. Digo, jóvenes, de 30 a 40, esos 10 años, hermano, trabaje en lo que quiera. Si quiere usted vender piedra, venda piedra y trabaje, vista y come, alimente, compre carro, compre casa, compre no sé qué más. Lo único que no haga es no robe a nadie, hermano. Trabaje. De 30 a 40, prohibido estar sentado así como está ahorita, hermano. Tiene que estar es trabajando noche y día. Su jovencito Sharon, Estados Unidos, manta solamente 6 meses de Tigramón. Ya no me enseño, ya no soporto más, tengo que devolver a mi país. ¿Qué pasó? Chay jovencito que 6 meses está acá, hermanos, 24 horas está trabajando. 24 horas, solamente ha tenido una vez a la semana para descansar y dormir 12 horas y trabajar toda la semana. De día como en la construcción y de noche en un restaurante de un hotel. ¿Y cuánto ha venido ganando en 6 meses? Se ha ganado 20 mil dolaritos. ¿Y con cuánto de deuda se fue? Con 14 mil deuda y con 6 milcito quedó y ahora está nuevamente trabajando aquí en Ecuador. Trabajen. Voy a con el chicho. Entonces no descuide, hermano. Cusa cuna, ñucancha de Dios bendecisca hogarta, ama, descuidazo. Guarmesita y cugotita nanangre, duro tu wachtar chek pasangayame, ama chasnayaka. No descuidemos. Padres que son ustedes, no descuiden a sus hijos. Conversen, comuniquen, paseen, jueguen, disfruten con sus hijos, porque mañana a lo mejor ya no habrá esa oportunidad. Quiero terminar este precioso mensaje. ¿Por qué más? ¿Cuál tuvo? ¿Por qué tuvo el problema Timoteo? Hermanos, su parte pima Dios pa santo shimikanin. Ya no tomes mucho vino. Tómese, ¿qué cosa? Agüita. ¿Por qué? ¿Qué problema tuvo Timoteo? Imagínate una que cae tuta, hay un guicharenguiche. Ay, manaima, mi cuna pesado, takamiku y pudenica. Así tú también con wixa pungin. Imagínate, así tú también con tuco y. Ya leche matacar, hermana, obvia y pudine. ¿Por qué? Timoteo tuvo problema estomacal. Cada rato.

Timoteuca, diarrea, un sufri guamramagashka. Y por eso Pablo le aconseja, no tomes mucho vino, tómate agüita. Entonces, ¿cuál era otra situación, otro motivo? De pronto descuidaba el ministerio por la salud, por la enfermedad. Armandito querido, mi hermano y amigo del alma. 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No, pues hermano. Suero aparishka y magmaitat kaibiga, quien vive ya su nombre manina muxamungade. Nosotros pasamos por pandemia con mi esposita y casi nos morimos, bendito sea el Señor. Ya vimos la estrella de muerte, hermanos amados. Pero si es que estamos aquí, es porque Dios nos dio una y otra oportunidad. Porque el Dios a quien usted ama, a quien usted adora y a quien nosotros también adoramos, Él es un Dios de las segundas oportunidades. Si es que ustedes pasaron por esa etapa de pandemia, hermanitos amados, hoy reconozca como haber vuelto a nacer. Comience de nuevo haciendo la obra con gran ánimo, con gran amor, con más ganas, con más pasión, y serás bendito aquí en la tierra y allá en el cielo. Aleluya. Otro descuido de la juventud de hoy día. Ay, ay, ay. ¿Cuál está de moda? ¿Qué problema está de moda? ¿Qué descuido está de moda hoy en día? ¿No es cierto? Las redes sociales, el Facebook. Uy, Señor amado. Los memes, ¿ya? El TikTok, pundam su mamita, uy, uy, mamita, TikTok ta charisca. Mana siquiera TikTok ning paike, TikTok ning. Oiga, ¿a dónde estamos llegando? ¿Ya? Maipis, mana ni nicho teléfono charinaca, mana ha dicho, ájime. Pero ñuca hermano evangelista internacional, en paz descansa, Gigi Ávila acá. 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Hermanos, jóvenes kuna yachanguiche, qué no sale? Antes era en televisión, ¿no es cierto? TC, Coavisa, Teleamazonas, mujeres semidesnudas, algunas ya desnudas. Hoy hemos olvidado de mirar el televisor. Hazlo más que guakich, que te ya con televisión. Pero con un mame de moda. Ñuca mamita, yo y mamita con y mata charirruzan. Entonces, ¿qué quiero decir con eso? Tenemos que cuidarnos. Pablo terminó diciendo, cuídate, cuídate, ten cuidado de ti mismo. Aquí están mis jóvenes. Cuídense, jóvenes. ¿Con quién se relaciona más? ¿Con quién se alianza más? ¿Con quién está llevando más? ¿Con el pueblo, con la persona que da un buen ejemplo, que da un buen testimonio, que da buenos consejos, o con las personas que realmente no compiten en la vida normal? Hoy el diablo anda como un león rugiente buscando a quien devorar. Acabo de escuchar y ver, un viejito de 87 años terminó cayendo con una señorita de 18 años. Yo no sé qué hizo el viejito, el anciano, pero hizo algo y cayó. Hoy día el enemigo no respeta ni a la raza, ni a la categoría, ni el rango, ni la clase media, alta o baja. El propósito es tres propósitos. La Biblia me enseña: robar, matar y destruir. Ojo, advertencia. El propósito del enemigo a un hijo de Dios es robar, matar y destruir.
robar los dones. Da enfermedad, cáncer. Hoy en día para muchos cantantes, Marianito y Armandito, todos, Juanito, tenemos y tienen que cuidar mucho de esta partecita. Por eso no es tan recomendable uno que está predicando, cantando y mandar agua fría, o cuando está comiendo comidita caliente, mandar agua helada. No, no, no, no, no. Está cayendo a la garganta cáncer en los... aquí, aquí en este pedazo. Francisco Acitimbay tuvo cáncer, se operó, pero Dios estuvo con ese siervo y se levantó. Hoy, mis amados hermanos, la hermana de Yeshua Hamashiach, Rocío de Pilar, tuvo cáncer, está recuperando en el nombre de Jesús. El enemigo quiere robar, el enemigo quiere destruir, el enemigo quiere matar, el enemigo ya no quiere que cante al Señor, el enemigo, si es posible, quiere que cante junto a Ángel Guaraca, junto a Delfín Quispe, el enemigo quiere que anda atrás de ellos. No, no, eso no. Usted es para Cristo y para nadie más en el nombre de Jesús. Venga lo que venga, haga lo que haga, con Cristo hasta la victoria. Iglesia Nueva Jerusalén, cese el alto. Como alguien dijo, para buenos entendedores, pocas palabras. Puestos de pie, mis amados hermanos. Gracias, Jesús. La Iglesia Evangélica Nueva Jerusalén, desde cese el alto, hoy día, estos días están de fiesta. Amén, hermanos. De fiesta. Que hay quien recuna que bendecido can. 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Bendición. 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Soberano Padre, Dios Todopoderoso, en esta preciosa noche, mi Dios, te doy las gracias. Realmente tu palabra me motiva, tu palabra me anima, tu palabra me da más vigor, más fortaleza. Tu palabra, Señor, me da más pasión de seguir avanzando, Señor. Gracias por aquel Pablo. Gracias por aquel Timoteo que tuvieron esta conversa estrecha, donde el mayor al menor dijo, no descuides. No descuides, pastor, de tu iglesia.

descuide, joven, de honrar al Señor con esos salmos, himnos y cánticos espirituales. Así te inviten o no te inviten, así valoren o no valoren, la obra es para Dios. Pero cuando se trata de Dios, tengo y debemos hacerlo de la mejor manera posible. Esfuérzate valientemente. Vamos, que usted puede en el nombre de Jesús. No importa si hayas caído, cuántas veces, pues cuántas veces caíste, cuántas veces el Señor te levantará. El hombre, el mundo rechaza, el hombre y el mundo condena, el hombre muchas veces juzga, pero hay un Dios. Hay un Dios que te ama. Hay un Dios que te está llamando. Si estás debilitado, hay un Dios que te dice: venid. Todos los que estáis cargados, trabajados y cansados, yo os lo haré descansar. En los brazos del Señor hay seguridad. En los brazos del

Señor hay garantía. En los brazos del Señor hay cambio, hay poder, hay unción. En los brazos del Señor hay bendición, si bendición deseas. Los que estáis en esta preciosa noche viendo a través de esta página, te dedico a ti este mensaje, te digo, no te descuides, no desanimes.

ofrece en el ministerio que Dios te coronó, en el ministerio que Dios te encargó, en el ministerio que Dios encarecidamente te adornó. Cosa que nadie te tomó en cuenta, cosa que todos te rechazaron, pero hubo un Dios que te dijo: ven, hijo mío, ven, hija mía, yo quiero que tú seas mi atalaya, yo quiero que tú seas mi mensajero, mi cantor, mi dulce cantor. A Jehová Jiré, a Jehová Shekinah, a Jehová Shalom. Hoy ese Dios, en esta preciosa noche, aleluya, me amaste, Señor. Aunque yo no lo merezco, Señor, tú me amaste. Aunque yo no lo merezco, Señor.

profesional, como siervos, siervas, quienes están anhelando de ser un emprendedor, de ser un, aleluya, un obrero, un siervo, una señorita, levantando, alabado sea el Señor, alguna bendición. Usted quiere honrar, usted quiere fomentar algo, quiere marcar la diferencia, pero al mismo tiempo, como que el mundo cae encima. Al mismo tiempo, como que vienen las desmotivaciones, desobligaciones. Al mismo tiempo, como que sientes que no tienes apoyo humanamente. Pero déjame decirte, en el nombre de Jesús de Nazaret, tú no estás solo. Tú no estás sola. Hay un Dios que te está diciendo en esta preciosa noche: levántate, levántate de ese tiempo de cadera, levántate de ese lugar, levántate, porque yo soy tu Dios. Iglesia evangélica, Nueva Jerusalén, Dios causana mucho, Sion, mucho Jerusalén.

0: gracias, papá. Estás aquí y Dios te trajo porque Él quiere tenerte un encuentro contigo.
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2: Saludos, soy el pastor Héctor Manso dando inicio a la primera audición de este nuevo programa titulado Principios. Y mi primera pregunta es, David, ¿por qué el programa se llama Principios y cuál es tu motivación a compartirlos?
0: Muchas gracias, Héctor. Un gusto de que estemos juntos nuevamente en este hermoso desafío. Un principio es una verdad bíblica básica y eterna, esencial para vivir conforme a la voluntad de Dios. Y mi motivación es compartir estas verdades bíblicas, pues al aplicarlas, las vidas de las personas serán transformadas. Por eso el programa se llama Principios.
2: Y para mí es un privilegio ser parte de este ministerio, y le animo a que usted también determine apoyarnos, pues sin su ayuda no es posible lograr tan hermoso propósito. Y ahora presentamos la primera parte del sermón, ¿cómo vivir un excelente año nuevo con el mismo viejo hombre?
0: La nueva serie de estudios se titula Determinaciones esenciales para vivir con excelencia. Si usted me ha escuchado durante algún tiempo, sabe que esa es una de las metas más importantes de mi vida.

No me gusta la mediocridad. No me gusta el fracaso. Me gusta vivir con excelencia. Así que esta serie ocupa un lugar importante en mi corazón, es parte de mi vida. También aquellos que están escuchando por primera vez este programa llamado Principios, que me han escuchado por muchos años, 25 años a través de Visión para Vivir en toda América Latina, entenderán que este es un nuevo desafío para mi vida. El título del programa le ayudará a entender lo que hay en mi corazón, y si usted me ha escuchado por algún tiempo, sabe que el título encaja perfectamente en mi estilo. Es mi anhelo entregar principios a las personas. La razón es que Dios funciona de esa manera. Dios no es movido por emociones. Cuando Dios actúa, Él actúa justamente. Ninguna de sus acciones elimina ninguno de sus atributos. El hecho de que Dios sea amor no elimina su justicia. El hecho de que Dios tenga misericordia no significa que no discipline. Nosotros entendemos mal la vida. Pero Dios funciona por principios. Él creó esos principios. Él determinó que Dios no pueda pecar. No puede pecar. Fue determinado por Dios. El pecado no le toca. Así que vivir por principios significa que yo aprendo a vivir por valores fundamentales que deben ser parte de mi vida. Ahora quiero hablar de mi sermón titulado ¿Cómo vivir un excelente año nuevo con el mismo viejo hombre? Esa es nuestra realidad. Usted llevará y yo llevaré mi viejo hombre doquiera vaya. Llevo esta tendencia a la pecaminosidad. El apóstol lo decía bien, el mal que no quiero hacer, eso hago, y el bien que quiero hacer, no hago. Dice, tengo esta gran lucha en mi vida. Así que cada uno de nosotros lleva en sí un viejo hombre que tiende a hacer lo incorrecto, aunque sabe que hay que hacer el bien. Vivir un año nuevo excelente depende de las determinaciones que tomemos y los principios que apliquemos en nuestra vida. Observe por un momento Santiago capítulo 4. El primer principio que quiero compartir con ustedes es que debido a la presencia de la naturaleza pecaminosa que nos influencia, nosotros debemos realizar con determinación una fuerte resistencia. Debido a que somos seres humanos pecadores, todos hemos tenido aciertos y hemos cometido errores. Pero vivirá sabiamente y tendrá un año de excelencia quien haga las debidas correcciones y realice buenas planificaciones. Ese principio servirá para que usted aprenda, para que juntos aprendamos que es necesario corregir del pasado cosas erróneas y planificar bien nuestro futuro. Es esencial que lo hagamos. Sin embargo, en nuestra naturaleza humana, débil, pecadora, tenemos la tendencia a tener la presunción de que nos va a ir bien. Presumimos que podemos manejar muchas cosas. Después de todo, alguien dirá, yo he vivido 25 años y vivo bien. Usted no sabe lo que viene en sus 26 años de vida. Yo no sé qué viene en mis 57. Nadie sabe. Hay personas que han planificado vivir y ya no están. Ellos planificaban terminar el año 2007. Ya no están con nosotros. Por eso el apóstol Santiago dice lo siguiente en Santiago capítulo 4, versículo 13. Vamos ahora los que decís, hoy y mañana iremos a tal ciudad y estaremos allá un año y traficaremos

y ganaremos. Cuando no sabéis lo que será mañana, porque ¿qué es vuestra vida? Ciertamente es neblina que se aparece por un poco de tiempo y luego se desvanece. En lugar de lo cual deberíais decir, si el Señor quiere, viviremos y haremos esto o aquello. Pero ahora os jactáis en vuestras soberbias. Toda jactancia semejante es mala, y el que sabe hacer lo bueno y no lo hace, le es pecado. Observe cosas importantes, principios hermosos que aparecen en este corto pasaje. Primero, que es malo presumir en la vida que debido a la salud, la fortaleza, la capacidad que tenemos, podremos hacer esto o aquello. Es malo presumir, dice la palabra de Dios. Debido a que nuestra vida es frágil. Nadie tiene comprada su vida, nadie sabe cuánto va a vivir. Mi madre hoy está cumpliendo 80 años. Y es maravilloso cómo el Señor la ha protegido y la ha guardado, la energía que tiene. Yo no sé cuánto voy a vivir. Yo no sé cuántos de ustedes estarán en este mundo el siguiente año. Nadie lo sabe, solo Dios. Por eso es malo presumir. Sin embargo, no está diciendo que no debemos planificar la vida. Está diciendo que debemos hacer lo que debemos hacer planes, pero que Dios tiene que ser una parte esencial en nuestra planificación. Dice, pero ahora os jactáis en vuestra soberbia, toda jactancia semejante es mala. Ustedes deberían decir, si el Señor quiere, viviremos y haremos esto o aquello. Ahora, no es tan sencillo como decir, bueno, si el Señor quiere me voy a comprar una casa el siguiente año. Este versículo lo que habla es de incluir a Dios en la planificación de mi vida. Y para ello tenemos un serio problema. Permítame ir por un momento a Efesios, capítulo 4. En Efesios, el apóstol hace un llamado. Capítulo 5, versículo 15. Efesios, capítulo 5, versículo 15. Allí el apóstol hace un llamado, diciendo, mirad pues con diligencia cómo andéis. Este es un llamado a la evaluación de la vida, porque nadie puede saber hacia dónde se dirige sin saber dónde se encuentra. Le he dicho en repetidas ocasiones que cuando usted va a un centro comercial, encuentra allí un mapa y puede elegir el almacén que está buscando. Pero en el mismo mapa existe un punto verde que le dice, usted está aquí. La razón por la cual le dicen dónde usted se encuentra, porque si usted no sabe dónde se encuentra, no importa qué direcciones le den para llegar donde quiere ir, no puede ir. Esa es la razón que quiero que hagamos una evaluación, como dice el apóstol. Mirad pues con diligencia, con mucho detalle, examinen cómo se conducen en la vida. Dice, no como necios, sino como sabios. Quisiera poder ver el futuro y decirle lo que le espera. Shakespeare dijo, si puede mirar a las semillas que ha plantado en el tiempo y decir cuál de los granos crecerá y cuál no lo hará, por favor, dígame. Nadie sabe. Hagamos una honesta evaluación de una dura batalla que hemos tenido que vivir durante un año. Ustedes y yo hemos vivido situaciones lindas y conflictivas. Déjenme compartir con ustedes otro principio. Enemigos que enfrentar diariamente. Para vivir fructíferamente y tener un año excelente, debemos enfrentar con fortaleza y sabiamente a determinados enemigos que nos atacarán regularmente. Déjeme mencionarle algunas. Yo he batallado durante este año pasado con estos enemigos. Ha sido una dura batalla. El primer enemigo fue la ignorancia propia y la ignorancia ajena. Nadie puede hacer lo que no conoce. Nadie puede hacer bien lo que conoce mal.
Todos tenemos áreas de ignorancia en nuestra vida. Batallar contra nuestra propia ignorancia. Si yo no sabía hacer algo, tengo que aprender, tengo que batallar contra aquello. Si yo no sabía cómo tener relaciones saludables, tengo que aprenderlas. Pero es una batalla permanente. La batalla contra nuestra propia ignorancia se gana adquiriendo conocimiento en cualquier área de la vida. El problema es la ignorancia ajena que no quiere ser tratada. El segundo enemigo es la irresponsabilidad propia y ajena. Note que menciono lo propio y lo ajeno porque tenemos que convivir con personas. Y convivir con una persona que ignora cómo tener una relación conyugal saludable y estar casado con él o con ella es un tremendo problema, y pese a su conocimiento va a enfrentar conflictos por la ignorancia ajena. De la misma manera, la irresponsabilidad. Tenemos que batallar. No somos responsables automáticamente. Tenemos que batallar constantemente contra nuestra tendencia a la irresponsabilidad. Es difícil batallar contra nuestra irresponsabilidad. Es terrible batallar con la irresponsabilidad ajena. Allí es donde usted experimenta áreas de frustración tremenda. Porque sabe que las personas que deben ser responsables no lo son, especialmente si esa persona es su cónyuge, especialmente si son sus padres. Si usted tiene un cónyuge irresponsable que no trabaja apropiadamente, usted sabe lo duro que es batallar con la irresponsabilidad ajena, pero hay que enfrentarla. Si usted tiene hijos irresponsables, padres irresponsables, usted sabe el conflicto que significa fuera de batallar contra su propia tendencia a la irresponsabilidad, porque todos la tenemos. Batallar con la irresponsabilidad ajena. Tercer enemigo, batallar contra la inmoralidad propia y ajena. Es suficientemente complicado batallar con nuestra tendencia pecaminosa, nos acompaña siempre. Cada día de nuestra vida somos tentados a hacer lo que no debemos. Dice bien el apóstol Santiago, aún está el pecado en aquel que sabe hacer lo bueno y no lo hace. Tenemos que batallar contra nuestra propia inmoralidad. El hecho de estar sentados en la iglesia y estudiar la palabra de Dios y orar y cantar no nos hace inmunes al pecado. Por ello, batallar contra nuestra inmoralidad es terrible, pero batallar contra la inmoralidad ajena es otro gran desafío. Quinto enemigo, la acomodación propia y ajena. Todos tenemos la tendencia a acomodarnos. Si no revise cuántas cosas ha guardado por años, las ha dejado allí, no sirven para nada y las sigue guardando. Nos acomodamos a comportamientos, nos acomodamos a costumbres, nos acomodamos a un sistema. No queremos tomar riesgos, así que todos tenemos la tendencia a acomodarnos, y también las personas que nos rodean. Y el sexto enemigo es la inconsistencia propia y ajena. Es difícil mantenerse haciendo lo correcto. No es difícil establecer un sistema disciplinario. Comprar un libro, estudiarlo, ponerse de acuerdo con su cónyuge, tener un sistema saludable de disciplina de sus hijos. El problema es su aplicación constante. Es ser consistente en lo que hacemos. Y todos batallamos contra aquello. Así que para tener un año excelente es importante batallar, aprender a enfrentar enemigos como la ignorancia propia o ajena, la irresponsabilidad propia y ajena, la inmoralidad propia y ajena, la insensibilidad propia y ajena, la acomodación propia y ajena, la inconsistencia propia y ajena. La insensibilidad propia y ajena es terrible. Ser insensible, uno, a las necesidades de los demás es terrible, pero que usted tenga un cónyuge, un hijo, insensible, es terrible. Principios que recordar regularmente. Primero, no cumplimos todo lo que debíamos, pero debemos seguir cumpliendo al máximo de nuestra capacidad. No hay nadie que pueda decir, yo cumplí todo lo que me propuse el año pasado. No cumplimos todo lo que debíamos, pero debemos seguir cumpliendo al máximo de nuestra capacidad.
El hecho de que no haya cumplido todo no significa que por el desánimo tiene que tirar la toalla. Siga cumpliendo, siga utilizando sus recursos al máximo de su capacidad.

0: Hay quienes viven decepcionados por sus irresponsabilidades. Hay quienes viven motivados por sus responsabilidades. Cambiar de mentalidad es esencial. Quienes viven decepcionados por sus irresponsabilidades que tuvieron en el pasado, viven decepcionados. Y quienes viven motivados por las responsabilidades que tienen en el presente, van a tener un buen futuro. Si usted permanece mirando el fracaso del pasado sin actuar en el presente, no va a cambiar su vida. Segundo principio. La vida incluye errores del pasado que no podemos cambiar, pero sí podemos cambiar sabiamente el presente. El principio allí es que hay quienes viven paralizados por los errores del pasado y quienes viven desafiados por los aciertos del presente. He cometido errores en el año que terminó, pero me encanta, al escribir una carta para nuestra audiencia, me encantó sentarme por un momento y determinar cuántas cosas buenas estamos haciendo ahora. ¿Cuántas cosas excelentes estamos haciendo? Y ese es nuestro enfoque. Al examinar el año que terminó, nos dimos cuenta que realizamos más de 250 conferencias. Eso significa una conferencia cada día. Más de 250,000 personas asistieron a las conferencias durante el año. Más de 1,000,000 de personas nos escucha diariamente en el programa. Es cierto, cometimos errores, no logramos metas. Pero no estoy enfocado en lo que no pude lograr, sino en las cosas maravillosas que estamos haciendo en el presente. Porque hay quienes viven paralizados por los errores del pasado, pero vemos quienes vivimos desafiados por los aciertos del presente. Tercero, la vida incluye eventos que no podemos predecir. Pero la vida nos da la oportunidad de elegir nuestras acciones y reacciones frente a los eventos que viviremos. Oh, sí, yo no sé lo que voy a vivir, pero sí sé que tengo la responsabilidad de prepararme para vivir los eventos que aún no conozco. Van a llegar a mi vida. Este año hemos tenido que enfrentar dificultades que no habíamos enfrentado en otros años, cosas nuevas. La vida incluye eventos que no podemos predecir, pero nos da la oportunidad de elegir nuestras acciones y reacciones frente a los eventos que viviremos. Mi principio es que hay quienes viven en forma reactiva, intimidados por lo malo que podría ocurrir en el futuro, y quienes viven en forma proactiva, determinados a realizar lo bueno que son capaces. Cuarto, la vida incluye derrotas y es injusta. Algunos de ustedes lo han vivido en su trabajo. En su trabajo usted fue el mejor trabajador y promovieron a otro. En su oficina usted puede haber hecho el mejor trabajo y le aumentaron el sueldo al otro. Usted puede haber sido un excelente cónyuge y su cónyuge falló. La vida es injusta, querido. Tiene razón. La vida es injusta, incluye derrotas, pero es nuestro deber actuar en pos de la victoria y vivir en forma justa. Hay quienes viven atemorizados por las penurias de las derrotas, en vez de vivir motivados por las recompensas de la victoria. Mi quinto punto es que la vida incluye tareas que no estamos preparados para realizar, pero debemos prepararnos o buscar la ayuda adecuada para saber cómo actuar. Mi principio allí es que hay quienes viven decepcionados al enfrentar desafíos y notar que no están preparados, pero hay quienes que frente a las serias presiones buscan orientación para encontrar las soluciones. La vida incluye tareas que no estamos preparados. Nadie está preparado para todo en la vida. Pero todos podemos prepararnos para lo que va a ocurrir en nuestra vida.
1: 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Y ahora el pastor Ormachea comparte con ustedes este momento de oración.
0: Señor, gracias por dar sentido a nuestra vida y permitir que muchos vivamos vidas felices y realizadas. Es maravilloso vivir así. Sin embargo, también oro porque hay muchas personas que viven vidas sin propósito y sin significado. Incluso algunos se sienten inútiles o no se estiman debido a determinadas discapacidades o temores que tienen. Que estos consejos de tu palabra, estos nuevos principios, le guíen a vivir sabiamente. Oro por quienes se encuentran en la prisión y experimentan sentimientos de inutilidad. Aunque han sido perdonados porque se han arrepentido, todavía están viviendo las consecuencias de sus faltas. Sentirán que su vida aparentemente es improductiva detrás de las rejas de la prisión. Que comprendan que en todo lugar y de acuerdo a las limitaciones podemos tener sabias y buenas ocupaciones y vivir con sabiduría. Y no solamente pensar en cambiar, sino comenzar a hacer los cambios necesarios. Oro por los ancianos que muchas veces experimentan esos sentimientos de inutilidad. Muchos de ellos se sienten prisioneros de su propio cuerpo porque sus mentes siguen funcionando bien, pero su cuerpo no le acompaña. Por eso se deprimen y se angustian, que encuentren una forma de vivir una vida productiva, que vivan hasta morir, que comprendan que siempre hay algo en que ocuparse sabiamente, pues una vida inútil es una muerte temprana. Oro para que al estudiar estos sermones muchas personas entiendan que nunca es tarde para ocuparse sabiamente en lo que es correcto y productivo. Te lo pido en el nombre de Jesucristo, nuestro Salvador y Señor. Amén.
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La bendita palabra del Señor una vez más, damos la lectura. En el bendito nombre del Padre, del Hijo y por la comunión de su Santo Espíritu. Oíd ahora lo que dice Jehová. Levántate, contiende contra los montes y oigan los collados tu voz. Oíd, montes y fuertes, cimientos de la tierra, el pleito de Jehová, porque Jehová tiene pleito con su pueblo y altercará con Israel. Versículo 3. Pueblo mío, ¿qué te he hecho o en qué te he molestado? Responde contra mí. Pueblo mío, ¿qué te he hecho o en qué te he molestado? Responde contra mí. Padre que estás en los cielos, en esta preciosa noche, Señor, nos presentamos ante ti. Ciertamente, Señor, no podemos ocultar, con corazones y mentes heridos, con problemas, con debilidades, pero sabiendo y con una fe certera, Señor, que de este lugar no regresaremos lo mismo, sino realmente recibiendo esa sanidad, esa liberación, ese milagro. Padre, muchas gracias. Me duele al ver tu palabra, Señor. Las mismas bocas que cantaron tu santo nombre. Las mismas manos que palparon, Señor, tu palabra. Las mismas manos que pagaron votos de sacrificios, de diezmos, ofrendas, primicias, aplausos. Los mismos pies que caminaron a su lugar santo. Las mismas personas que gritaron gloria a Dios y aleluya. Quebrantaron tu mandato, Señor. Hasta que un día, Señor, llegaste a decir, pueblo mío, ¿en qué te he molestado? Respóndeme. Tu gran pregunta, Señor, en esta noche. Tú conoces nuestras condiciones de vida. No hay ninguna cosa que pueda estar oculta, Señor. Desde el pensamiento más pequeño hasta el pensamiento más gigante. Todos, Señor, son manifiestas ante ti, Señor. Tu palabra en esta noche hable a través de tu Espíritu Santo. Solamente quiero ser un portador, nada más. Y que tu palabra, Señor, lo primero sea dirigido para mí, luego para tu pueblo. En el nombre de Jesús. Amén. Amén. Tome sus asientos. Regálame unos cortos minutos, porque ya estamos cerca de las 10 de la noche. La palabra del Señor nos dice que también debemos respetar a las autoridades que son puestas por Dios. Hay bastante comentarios que aquí en la ciudad de Guayaquil, tanto los políticos como también el enemigo, se está preparándose poderosamente para de alguna manera oponer la circulación, la predicación, la exposición de la palabra de Dios. Fíjate que hace unos 10, 15 años atrás, ustedes son testigos, podíamos cerrar aquel entonces unas cuantas cuadras céntricas de allá, de aquí de Guayaquil,
se reunía 1,000, 2,000, 3,000, hasta 5,000 personas, hasta las 2, 3 de la madrugada, nadie les molestaba. Aquel entonces yo me recuerdo que los llamados concursos eran de 60, 70 participantes y nadie le decía nada. Pero hoy ya no puedes propasar por encima de las 11 de la noche. Estamos en los tiempos finales. La iglesia se prepara para recibir a su Señor y Salvador Jesucristo. Pero esta preciosa noche, permítame decirte, es un tema que me impactó a mí, que Dios me pregunta, la gran pregunta de Dios. Esta porción bíblica, este párrafo, no es dedicado para la gente inconversa, para la gente que no conoce a Cristo. Ustedes están viendo, comenzando en el versículo 1, la palabra comienza a decir, oíd ahora lo que dice Jehová. Y en el versículo 2 comienza a decir también, oíd. Entonces, esta preciosa noche, la palabra clave de este precioso tiempo que vamos a utilizar es tiempo de oír la palabra. ¿Cuántos están dispuestos para escuchar la palabra? Porque muchas veces venimos a la casa de Dios y no estamos preparados a oír la palabra. Así que yo te recomiendo y te pido el favor de una manera muy especial que ya déjese de dormir, déjese de estar caminando. Vamos a oír la palabra. ¿Sabe por qué, mis amados hermanos? En el versículo 3 comienza diciendo, pueblo mío. ¿Quiénes son los pueblos de Dios? ¿No es cierto? Nosotros. Los que hemos aceptado a nuestro Señor y Salvador. Nosotros somos pueblos de Dios. ¿Cuántos dicen amén? En los tiempos del Antiguo Testamento, el pueblo de Dios era el pueblo de Israel. A este pueblo tan amado, ¿cuántas veces Dios había dicho, tú eres mi especial tesoro, real sacerdocio, nación santa, hijo mío, mis príncipes? ¿Cómo Dios es tan amoroso? Dios es tan misericordioso. Y hoy a nosotros también, este tiempo de gracia, Dios nos da títulos. Nosotros no merecemos que Dios nos esté dando títulos. Somos inmundos, somos pecadores, somos que siempre rebelamos contra Dios. Pero mire, mi hermano querido, a pesar de nuestros errores, a pesar de nuestras rebeldías, a pesar de nuestra prepotencia, nuestro tiempo de no sé qué, olvidemos de Dios, pero sin embargo, Él es muy amoroso, Él es muy poderoso, Él es muy maravilloso. Con el amor de Él no hay quien pueda compararse. Sin embargo, nos llama pueblo mío. ¿Cuántos se alegran por eso? Pueblo mío. Mis amados hermanos, habla el profeta Miqueas 600 años antes del nacimiento del Señor Jesucristo. Este pueblo de Israel tuvo un gran problema. Y ese problema fuerte era el rompimiento de la unidad. Antes de llamarse un pueblo Israel y otro pueblo Judá, antes era un solo pueblo unido. Solamente los cantantes, cuando nosotros revisamos la Biblia en aquel tiempo, cuando era una iglesia unida, solamente la orquesta de aquel entonces eran 4,000 integrantes. Pero cuando surgió
el gran problema llamado división, volvieron a ser apenas 280 y los restos se perdieron. ¿Sabe por qué causó esta división con este pueblo? ¿Sabe por qué unos se fueron, algunos se fueron hacia el norte y algunos quedaron en el sur? ¿Sabe por qué? Porque nadie quisieron ser liderados. Todos querían ser líderes. Hoy en día la iglesia del Señor Jesucristo ha perdido esa garantía. Ha perdido ese sello que Dios nos selló. La iglesia del Señor Jesucristo ha manchado, ha deshonrado. ¿Y sabe cuál es la gran pérdida de la iglesia del Señor Jesucristo el tiempo presente? Hermanos, se ha enfriado el primer amor. Se ha enfriado el primer amor. Primeramente hacia Dios. Y es por eso que Dios reclama. Esta noche, todos estamos con errores. Esta noche todos necesitamos una sanidad. Esta noche todos necesitamos un milagro. Y el mejor milagro de Dios es que Dios nos perdone nuestros pecados. Esta noche todos necesitamos liberarnos. Tal vez yo tenga una carga de conciencia. Tal vez yo tenga alguna cuenta pendiente con algún prójimo. Y esta noche es una noche de liberación. Y estoy seguro que Cristo está aquí con nosotros para darnos todo lo que nosotros pedimos. ¿Cuántos alaban al Señor? Cuando la Biblia dice, mis amados hermanos, pueblo mío, ¿qué te he hecho? ¿O en qué te he molestado? Responde contra mí. Esta es una pregunta más impactante de Dios. No es para las personas que no conocen a Dios, es para nosotros. Es para usted, coro, mi hermanita. Es para usted, padre, mi amado hermano. Es para usted que está liderando la iglesia, mi hermano. El Señor nos reta. ¿Qué te he hecho? ¿O en qué te he molestado? ¿Por qué te enojas conmigo y ya no oras conmigo? ¿Qué te he cometido contra ti para que ya no acudes a la casa donde puedas glorificar mi nombre? ¿Qué te he hecho contigo para que ya no tengas el tiempo ni siquiera para leer la palabra de Dios? ¿Qué te he hecho, dice Dios? ¿Qué te hice contra ti para que no me sigas? ¿Qué te hice contra ti para que renuncies la obra? ¿Qué te hice contra ti para que hables contra tu prójimo? ¿Para que murmures contra tu prójimo? ¿Qué te hice o qué te falta? Dios, gloria a Jesús, con 90%, escúcheme, con 90% de su pueblo cristiano evangélico, Dios se encuentra muy afligido. Dime por qué. Porque usted y yo ya no tenemos el mismo hambre que tuvimos antes de buscar la presencia de Dios. Porque usted y yo, ya la iglesia, ya ni siquiera traemos Biblia. Hoy solamente lo que la gente se ha convertido es hermanos modernos. Biblia en el celular y la mano vacía.
¿Y si te roban el celular? Hoy la gente, ¿sabe por qué más Dios está triste? Anteriormente, el tiempo de adoración de nuestro pueblo, humillados, de rodillas. La vigilia, cuando usted recién comenzó a conocer a Jesús, cuando estabas en esa luna de miel con Jesús, una vigilia era hasta las 5 o 6 de la mañana. Hoy la vigilia, ¿hasta qué horas es? Y a veces ni van. Y si es que van, ay hermano, este pastor predica tan largo. Llamemos, invitémosle a alguien, busquémosle a alguien que predique corto. Hoy en día los mensajes, alguien dice, hermano, predíqueme el micro mensaje, micro. Se murió el macro. Por eso Dios se encuentra muy triste. Quisieras ver al cielo y alcanzas a ver la gloria de Dios. Y si es posible, pregúntele y dile, Dios, cierto que estás triste, cierto que ya no doy tiempo como pude dar antes, Dios, tú conoces que yo me preocupo más por las cosas materiales que espirituales. Aunque sé que la palabra dice, mas busca primeramente el reino de Dios y su justicia. Papito Dios, tú conoces, sabes que vivo al revés. Primero busco lo mío. El esposo se preocupa por la esposa. Los padres se preocupan por los hijos. Los comerciantes se preocupan por sus clientes. Los minoristas por sus menoristas. Los mayoristas por su importación y exportación. Los señores políticos por sus bolsillos. Por explotar al pobre. Robar al ciudadano. Mentir. Hacer la injusticia. Los señores delincuentes, robar. Atraer las pertinencias ajenas. Por eso Dios se encuentra muy triste con su pueblo. Tienen un buen vestimento, tienen un buen recursos económicos, tienen majestuosos vehículos, edificios, negocios. Pero cuando dice ofrendemos, hermanos, están buscando todavía una moneda más mínima. Mi Dios, tu Dios, se encuentra muy triste. Hasta el sonidista está triste. ¿Sí ve la melodía? Pregúntele a la persona que está a tu lado con reverencia, ¿cómo te encuentras con Dios? ¿Cómo te encuentras? Muchos jóvenes están desanimados porque los padres no dan tiempo a sus hijos. Está bien, Manuelito, no me cambia, está muy bien. Muchos jóvenes tienen confianza fuera en la calle que en la casa adentro con los padres. Levánteme la mano un padre que esta mañana oró junto con sus hijos. No hay ni un padre aquí, ¿verdad? Levánteme la mano una esposa que esta mañana dijo, mi amor, son las 6 de la mañana, aunque dormimos mucho, vamos a doblar rodilla ante Dios, regálame 10 minutos. Aquí hay esposas. Ay, levánteme la mano los que hoy día salieron a trabajar buscando dinero. No lo levantes porque todo el mundo va a levantar.
¿Cómo se encuentra Dios? Porque anteriormente los que tenían este tremendo talento de manejar el teclado o esta organeta, algunos ya no están. Suelen estar sentados por allá y viendo a ver si el que está aspirando hace o no hace bien. Y con orgullosamente el ignorante dice: antes yo era músico, ahora ya no soy. Hermano, antes yo era

estudiante en un seminario, ahora ya no estudio. Yo era antes diácono, ahora ya no soy. Antes yo era ujier, caminaba junto con el pastor, pero ahora ya me cansé, ya no soy. Mi Dios se encuentra triste. Y déjame decirte, dice la palabra que Dios es fuerte y celoso. Llegará el momento cuando Dios tomará su decisión final. Que ni una piedra sobre otra piedra quedará encima. Sino que la palabra dice, cuando me toque la ira, cuando ya llegará el tiempo final, cuando la trompeta suena, ya no habrá oportunidad para nadie. Hoy, esta noche, Dios te trajo a que respondas esta pregunta. ¿Por qué? ¿Cuál es la pregunta? Pueblo mío, hija mía, hijo mío, ¿qué te he hecho o en qué te he molestado? Y mapita canta fiña chiscani, ñuca cuyasca guagua. 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Suyanica, Chapanica, Yucawasipi, Coro Macarcangi, Músico Macarcangi, Pimantas con Anke Yucasutita Sitercangi. ¿En qué te he molestado? Dice Dios. Respóndeme. Respóndeme. Ahora mucha gente dice, yo me retiré de la iglesia y ¿por qué me critican? ¿Por qué me tratan mal? ¿Por qué no me valoran? Mucha gente dice, es que yo retiré del coro porque me hicieron pasar atrás y como no me gusta cantar atrás, yo me retiré. ¿Cuántos vinieron esta preciosa noche a restaurar el amor, la voluntad, la confianza con Dios? ¿Cuántos vinieron esta noche a decir, Señor, perdóname? Yo soy el culpable. ¿Sabe, hermanos? Hermanos del Centro Cristiano Evangélico Luz de Salvación. A lo mejor este local es de ustedes, no sé, no conozco. A lo mejor ustedes hacen culto aquí. Está bueno el principio, está bueno el inicio, pero déjame decirte, capta este mensaje y quédese con esta frase. Durante el tiempo de la administración, de las alabanzas y oración de mi hermano, algo que no pude resistir, por eso me tuve que retirar a un lado. Es que mucha gente, nosotros hoy en día estamos preocupando más por la cantidad que la calidad. Más estamos preocupando, hermanos. Ay, ya queremos tener lleno. Dios, a este humilde pecador, ¿cuántas veces me ha dicho? César, no te preocupes por el número de personas. Detente por un momento con esta cantidad. Insístele al pueblo.

0: que atraiga mi presencia. Que cada cristiano, cada niño, cada señorita, cada joven lleve mi presencia. Y cuando esté mi presencia en mi casa de oración, mucha gente vendrán a mis pies viendo el estilo de vida de cada uno de nosotros. Usted tiene una responsabilidad. Yo tengo una responsabilidad. Esta palabra, nuestro Señor Jesucristo habló con esta palabra. Y ustedes saben, la palabra dice: vosotros sois la luz del mundo. Sin luz, este lugar estuviera todo oscuro. Esta palabra dice: vosotros sois la sal de la tierra. Vosotros sois una ciudad asentada sobre un monte alto, visible. Y si todavía nosotros, en nuestra casa, en nuestra familia, y si todavía nosotros, en nuestro negocio, en nuestro caminar diario, estamos con unos falsos testimonios. Ni siquiera saludamos bien. Ni siquiera estamos saludando con un abrazo, decirle: Dios me lo bendiga. La Biblia dice: saludaos con músculo santo, con un beso santo. El saludo: buenos días. ¿Ve? ¿Qué más, loco? ¿Qué más, parce? Brother. ¿Qué más, mijín? ¿Conquistaremos almas para Cristo con ese testimonio? Señores comerciantes, los que tienen locales comerciales, usted antes de vender cualquier cosa, ¿eres capaz de ofrecer por lo menos un confite, o quiero decir, un caramelo, y decir: bien, pueda, pase adelante, descanse, sírvase de antemano? Estoy hablando de un testimonio cristiano. Tienes una amabilidad de mostrarle el testimonio como hijo de Dios. ¿O es que te aparentas aquí como cristiano evangélico? En realidad, en la casa, con su esposa, te conoce a ti, mi hermano querido. Hermano de camisa blanca, te conoce tu esposa en tu casa, con corazón limpio y humilde, y te dice: tú eres mi mejor esposo. Los hijos te dicen: tú eres nuestro mejor padre, hombre de oración, hombre de ayuno, hombre que realmente comparte, hombre que realmente es generoso, dadivoso, humilde, sencillo, caritativo. Tienes la presencia de Dios. ¿Te consideran así? Cuando te enojas, ¿qué tiempo demoras? ¿Un minuto? ¿Dos minutos? ¿O un día, una semana? Si yo me atreviera a preguntar, bajar abajo, atreviera a preguntar a una hermana, decir: ¿cuánto tiempo se enoja contigo su esposito? Y estoy seguro que, como es una noche de milagro y de manifestación y de declaración, esa mujer le va a decir: hermanito, a veces toda la noche ni siquiera me perdona. A veces hasta dos días ni siquiera quiere comer lo que uno cocina. Tan solamente por el Señor enojón, airoso, bravo. Y venimos a la iglesia y a su nombre, el pueblo que alaba. Dígale a la persona que está a tu lado: responde a Dios la pregunta. Responde a Dios.
1: Vaya conmigo al libro de Lamentación, capítulo 4, versículo 1. Abra la Biblia. 5 minutos más y termino. Abra la Biblia. Mamita, Biblia Atlantina TH. No importa que no sabes leer o sepa leer. La Biblia, más de ser palabra, también es un armamento. Lamentaciones, capítulo 4, versículo 1. Si usted tiene un bolígrafo, subraye. Un resaltador, subraye. Mira lo que dice la palabra. Hermanos, el título está tremendo. El castigo de Sión consumado. Palabra Sión quiere decir Jerusalén. El versículo 1 dice: ¿cómo se ha ennegrecido el oro? ¿Cómo el buen oro ha perdido su brillo? Las piedras del santuario están esparcidas por las encrucijadas de todas las calles. Verso 2. Los hijos de Sión, preciados y estimados más que el oro puro, como son tenidos por vasijas de barro, obras de mano de alfarero. ¿Cómo ha perdido el brillo? Dios, por su misericordia a nosotros, nos hace una comparación con un oro fino. Y nosotros, por la sangre de Cristo, verdad, es real, somos hijos muy preciosos para Dios. ¿Y por qué lo digo? Porque la Biblia también dice que Dios nos creó conforme a su imagen y a su semejanza. Si Él es nuestro Rey, nosotros somos sus príncipes. Si Él es nuestro Padre, somos nosotros los hijos. Si es el hermoso, maravilloso, nosotros también somos hermosos. El problema no está en Dios. El problema no está en el Señor. El problema de bendición no está en Rey de los cielos. El problema está en mí. ¿Cuántas veces nuestros pastores nos han dicho: busque a Dios? Pero no hay quien quiera buscar a Dios. ¿Cuántas veces, cuando un siervo de Dios corre a visitar a alguien, toca la puerta de la casa, a veces fácilmente miente diciendo no está, o le ordena a los hijos diciendo: mire, es que está el pastor, si es que es el pastor, dile que no estoy? Sino que prudentemente ese niño o niña no miente, dice: hermanito pastor, dice mi mami que no está. ¿Y dónde está? Está adentro. No hay personas que busquen a Dios. ¿Cómo ha perdido el brillo? Fíjate que hace años, cuando usted tenía ese fervor, ese fuego del Espíritu Santo, tenías memorizado siquiera 50 o 60 versículos aquí. Yo te pregunto en esta noche, este año 2018 se va, ¿cuántos versículos llegaste a memorizar este año? Si yo te pregunto, ¿cuántos compraron carro este año? Van a decir amén. Pero yo te pregunto, ¿cuántos versículos llegaste a memorizar este año? Es que se ha ennegrecido el oro. ¿Cómo se ha perdido el brillo? Estás perdiendo los dones. Estás perdiendo la capacidad. Estás perdiendo la fuerza. A veces, mi hermano, te conformas diciendo: mi hermana, esposa mía, vaya para la iglesia, si es posible, vamos, yo te dejo en la puerta de la iglesia y yo voy. ¿A dónde vas? No voy a ninguna cosa mala. Voy a hacer un deporte con mis amigos nada más. Estás perdiendo. Lo que a mí me preocupa es que la palabra termina diciendo: horrenda cosa es caer en la mano de Dios viviente.

0: Hermano amado, querido, hermanita, no quisiera verte en una silla de ruedas. No quisiera verte cargado una muleta. No quisiera verte dando testimonio. Antes caminaba, antes hablaba, antes saltaba. Hoy estoy aquí. No, no, no. Yo no quisiera ver eso. Pero gracias a Dios, a los líderes de esta congregación, Dios ha dado una oportunidad para que todos concentremos en este pequeño sitio y que todos nos arrodillemos ante Dios y que reconozcamos a Dios. Porque mira lo que dice la palabra en Isaías capítulo 1. Vamos conmigo. Te dije 5 minutos. Isaías capítulo 1, versículo 6. Queridos hermanos, agarre la Biblia. Vaya rápido conmigo. Isaías capítulo 1, versículo 6. La palabra dice: desde la planta del pie hasta la cabeza, no hay en él cosa sana, sino herida, hinchazón y podrida llaga. No están curadas, ni vendadas, ni suavizadas con aceite. Vuestra tierra está destruida, vuestras ciudades puestas a fuego, vuestra tierra, sí, delante de vosotros comida de extranjeros y asolada como asolamiento de extraños. ¿Cómo está, dice, un ser humano cuando está lejos del Señor? Cuando está comenzando a perder ese brillo, esa garantía. ¿Cómo está ese ser humano? Que desde la mollera de la cabeza hasta la planta de los pies está lleno de herida. Está lleno de llaga podrida. Sin curadas, sin lavadas, sin vendadas. Este pueblo que presento hoy, pueblo de Israel, en este Isaías 1, el pueblo se encuentra en Babilonia. Está bajo el mando del rey perverso llamado Nabucodonosor. Señoritas de 17, 18 años que no conocían hombres, hoy se están siendo violadas allá en Babilonia. Mujeres que llevaban en su vientre embarazo a su hijo o hija, son violadas, haciéndole sostener a su propio esposo. Le violaban a esas mujeres en el camino, iban maltratando sexualmente, caminaban 1000 kilómetros a pie, lloraban, gritaban, perdone Dios, el perdón no estaba en ese momento. Porque la ira de Dios manifestó. Wow. No fue un año, no fue 2 años ni 5 años. Este pueblo, Isaías, que está escrito aquí, Israel, 70 años de sufrimiento. ¿Cuánto? 70 años. Por eso cuando usted estudia la Biblia desde el capítulo 1 hasta 39, Dios reta, reta, reta, reta y exhorta. Pero sabe, a la orilla del río de Babilonia, cuando Nabucodonosor y sus sátrapas le daba permiso unos tiempos, ellos no iban al deporte, ellos no iban al trabajo, ellos iban a la orilla del río de Babilonia a llorar, levantar la voz. Y el cántico de esa familia era: ten misericordia de nosotros, oh Dios. Mujeres que cargaban su bebé en su vientre, esos bebecitos lloraban, y ese lloro se escuchó a la presencia de Dios. En las ramas de los árboles de Babilonia colgaron las arpas, las vihuelas, las cítaras. Miraban esos instrumentos y decían: nosotros cuando estábamos en Jerusalén, de aquí a 1000 kilómetros, con esa arpa pudimos glorificar, con esa vihuela alabábamos, saltábamos. Pero hoy,
1: Hoy los instrumentos se han vuelto a ser guarida de las aves. ¿Cómo nosotros podemos cantar en tierra de estos extraños, Señor? ¿Cómo podemos gritar aleluya? ¿Cómo podemos decir gloria a Dios si estamos en prisionero, si estamos en cautivado? Ten misericordia, Dios. Mis familias quedaron en Jerusalén. No sé si viven o mueren. Mis bienes quedaron, Señor. Perdónanos, Padre, no fuimos escuchantes, fuimos sordos, hicimos duro de servir, Señor, perdónanos. 70 años. Después de 70 años, Isaías, Jeremías, todos estos profetas fueron

Después de 70 años, Isaías, Jeremías, todos estos profetas fueron llevando el mensaje de salvación, mensaje de liberación, mensaje de milagros. Yo te vengo a decir en esta preciosa noche, no importa cuánto tiempo estés pasando, la situación de adversidades, de necesidades, de enfermedades, para Dios 1000 años como un día y un día como 1000 años. Tan solamente si tú arrepientes con todo corazón, reconoces tus errores, ciertamente Dios volverá a tener misericordia y serás bendito entre las naciones en el nombre de Jesús. Aleluya. Esta preciosa noche, yo te invito que no te olvides. Cuando llegues a la casa, agarre la palabra y medite una vez más que Dios te estará siempre diciendo: ¿en qué te he molestado? Responde. Muchas veces el esposo quiere ocuparse el puesto de Dios. Por eso cuando la esposa quiere ir a servir al Señor, dice: no te mando. Tienes que quedar aquí en la casa lavando, planchando, no sé qué más. Muchas veces, cuando los señores acreedores del factor económico dicen: vea, Señor, si no me cancelas, mañana te vas a ir a la cárcel. Y por temor a ese hombre, dejan de ir al culto y pasan todo el día y noche y día en el trabajo como esclavos. La gente presta más atención a la palabra de un ser humano. Y cuando la Biblia dice: no temas, hijo mío, al que pueda dañar tu cuerpo, no temas, témele a un Dios que puede dañar y terminar destruyendo el cuerpo más el alma. Si tú estás con Dios, nada pasará. Si tú estás con Dios, todo tendrá resultado, todo tendrá remedio, todo. Si tu hijo hoy por hoy es delincuente, padre, no te apartes de Dios. Camine, ore, ayune, estudie la palabra, doble rodilla ante Dios, declare bendición. El peor delincuente, el peor asesino, este hombre no vendrá a calentar sillas, sino que vendrá a testificar el poder del evangelio, porque para el Señor nada es imposible. Y a su nombre, aleluya. Pero esta preciosa noche es una noche de reconocer. Colosenses capítulo 3, versículo 23. La Biblia dice: todo lo que hacéis, hacedlo de corazón, como para el Señor y no para los hombres. Yo no sé con quién hablé casi durante todo el día hoy día. Yo tengo a mí aquí a mi hermano Pastor Rosendo Señae. Un abrazo, mi pastor. Por muchos años fue mi consejero, mi padre espiritual. Después de Dios, si es que estoy aquí y si es que por la gracia de Dios lo estoy pastoreando, la iglesia de Naranjito, es porque ese hombre nos hizo arrodillar, humillar, nos hizo levantar. Por falta de uno, 5 ministerios en la iglesia de Naranjito. Pastor Rosendo llegó cuando había ni siquiera 20 miembros, cuando el coro se había terminado todo, cuando la organización de Chimborazo nos había enjuiciado, ya querían quitarnos todo. En ese tiempo, pastor llegó y no pudo decir ninguna otra cosa más que: vamos, oremos, ayunemos, madruguemos, meditemos la palabra, seamos fieles con el